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0: Estamos ya preparados para iniciar nuestra programación de Modelo Noticias. 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A esta hora de la mañana, la hora son las 5:04 de este día. Día jueves. Estamos ya día jueves, amigos oyentes. Día jueves 21 de mayo, año 2026, ya saben. Oiga, planeta Tierra, amigos oyentes que están en sintonía del dial de la 97.7, la propia, amigos oyentes, listo, ya preparado. No sin antes agradecer a Dios Todopoderoso por un nuevo día. Contigo todo, sin ti nada. Diosito, gracias por un nuevo día. A esta hora de la mañana, vamos ya de inmediato a los titulares aquí en la 97.7, la propia.
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0: Y atención, vamos con los titulares, amigos oyentes. Atención, los titulares importantes hasta hora de la mañana. Los titulares aquí están, amigos oyentes. Ecuador tiene tres caminos para responder a pedido de la CAN por aranceles a Colombia. Hoy jueves 21 de mayo, vence el plazo dado por la comunidad andina, CAN a Ecuador y Colombia, para levantar los aranceles recíprocos a los dos lados de la frontera, amigos oyentes. De igual manera, también hasta la mañana, amigos oyentes, el señor, tenemos más detalles en el tema del caso Goliat. Aquiles Álvarez habría comprado bienes por $6.2 millones con ganancias de venta ilegal del diésel. Eso, según la fiscalía, dice el titular a esta hora de la mañana, amigos oyentes. Son las 5:06. Atención, atención, amigos oyentes, atención. Atención, que en el aspecto internacional, guerra en Medio Oriente, Donald Trump dice que negociaciones están en etapas finales e Irán anuncia que analiza una nueva propuesta de los Estados Unidos, dice el titular a esta hora de la mañana, amigos oyentes. Y atención, amigos oyentes, judicatura abre sumario contra Iván Saquicela, expresidente de la Corte Nacional de Justicia, titular del ámbito nacional a esta hora de la mañana. Y atención, crisis política, escala en Bolivia y el gobierno expulsa embajadora de Colombia por injerencia en protestas, dice el titular a esta hora de la mañana. Y el ministro John Reinberg pide a fiscales y jueces que el caso Ispol no quede en la impunidad, dice el titular a esta hora de la mañana. Y atención, amigos oyentes, que funcionario del SNAI fue atacado a disparos en Machala tras salir de cárcel de El Oro, dice el titular de la crónica Roja Crónica Policial a esta hora de la mañana. Caen en Lima, esto es en Perú, amigos oyentes, tres presuntos integrantes de los Lobos acusados de extorsionar a comerciantes y también a transportistas. De igual manera, también reservas internacionales del Ecuador alcanzan nuevo récord de $13.283 millones, dice el titular internacional y también nacional a esta hora de la mañana, amigos oyentes. Otro titular importante, Raúl Castro podría afrontar la pena de muerte en Estados Unidos tras acusación de asesinato, dice el titular internacional a esta hora de la mañana. La hora son las 5:08, amigos oyentes, atención, y partidos y movimientos políticos de Ecuador que podrían desaparecer tras las elecciones del año 2026. Ya les diremos de cuáles podrían ser, amigos oyentes. Sí, señor, ya, tranquilo. Y atención, que la llegada posible del niño pondrá a prueba a las autoridades locales ecuatorianas, dice el titular a esta hora de la mañana, amigos oyentes. La hora para todos nuestros amigos oyentes, mucha atención, que Noboa enfrentó protestas, derrotas políticas y choques con la Corte durante su primer año de gestión, dice otro titular importante a esta hora de la mañana, amigos oyentes. Y atención, Ecuador confirma la presencia de la enfermedad hemorrágica del conejo. Ay, taitita, Dios, por Diosito santo. 5:09. En cuanto a la Crónica Roja, también tenemos datos importantes, amigos oyentes, hasta horas de la mañana. Datos importantes de la Crónica Roja, la Crónica Policial, hasta hora de la mañana. En este segmento de los titulares, hasta hora de la mañana.
2: Balean a policía, Miguel Ángel. Y estos están graves, dice un ataque ocurrido en Sucre ayer.
0: Ay, Diosito santo. Mientras tanto, también una familia en Manta vive la peor tragedia de sus vidas mientras velaban a una adulta mayor fallecida. El día anterior, sujetos armados llegaron y dispararon contra dos de sus nietos, quien eran hermanos. Ocurrió aquí en Manta, ya les contaremos los detalles.
2: Un sicariato se dio en el Parque de Santana, en pleno centro de esta ciudad.
0: Oiga, y Donald Trump, también el aspecto internacional, decidió firmar un decreto para endurecer la vigilancia sobre las transferencias de migrantes como México. Amigos oyentes, ¿quiere saber? A vigilar la plata que mandan la gente que está camellando allá a otros países, este Donald Trump. Está mala bien. Gente, mala gente. 5:10.
2: Interceptan un narco vehículo el día de ayer en el Carmen, venía cargado de drones.
0: Y atención, amigos oyentes, hay una recompensa por información sobre ataque contra policías. Esto ocurrió en Bahía de Caracas. Están dando una fuerte recompensa, amigos oyentes. La hora son las 5:11.
2: En Tosagua City logran pedir ayuda para un baleado por los ladrones que los quisieron asaltar.
0: Y el Instituto Ecuatoriano de Seguridad Social, el IES, mantiene vigente la modalidad de jubilación por vejez para personas que hayan aportado un mínimo de 10 años y tengan 70, según la información, el titular a esta hora de la mañana.
2: Según la policía, está controlada la ruta de la cocaína en la provincia de Manabí.
0: Y atención, un hombre fue asesinado en Tierra Santa, en Montecristi, amigos oyentes, el día de ayer. Sí, señor, ya les contaremos los detalles de este titular de la Crónica Roja.
2: La morgue de Manta está llena de muertos. Hay algunos que no los han retirado por desconocerlos.
0: Y atención, que el fenómeno del Niño tiene 95% de probabilidad de consolidarse en agosto de 2026 con impactos fuertes, según especialistas, amigos oyentes. Titular importante nacional.
2: En Montecristi, sangriento ataque. Miguel deja un fallecido en el sector de San Eloy.
0: Hijo de la patada. La hora para todos nuestros amigos oyentes. Atención, que el servicio de rentas interna abrió vacantes laborales con sueldos de hasta $1,760. Ya les vamos a dar a conocer los pasos que tienen que dar o que seguir, amigos oyentes. Y atención, hasta aquí los principales titulares. De igual manera, también el día de ayer un nuevo hecho de sangre ocurrió en el sector del 8 de enero. 4 muertes violentas el día de ayer en el circuito de Manta, Montecristi y también de Jaramillo, amigos oyentes, ¿no es cierto? 197 son, ¿o no? Por ahí vamos, ¿no es cierto? Según las estadísticas, hasta ahora de la mañana. Ya, listo entonces. Ya estamos más adelante también con esta información importante. Ahora sí, antes de ir con el detalle, la noticia de la Crónica Roja, Roberto Briones y Alciber, ¿qué tal? Muy buenos días. Muy
2: buenos días, Miguel. Buenos días para Billy. Buenos días para todos los televidentes y oyentes del mundo.
0: Señor Billy Joel, ¿cómo está? Buenos días. Cuéntemelo, dígamelo hasta ahora de la mañana.
3: Hola.
0: Ay, Dios, ronca y peluda, 1.80 pelo en pecho. Billy Joel, a esta hora de la mañana. De inmediato vamos al detalle, la información de la Crónica Roja, la Crónica Policial, aquí en la 97.7, la propia.
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0: Son las 5:13. Roberto Briones.
2: Atentos porque balean a policías y estos están graves. Vamos con la noticia. Jeremy Rodríguez PC, este me parece una computadora, y Edison Patricio CC, cabos de policía, fueron baleados y se encuentran graves. El ataque armado ocurrió la mañana de ayer, mientras los dos miembros de la Policía Nacional se movilizaban por la avenida César Ruperti Dueñas de la parroquia Leonidas Plaza, en un automóvil particular y vestidos con uniformes de camuflaje reglamentario. Ambos agentes prestan sus servicios en la cárcel de Bahía de Caracas, una de las zonas con mayor conflictividad actualmente. Amigos oyentes, en las últimas semanas, en el litoral ecuatoriano, donde las bandas delictivas han tomado cuerpo para acabar con la vida de policías y también de quienes hacen labor en la cárcel. Según los primeros informes de las unidades, acudieron al sitio el carro de los agentes fue interceptado en forma sorpresiva por desconocidos fuertemente armados hasta los dientes. Los proyectiles impactaron principalmente a la altura de la cabeza y otras partes del cuerpo de los uniformados, según dice la información. Compañeros de la Policía Nacional acudieron al sitio y los reportaron pues como heridos graves. Los llevaron al hospital, a donde están. Al notar la gravedad de sus colegas, no demoraron, de una vez los subieron a la ambulancia. Los propios agentes no contaron las balas y los llevaron rapidito. Unidades de criminalística llegaron al lugar de nacer, acordonaron 7 calles, 8 avenidas, 3 puentes, cerraron todo el sector, reforzaron la seguridad, llegaron como 500 policías. La provincia enfrenta una grave crisis severa de seguridad. Amigos oyentes, apenas el pasado 14 de mayo, la guía Ladies Atilio Zambrano Payoso, no sé si es hombre o mujer esto, tiene un nombre medio raro, ya. 54 años, fue asesinado, es hombre entonces, por los sicarios en una moto a escasas cuadras de Bahía de Caracas, dice la información. Miguel Ángel.
0: La hora son las 5 ya con 15 minutos y sobre el tema, amigos oyentes, hay una recompensa por información sobre ataque contra los policías en Bahía de Caracas. Ahí está también una fotografía, posiblemente los heridos cuando eran trasladados a... en un vehículo, posiblemente una ambulancia. Las Fuerzas Armadas y también la Policía Nacional difundieron una alerta de recompensa para obtener información que permita identificar y capturar a los responsables de este atentado armado ocurrido la mañana de ayer miércoles 20 de mayo en el Cantón Sucre, provincia de Manabí. A través de canales oficiales, las autoridades solicitaron la colaboración ciudadana y habilitaron, amigos oyentes, ahí también está la foto de las personas heridas del atentado armado ocurrido la mañana del día de ayer en el Cantón Sucre. Según la información, las autoridades solicitaron la colaboración ciudadana y también habilitaron las líneas 131 y el número 096. 222-2131 para recibir datos bajo absoluta confidencialidad. Según la información, la noticia, amigos oyentes. De igual manera también, según la noticia, el hecho violento dejó gravemente herido a 2 servidores policiales identificados como el cabo Jeremy Rodrigo P.C. y el cabo Edison Patricio C.C., quienes laboran en el área de seguridad externa y control del centro penitenciario de Bahía de Caracas. De acuerdo con reportes preliminares, los uniformados, como lo dijo Roberto Uriones, se movilizaban en un vehículo particular por la parroquia Leonidas Plaza, allá en Sucre, en Bahía de Caracas, cuando fueron interceptados y atacados a bala por sujetos armados. Amigos oyentes, el vehículo recibió múltiples impactos de bala, evidenciando la magnitud del atentado. Ambos fueron auxiliados y trasladados de emergencia a un centro de salud hospitalario, amigos oyentes. Sí, señor, recompensa por información sobre ataque contra policías en Bahía de Caracas. La hora son las 5:18, también contra las otras víctimas que no sean militares, que no sean policías, también deben dar recompensa, hermano. ¿Quiénes creen que pagan el billetito? La hora para esta recompensa son las 5:18.
2: Vamos con más información, amigos. Sicariato en un parque de Santa Ana. La víctima se dedicaba a la venta de pasajes de bus. Atacantes llegaron y le dieron plomo. Carlos Javier Macías Flores fue asesinado a tiros por desconocidos en un parque de la parroquia Lodana del Cantón Santa Ana. El cuerpo quedó tendido sobre el piso tras recibir múltiples impactos de bala por parte de sicarios, quienes huyeron de inmediato con rumbo desconocido, como siempre. El hecho violento ocurrió aproximadamente a las 8:30 de ayer. La víctima, a quien los habitantes de la zona conocían como el peludo.
0: ¡Habla, peludo!
2: Tenía harto pelo, parecía mono. Se dedicaba a la venta de los boletos de la cooperativa de transporte Achacucho, en el mismo sector donde le dispararon. Moradores y comerciantes conmocionados por lo que le dispararon al peludo.
0: ¡Al peludo!
2: Agentes de la Policía Nacional se trasladaron rápidamente al sitio para acordonar la escena, usted ya sabe, ¿no? Cerraron 7 calles, 14 avenidas, todos los puentes posibles para conducto, porque no detuvieron a nadie. Minutos después se realizó el levantamiento del cadáver, el traslado al centro forense. Ahí se gastaron ya los $300. Hasta ahí queda todo. Sí, señor. Ya. Hasta el momento, las unidades investigativas no han determinado las causas exactas de este crimen. El hombre asesinado no registra antecedentes penales porque lo que se dedicaba era a vender pasajes. Este asesinato incrementa en forma alarmante la recepción de inseguridad en el cantón Santa Ana, que es la tierra de la gobernadora.
0: La hora son las 5 ya con 20 minutos. La hora importante para todos son nuestros amigos que están escuchando la radio a esta hora de la mañana. Son las 5 ya con 20 minutos. La hora importante para nuestros amigos que están escuchando la radio. Tenemos más información, más noticias de la Crónica Roja. Atención, un hombre fue asesinado en Tierra Santa. Esto es en Montecristi. Un nuevo hecho violento se registró la tarde de ayer, miércoles 20 de mayo, cerca de las 17 horas. Esto en cristiano quiere decir 5 de la tarde, en el sector de Tierra Santa, Cantón Montecristi, provincia de Manabí, territorio ecuatoriano. Según reportes preliminares, varios sujetos armados entraron a una casa, a una vivienda, a un home de la zona, localizaron a la víctima y le dispararon en repetidas ocasiones. Luego huyeron del lugar. El ciudadano fue identificado como Palma Alcíbar Dani Javier. Tras el ataque personal de criminalística y de la DINASED de la Policía Nacional, acudió al sitio para acordonar el área y comenzar con las pericias e investigaciones correspondientes. Amigos oyentes, según la información, la noticia, realizaron varios operativos por el sector donde ocurrió este hecho violento allá en Tierra Santa. Amigos oyentes, sin conseguir algo positivo para saber quién o quiénes habían disparado contra este ciudadano de nombres Dani Javier Palma Alcíbar, operativos al que los denominaron Papo. Por gusto. La hora, 5:22 minutos. La hora importante para todos nuestros amigos oyentes, 5:22 minutos.
2: Atentos, porque un delincuente muy vivo se lanzó al río para escapar de los policías. Sí. Igual lo cogieron.
0: Ay, Dios, no
2: se ve nada. Un operativo ejecutado por la Policía Nacional permitió el rescate de un hombre de 17 años y la aprehensión de un hombre investigado por delito sexual en la parroquia San Pedro de Suma, del cantón El Carmen, al norte de Manabí. La acción policial se desarrolló luego de que la madre del menor

0: Seguridad contra la trata de personas activó las labores y lo capturó en pleno río.
1: La hora son las 5:23 minutos, la hora para todos nuestros amigos oyentes. 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La hora, 5:23 minutos. Tenemos saluditos también a esta hora de la mañana.
0: Recordando
1: la línea telefónica habilitada, celular 097-981-7066. 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Oiga, Johnny Bernardo Reyes Farfán, saluda por acá, dice, saludos Magíster, y a don Roberto Briones desde la picantería Arca Viva.
0: Muy bien.
1: Ya activos con los encebollados de Chelo, del viejo Chelo. Saludos a mi compadre Freddy Zambrano allá en Pensilvania, en los Estados Unidos. Estate quieto allá. Excelente día para todos ustedes, dice Johnny Bernardo Reyes Farfán en Arca Viva. A Roberto Briones, hasta
0: ahora
1: la mañana.
0: Ahí están los encebollados a esta hora de la madrugada, amigos oyentes. Arca Viva, pasando el redondel del barrio Paraíso, como que va rumbo al Palmar. Está una gasolinera, se detiene ahí. Ahí también está un peceno.
1: Eso, unidad de policía comunitaria.
0: Esa cosa mismo.
1: Ahí está toda la gallada del señor. No le gusta que le diga, ¿no?
0: No, Dios loco, no le
1: diga. No le gusta que le diga. Bueno, ya entonces ya el señor Don Chelo.
0: Eso, y luego nos vamos a la madrina.
1: Y a toda la pandilla.
0: En tal que está la madrina, local número uno, tenemos el rico estofado de Murico, le levanta el alma.
1: ¿Y cuál es el otro?
0: El otro es estofado de Cabezudo.
1: Eso, no el otro, digo, tranquilo.
0: Y el otro hombre.
1: No, ¿dónde está?
0: El gato.
1: El gato. La hora, son las 5:24 minutos. La hora, 5:24 minutos.
0: Interceptan un vehículo narco. Todo es así, ¿no?
1: Uy, Dios, hermano.
0: La policía decomisó 207 kilos de cocaína ocultos en una estructura modificada de un carro y detuvo a dos personas.
1: ¿Dos?
0: Ajá. El operativo se denominó Diamante.
1: Habla Diamante.
0: Y se llevó a cabo el cartón El Carmen. Fue el resultado, amigos, de investigaciones muy seguidas.
1: De labores de inteligencia.
0: Eso, realizadas por nuestra Policía Nacional Antinarcótica. Gracias a estas labores de inteligencia, los uniformados lograron identificar con precisión la ruta de los horarios y las características del vehículo sospechoso que circulaba de manera concurrente por las vías del Carmen. La unidad antinarcótico contó con el apoyo de personal de criminalística, miembros de la Policía Nacional, personal de la unidad de mantenimiento.
1: Embrague.
0: Humo, le sale humo.
1: ¿Qué es eso?
0: Junto establecieron un cerco.
1: ¿Humo perimetral. O humo?
0: Humo.
1: Ah, ya.
0: Dice humo, nada más.
1: Ya.
0: Estaban plenamente.
1: Yo pensé que estaba humo.
0: No, humo Humo con U, hay de todo. En todo caso, durante la revisión minuciosa de los vehículos retenidos, los agentes notaron a uno de ellos en estructuración de alteraciones en el carro, muy extraña.
1: Ya, sí, claro.
0: Habían hecho como un cajón.
1: ¿Ah, sí?
0: Sí, señor. Tras un cuidadoso proceso de desarme del vehículo,
1: ¿ya?,
0: los policías descubrieron que era una caleta de marihuana y droga. Y no pasaron el control. En el interior de un espacio oculto se hallaron 190 paquetes grandes en forma de ladrillo.
1: ¡La patata!
0: Habían cambiado todo el carro.
1: Todo el carro, ¿sí o
0: claro,
1: no?
0: Claro, claro.
1: Todo el balde, oiga, ¿no?
0: Sí, mire.
1: Oiga, qué bestia.
0: Ahí están los paquetes.
1: Ahí está, interceptan un narco vehículo. La hora son las 5:26 minutos. Lo importante para todos nuestros amigos hoy en día, el saludo cordial en Quinta. La Ponderosa de Calceta para el amigo Alcia Candela Menéndez a esta hora de la mañana. En La Ponderosa, escuchando la radio allá en Calceta, el empate Calceta. Así que el saludo en la Quinta, La Ponderosa de Calceta para Alcia Candela Menéndez a esta hora de la mañana. Sí, señor, en la quinta, La Ponderosa. Las balas, Roberto, las balas.
0: Las balas.
1: No sé.
0: Plum, casi.
1: Esas balas medio raras.
0: Se quebró.
1: Balas rosadas.
0: Plum,
1: rosaditas.
0: Plum.
1: La hora. Son las 5:27 minutos. Uy, ese gacho, hermano.
0: Hey.
1: Bueno, el saludo también es toda la mañana, amigos oyentes. Buenos días, saludos. Dice Edison Macías, les saluda. Escuchando desde que salgo de mi casa a trabajar rumbo al cantón de la gobernadora. en Santa Ana, Parroquia.

0: Roque a la Unión. El saludo hasta ahora de la mañana para el amigo entonces Edison Macías. Está saludándonos, vaya rumbo a la parroquia La Unión de Santa Ana, la tierra de la gobernadora. Nos dice por acá también esta hora de la mañana Edison Macías hasta ahora. El saludo para todos ellos. ¿Qué tal? Buenos días. También para Miguel Arias hasta ahora. Saludos Miguel Ángel y Roberto en Modelo Noticias, informando los primeros y mejor. Bendiciones, saludos. Manta no tiene hijos como ayer. Rubén Darío Piloso también nos dice buenos días. Bendiciones a una planeta Tierra. Sí, señor. La propia Rubén Darío Piloso, Viejo Loco y Toledo. Ahí está el saludo también a esta hora de la mañana para todos ellos. La hora, son las 5 ya con 28 minutos. 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
0: 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Vamos a la pausa, regresamos, volvemos, viejos locos.
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0: minutos de regreso de vuelta, amigos oyentes, aquí en la 97.7, la propia hora de la mañana, recordando que estamos con Rincón Criollo. 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La hora son las 5:33 minutos. Richard Eugenio García Cedeño nos dice: la parroquia Ayacucho del Cantón Santa Ana tiene 5 días sin agua. Y le pedimos por favor a esta prestigiosa radio que nos ayude con la información para que nos habiliten el agua potable en este lugar. En la ciudadanía está pasando momentos muy complicados, difíciles por el problema de este líquido vital. Gracias, dice Richard Eugenio García Cedeño desde la parroquia Ayacucho del Cantón Santa Ana.
1: Está cerquita de Poza Honda.
0: Sí, no, pero ¿quién es el responsable en este caso de dotar de líquido vital?
1: El municipio, pues debe haber...
0: El municipio de...
1: Santa Ana.
0: Es correcto, entonces. Pero ellos están haciendo la queja suya mediante este medio para que pueda escuchar las autoridades del municipio. César Delgado Enchuña, ¿qué tal? Buenos días, Rubén Darío Piloso, también a toda hora de la mañana. Son las 5:34 minutos. Vamos con más información, más noticias aquí en la 97.7, la propia...
1: Según la policía, está controlada la ruta de la cocaína en Puerto Viejo.
0: Allá.
1: Parte de la carga iba hacia la parroquia Cruzita para ser guardada y luego enviada al exterior vía marítima. Jean-Pierre S., alias Junior, presunto líder de los choneros, fue detenido durante un operativo policial en Puerto Viejo. Según se informó a través del ministro del Interior, don John Reinberg, el hombre capturado operaba como una pieza fundamental en la logística del narcotráfico de la capital manabita. Su rol principal consistía en la coordinación de un corredor estratégico establecido en la capital. La ruta se iniciaba en la localidad de Tumaco, esto es en Colombia, pues.
0: ¡Claro!
1: Ingresaba a territorio ecuatoriano, pasando por San Lorenzo de Esmeralda, y finalmente llegaba a los puertos de la parroquia Cruzita de Puerto Viejo.
0: Allá.
1: Y también Guayaquil, para su posterior envío al exterior. Además, la base de datos policiales revela que el implicado registraba antecedentes penales del año 2022.
0: ¿Por qué?
1: El arresto se concretó mediante un allanamiento ejecutado por unidades tácticas a una zona residencial. Durante la incursión, los uniformados lograron neutralizar al sospechoso y proceder a detenerlo el día de ayer con pijama.
0: Ah.
1: Entre los incautados consta una pistola calibre 9 milímetros,
0: yeah,
1: dos alimentadoras, un vehículo de alta gama Toyota Land Cruiser con blindaje nivel 5, pues la valienta, el cual utilizaba el detenido para evadir posibles atentados en su contra. Todo era contrabala, pero está detenido.
0: La hora, son las 5:36 minutos. La hora para todos son nuestros amigos oyentes. Es la hora en este día jueves, este jueves. No te ajueves, señor. No te ajueves, este jueves, amigos oyentes. La hora, son las 5:36 minutos. El saludo para Wilfrido Isaac Murillo a esta hora de la mañana. Isaac, que te pica el pavo. Ahí
1: el nombre de él entonces es Wilfrido Isaac, así es.
0: Isaac.
1: Si no, que usted le pone...
0: Isaac, que te pica el pavo.
1: Claro,
0: eso, ahí está. Wilfrido, allá en la capital de los ecuatorianos, otra de la mañana. También más conocido como Hijo en la Patada.
1: Eso.
0: Ahí está Wilfrido, a toda la mañana. El saludo allá en la capital ecuatoriana para Wilfrido Isaac, que te pica el pavo.
1: O Hijo de la Patada.
0: O hijo, sí, claro. Más conocido también como Hijo de la Patada. La hora son las 5:37 minutos. Tenemos más información, amigos oyentes, y atención. Bala en un velorio, dos hermanos perdieron la vida, amigos oyentes. Esto ocurrió aquí en Manta, aquí la noticia. La información, amigos oyentes, en Tarqui, amigos oyentes, concretamente. Una familia en Manta vive la peor tragedia de sus vidas. Mientras velaban a una adulta mayor fallecida el día anterior, sujetos armados llegaron al lugar y dispararon contra dos de sus nietos, quienes eran... Hermanos, el ataque ocurrió pasadas las 17 horas en Cristiano, quiere decir, ya saben, 5 de la tarde, en la calle 112 de la parroquia Tarqui. Las víctimas fueron identificadas como Justin Alexander Mero Luna, y César Alexander Zambrano Mero. De acuerdo con testigos, los atacantes dispararon en más de 10 ocasiones. Los cuerpos de los jóvenes quedaron en la calle. Posteriormente, fueron cubiertos con una manta celeste en medio del dolor de sus familiares ante el doble crimen. Esto ocurrió en la calle 112 de Tarqui, acá en Manta, donde se reportó este hecho violento, amigos oyentes. Con estas dos muertes hasta a ese momento, el día de ayer, llegaban a 187 las personas asesinadas en el distrito de Manta, Montecristi y también de Jaramillo, amigos oyentes. Ahí vemos también a los miembros de la policía también, vea usted, apartando los medios de comunicación, hágase de cuento, ¿cómo es que le dicen?
1: Vaya a la casa, vaya
0: a la casa, vaya a duerma
1: no molesten, también. ¿Cómo son ese bullado?
0: Vaya, no sí, señor, vaya por la sombrita, después le pasamos el boletín.
1: No eso.
0: No haga pito, ya ahí está el carro
1: a de medicina. A Billy también lo han visto ahí.
0: También lo han visto por ahí también. Bueno, ahí está también el carro de medicina legal, ya obviamente luego de realizar las pericias y también de recoger los indicios balísticos, ¿no es cierto? Uh-huh. Y entonces proceden también al ordenamiento.
1: ¿Para cuyo efecto para hay 300 dólares?
0: 300 dólares, ¿no se pueden pasar?
1: No.
0: Ah, bueno, mira, ahí está también.
1: Si no alcanza, ahí termina.
0: Grito todo. De los familiares, tremendo, ¿no? Ahí a los familiares. Usted...
1: ¿Eso dónde fue, Benicio? Mira, ¿dónde fue?
0: Calle 112, Tarqui.
1: Tarqui.
0: En Tarqui, amigos, gente, ve usted a los familiares ahí, ¿no? Tremendo, ¿no? Llorando a sus seres queridos, a los dos ahí tendidos en el pavimento frío de la 102 en Tarqui, amigos. Ahí están los miembros de la policía también. Vean ustedes, hay cuatro ahí, están ya. La sangre también se puede observar acá hasta ahora la mañana.
1: No, líquido rojo.
0: El líquido rojo ya. Andrés. La hora son las 5:40 minutos. Vamos a escuchar las declaraciones de un oficial que da detalles acerca de lo ocurrido, amigos oyentes, con estos hermanos en pleno velorio. Estaban ellos asistiendo al velorio de una abuelita, de su abuelita, cuando les cayeron a bala, hermano. Taitita, Dios. Vamos a escuchar
1: qué dice son difíciles,
0: el oficial de la policía dando a conocer declaraciones al respecto.
2: Al momento de la llegada de las unidades policiales pudimos verificar que sobre la calzada se encontraban ya dos cuerpos de sexo masculino tendidos sobre la vía, quienes fueron... asesinados por unos sicarios quienes se movilizaban en un vehículo. Es por eso que producto de al momento de que ejecutan este accionar, estas personas se chocan contra otro vehículo. Hay una menor de edad con golpes producto de este accidente. Asimismo estamos indagando los posibles motivos de este hecho ocurrido aquí en este sector. Ya las unidades investigativas y de inteligencia se encuentran desplegadas en territorio justamente para dar con los presuntos autores de este hecho, ya que tenemos como punto de partida el modelo y el color del vehículo.
3: Había un velorio en este sector, ¿estaban velando a algún familiar de las víctimas? ¿Las víctimas son familias?
2: Son hermanos. Sí, la primera información que tenemos son dos hermanos, han estado en el velorio al parecer de su abuelito o de un familiar directo, y llegan estas personas en este vehículo blanco y los proceden a asesinar en el lugar de los hechos.
3: ¿Cuántos heridos? Que está ¿Cuántos heridos?
2: Bueno, tenemos una persona herida, una señora de sexo femenino. Estamos determinando si es mamá de uno de los dos muchachos. Al parecer son hermanos únicamente por uno de padre. Entonces estamos ya obteniendo más información para dar con los presuntos autores y el motivo por el cual direccionaron este hecho violento a estas dos personas.
4: Mayor firmeza aparece del lado de acá, mayor violencia.
2: Bueno, es un asesinato, nosotros vamos a quienes lo cometieron, no a quien le propició más disparos al otro. No presentan antecedentes los dos personas asesinadas.
4: Mayor, se levantaron aproximadamente 30 casquillos de balas, de un calibre de
2: varios. No, calibres. Menor la cantidad, menor. 9 milímetros.
4: ¿Cuántos aproximadamente?
2: Aproximadamente de 10 a 15.
3: Sí. Solo para aclarar, la madre es herida de bala y la niña por un accidente.
2: Así es.
0: La hora son las 5:42 minutos. Ahí está la información importante a esta hora de la mañana. Amigos oyentes, la hora son las 5:42 minutos.
1: ¿Por qué los cambian a los jefes policiales?
0: Yo no les puedo dar esas respuestas, señores, a esas altas esferas policiales. Ah. Porque yo simplemente soy un servidor policial.
5: Ok.
1: Porque yo lo que veo es que cambian.
5: Bueno, pues canches, hermano.
1: Ah, bueno, ya.
0: Laura, son las 5:43 minutos, Laura, importante para todos nuestros amigos.
6: ¡A ver las canelas!
1: Ahí está, ¿ves?
0: A la canela. Son las 5:43 minutos.
1: Tortitas de plátano.
0: Ya mismo le vamos a hacer ya también. Tranquilo. La hora. Son las 5:43 minutos. 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La hora, 5:44 minutos.
1: Vamos con más noticias, ¿no?
0: La hora, 5:44 minutos.
1: Sangriento ataque deja un fallecido en San Eloy. Esto es en Montecristi. El hecho de sangre alarmó a los habitantes del cantón Montecristi ayer, a eso de las 5 de la tarde, cuando Dani Palma fue asesinado en el sector San Eloy de Montecristi. Tras importantes días de violencia, no termina, ¿no? Agentes de las unidades criminalísticas y la Dirección Nacional de Investigación de Delitos contra la Vida, Muertes Violentas, se trasladaron de inmediato al lugar de los hechos. Los uniformados acordonaron el área, esa historia la sabe usted, para asegurar el área, recolectar los indicios y dar con los trabajos de investigación, con el fin de esclarecer los motivos de este crimen e identificar a los responsables. No ha habido respuesta todavía.
0: Eso ya lo dimos a conocer en antes. Ay, el padecimiento de esa persona también.
1: Correcto.
0: En esta parte de Montecristi, amigos oyentes. La hora son las 5 ya con 45 minutos. Lo importante para todos nuestros amigos oyentes. Tenemos más información, más noticias de la crónica roja, la crónica policial, las horas de la mañana. La hora son las 5 ya con 45 minutos. La hora importante, atención, son las 5:45 minutos. Y atención, que 13 presuntos miembros de los Lobos son capturados en Perú por extorsión a empresarios y transportistas, dice la información a esta hora de la mañana. Estos manes están haciendo relajo ya, oiga.
1: En todos lados, ¿no?
0: En todos lados, hermano, pero ya no aguantan paro en Perú, oiga. Ya sí, ay, Diosito, les dan la del zorro. La hora, un trabajo coordinado entre las policías de Ecuador y también de Perú permitió la captura en Lima, en la capital de Perú, de 13 presuntos integrantes de la banda ecuatoriana Los Lobos, quienes supuestamente se dedicaban a extorsionar a comerciantes, a empresarios y a transportistas, informaron las autoridades el día de ayer, 20 de mayo de 2026. De acuerdo con las investigaciones policiales, amigos oyentes, esta estructura criminal supuestamente operaba en distintos sectores del norte y sur de Lima, capital de Perú, bajo el mando de un hombre conocido con el alias del Cholo, que ya fue capturado a inicios de mayo y pedía dinero a comerciantes, empresarios, transportistas informales mediante amenazas con armas de fuego y actos violentos contra las víctimas. Las unidades policiales realizaron un operativo de inteligencia la tarde del día martes y detuvieron a dos hombres y una mujer de nacionalidad ecuatoriana, presuntamente vinculada a esta organización criminal transnacional. Los capturados fueron identificados como Marcelo C., más conocido como Marcelo, Stephanie C., más conocido como La Pecosa, y Vicente M., La Rata, o El Gordo Darío. En la operación también se decomisó un arma de fuego, una pistola, 3 cartuchos de dinamita, hijo de la gran pepa, 7 teléfonos móviles, marihuana y también dinero en efectivo. La policía ecuatoriana señaló que los detenidos fueron puestos a órdenes de las autoridades competentes en territorio peruano para el desarrollo de diligencias legales correspondientes, amigos oyentes. La hora son las 5 ya con 48 minutos. Detienen a 3 miembros de Los Lobos. En Perú, amigos oyentes, estaban extorsionando a empresarios, a comerciantes, transportistas, y le cayó la policía, amigos oyentes. 5:48 minutos.
1: Tenemos más noticias, atentos, porque ya no hay espacio para tanta gente en la morgue.
0: No.
1: Tampoco hay billete. En el centro forense de Manta hay empleados, poco presupuesto y otros problemas más. Según señala el informe de rendición de cuentas de esta entidad, en el 2025 a nivel nacional, que emitió el Servicio de Medicina Legal, se atravesó una profunda crisis en el año más violento de la historia del Ecuador, en la crisis que también la sufre Manta. Además de trabajadores que no tienen respiro en su labor, llega un muerto, llegan 2, llegan 3, llegan 4, llegan 5, solo trabajan 2 médicos.
0: Nada más.
1: Realizan las autopsias que ven muerto tras muerto con turnos variables. A veces no hay chance ni para comer.
0: No.
1: Sí, señor. Especialmente los fines de semana los muertos se mueven. La entrega de un cuerpo toma entre unas 4 a 6 horas. Asimismo, cuando el vehículo isotérmico legal, como le llaman, los cuerpos de las víctimas de muertes violentas son trasladados en los baldes de los patrulleros policiales, compañerito Miguel Ángel. Esta práctica se ha vuelto concurrente en los últimos días. El informe nacional señala que en todos los centros forenses del país hay exceso de muertos y que genera fatiga y estrés en los peritos que revisan cada uno de los cuerpos. ¿Cuántas balas tiene? ¿Por dónde le entró? ¿Por dónde le salió?
0: ¿Cómo?
1: Así, señor. Este efecto directamente está contra los que trabajan ahí. En el 2025, el Servicio Nacional de Medicina Legal realizó 16.904 autopsias, un promedio superior a 1.400 procedimientos por mes, Miguel Ángel.
0: ¡Jue la patada!
1: Según en el ámbito de inmunizaciones, los ya. Cuerpos no identificados o no reclamados se registraron más o menos unos 500 desconocidos. Por eso que también se ha visto obstaculizado por trámites burocráticos que piden que el muerto sea aquí, que el muerto sea allá, que no coincide, que el cabello y otras cosas más. El documento emitido por la institución nacional, no estoy leyendo más que eso, es urgente fortalecer el área de patología forense con la contratación de personal dedicado a estos menesteres. En la costa, por ejemplo, en Guayas, Manabí, El Oro, Los Ríos, concentra la mayor carga de muertes y supera la capacidad de respuesta, ya ni siquiera hay ataúd. Esta situación se mantiene en el 2026, mientras el distrito Manta continúa registrando más muertos, como lo hemos descrito esta mañana. Los retrasos en el levantamiento de cadáveres se terminan porque hasta ahí acaba el presupuesto para cada muertito.
0: ¿Cuántos hay ahí? La cantidad dicen ahí que están, ¿cuántos cuerpos en la morgue? ¿Cuántos hay?
1: Déjeme ver, el tema de Manta, estaba leyendo un
0: informe. Estaba leyendo, ¿no?
1: Nacional.
0: ¿Por qué no lo reparten también en Puerto Rico? Acuérdense que también hay un centro forense en la capital también.
1: También ahorita hay en Puerto Rico, pero no hablan exclusivamente del tema de Manta.
0: ¿Y antes?
1: Lo único que pasa es que no, numeran que solo hay 2 personas dedicadas.
0: Ah, y claro, sí. Pues, y tienen horario de oficina.
1: Tienen horario.
0: Sábado y domingo y no lo hacen.
1: No son de acá. Son de Quito, de otro lado, son médicos de otro lado.
0: Bueno, entonces
1: ahí está. ¿Qué supone ahí, Miguel? Una situación que vale comentar. Yeah. ¿Qué supone ahí? Que haya nuevos médicos en Manabí dedicados a esta tarea, pues. ¿Verdad?
0: Claro.
1: Que sería es la que patología, no sé si estoy equivocado, humana, no sé.
0: Son
1: una nueva
0: son
1: carrera.
0: Médicos forenses.
1: Eso, señor. Creo que sí.
0: Claro, son los
1: que... Alguien me comentó que estaba estudiando eso.
0: Claro, centro forense, son médicos forenses. Son
1: claro. Pero para acá en Manabí no hay, los que están ahorita son de otro lado.
0: Son de otro lado, imagínese.
1: ¿Por qué hablan? Se nota que son...
0: Ahí está la sugerencia serranos. También. ¿Quiénes son los que tienen que entrar aquí a negociar y hablar? Nuestras autoridades locales.
1: Eso,
0: llegar a hablar con el señor rector de la Oliana.
1: y decirle abra esta carrera.
5: Próximo candidato a la prefectura. ¿Eh? Y entonces ahí dialogar y conversar, pues, ¿no es cierto? Claro. Necesitamos abrir este tema.
1: Preparar jóvenes en esas áreas.
5: En el área forense.
1: ¿Donde hay camello?
5: Claro, para abrir muertos.
1: Por tanto muerto.
5: Eso, más conocido como los abre muertos.
1: Eso. Ahí está.
0: La hora son las 5:52 minutos. Oiga, vamos con más información, más noticias. 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Oiga, y atención también. Y habíamos indicado que habían cuatro personas fallecieron de manera violenta en el circuito de Manta Montecristi en Jalamejo. Los dos hermanos en el velorio, en Tarqui, en la 112. El de San Eloy, que usted también lo leyó. Y el otro también que ocurrió el día de ayer, que se dio en el sector, el barrio 8 de enero. Amigos oyentes, el ciudadano fue identificado como Velázquez Cedeño Eric Elías. Amigos oyentes, perdió la vida en una casa de salud. Él fue baleado en el barrio 8 de enero. Aproximadamente 4 disparos fueron los que recibió en la humanidad el ciudadano Velázquez Cedeño Eric Elías. Luego de eso fueron familiares y también vecinos lo llevaron a una casa de salud donde los médicos no pudieron salvarle la vida, amigos oyentes. Ahí van las estadísticas. Con esta nueva muerte suben las estadísticas a 189 personas asesinadas en el distrito Manta, Montecristi y Jalamijó, amigos oyentes. Este fue el último el día de ayer, ¿no? En el sector del barrio 8 de enero, repetimos, en el sector 8 de enero, donde acabaron con la vida de Eric Elías Velázquez Cedeño, amigos oyentes. Con lo que se completaron las 4 muertes violentas en la ciudad de Manta, Montecristi y Jalamijó, denominado el distrito Manta, amigos oyentes. Son las 5:54 minutos, son la hora 5:54 minutos.
1: Vamos con esta noticia que no es de Crónica Roja, pero tiene que ver con nuestras universidades.
0: ¿Qué pasó, oiga?
1: Rectores de universidades de Manabí ganan igual que el presidente de la República, señores.
7: Se supone que son como $6,000.
0: Billetito, ¿no?
1: La Universidad Estatal del Sur de Manabí, llamada UNESUM, inició el proceso para elegir a sus próximas autoridades. Los binomios se inscribieron para participar en las elecciones del rector y vicerrector académico previsto para el 1 de julio. Según el cronograma electoral, el Consejo Electoral de la Universidad notificará el 26 de mayo y las candidaturas cumplen o no con los requisitos establecidos. La campaña electoral por el rectorado será el 27 de mayo. Uno de los binomios inscritos está integrado por la actual rectora doña Blanca Hilda Cochea y el actual rector académico don Cristian Cañarte. La otra candidatura está conformada por Manolo Castro Solís y María Leonor Parrales Iguales, quienes aspiran a llegar en los mismos cargos. Quienes resulten electos al frente de la UNESUM durarán 5 años. ¿Cuánto perciben actualmente las principales autoridades de la UNESUM? Según los datos publicados en el apartado de Transparencia Internacional Institucional de las Universidades del Ecuador, ganan $5,000, mientras que el salario del vicerrector es $4,640, más carro, más gasolina, más vuelo, más todo lo demás, ¿no? Cuando salen. En la Universidad Técnica de Manabí, el rector, ¿sabe cuánto gana?
0: ¿Cuánto?
1: $4,818. Mientras que la vicerrectora recibe $4,347. En la Escuela Superior Politécnica Agropecuaria de Manapí, Manuel Pélix López, el rector percibe $4,818. La institución cuenta con 2 vicerrectores, el de Bienestar Estudiantil y el académico. Está fácil ganarse un billetito aquí.
0: Claro.
1: En la Universidad Laica, por ejemplo, el rector candidato a la prefectura, como usted dijo hace un rato, según dice, ¿no? El salario mensual es $5,333. Está hecho este mapa.
7: Yo no me cambiara, ¿eh? ¿Ah? Porque para prefecto ganan como 4,000.
0: La hora, son las 5:57 minutos, la hora del saludo para Jorge Vélez Holguín, esta hora de la mañana, escuchando la radio. Junior García, saludos, Magister Miguel Ángel y licenciado Roberto, un gusto. ¡Hey! En escuchar buena noticia, dice Junior García, desde la playa del Murciélago, ahí está también, claro, Junior, el deportista de harto, alto, élite, Junior J.G. García, el saludo para esta hora de la mañana. Para Pedro José González Mera, también viva, Novoa, presidente, 10 años, dice, más para eliminar a los delincuentes y narcocorreísta. Richard Eugenio García, también el saludo para él, también a esta hora de la mañana. Víctor Vaca Espinosa, saludos modelo, la propia gran sintonía desde el centro de Manta, Junior García nuevamente. Sigue Prido Bruno Espalma, el saludo para esta hora de la mañana en la urbanización Mar y Cielo. A esta hora de la mañana, el saludo para Carlos Iván Borja desde Italia. Buongiorno, mi radio modelo. Gracias por tenernos informados, dice Carlos Iván Borja desde Italia. Nachi Alvarado, excelente jueves, bendecido, dice por acá. Iris Cuero, excelente. Gracias también a esta hora de la mañana. Vamos con más información. 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
0: 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Son las 6 en punto. 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Vamos a otra pausa, regresamos y volvemos, viejos locos.
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0: Para todos nuestros amigos que están escuchando la radio, son las 6:04, listos ya para continuar a esta hora de la mañana. Oiga, les comento que estamos en nuestra cuenta de TikTok a esta hora de la mañana como Modelo Radio y nos pueden encontrar también, claro que sí, nos pueden enviar sus saluditos a esta hora de la mañana. Modelo Radio, ahí está el saludo. Muy buenos días, estimados amigos. Gracias por mantenernos informados. Saluditos a la esposa Carmita, dice, de parte del Lunero, Eugenia María Romero, bendiciones, también nos está diciendo por acá a esta hora de la mañana. Así que nos pueden escribir a nuestra cuenta de TikTok a esta hora de la mañana, a nuestra cuenta de TikTok como Modelo Radio, así nos pueden encontrar, enviar su saludito para saber de qué parte de la ciudad, de la provincia, del país o fuera del Ecuador nos están viendo y escuchando a esta hora de la mañana. Así que póngale, Billy Joel.
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0: Atención, amigos oyentes, la hora también para todos nuestros amigos oyentes que estén escuchando la radio, a la hora para Toñito, a esta hora de la mañana, amigos oyentes que están escuchando, bendiciones también para todos ellos, para José, para Lunero, para todos los amigos que están, para Ángel también, para Eugenia María Romero, para Muebles Pasto Oficial, para Jacobo Barcia, a esta hora de la mañana. Son las 5:05, ya estamos también con Rafael Pombo, esta hora de la mañana, listos, preparados con la información del INOCAR. Vamos con el pronóstico marino costero para este día jueves 21 de mayo, año 2026. Directamente desde el INOCAR, a esta hora de la mañana, nos vamos con la información. El portavoz oficial del INOCAR, Rafael Pombo. ¿Qué tal? ¡Buenos días!
2: ¿Qué tal? Bienvenidos. Bienvenidos a conocer el reporte meteorológico portuario desde el Instituto Oceanográfico y Antártico de la Armada. Se pronostica en esta mañana de jueves para nuestros amigos en el borde costero Manavita, un cielo nublado, variando a parcial nublado, con vientos con dirección suroeste de 5 a 10 nudos y la temperatura del ambiente de 25 a 30 grados centígrados. Mucha atención, amigos, allá en Puerto López, Puerto Pesquero de Manta, Bahía de Caracas, Jama y Pedernales y todo el borde costero Manavita. Se pronostica una temperatura del mar que se ubicará entre los 24 a 25 grados centígrados, con condiciones de oleaje entre ligero a moderado. Este fue el reporte meteorológico portuario desde el Instituto Oceanográfico y Antártico de la Armada del Ecuador para la comunidad. Estuvo con ustedes Rafael Pombo. Buenos días, compañeros de esta emisora.
0: Gracias a Rafael Pombo. 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Vamos a las noticias importantes hasta hora de la mañana. Aquí en la 97.7, la propia.
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0: Son las 6:07, la hora, son las 6:07.
4: Vamos con el tema político.
0: ¿Qué pasó?
4: El Consejo Nacional Electoral ratificó ayer sobre el movimiento o partido político Unidad Popular. Les queda solo el recurso del Tribunal Contencioso Electoral, nada más. De ahí están fuera. El Consejo Nacional Electoral ratificó ayer la eliminación, Miguel Ángel, del partido político Movimiento Popular Democrático, que luego se hizo llamar Unidad Popular, Mamita Pegaduro. Esta decisión, tomada ayer, rechazó el pedido del director de la agrupación, Giovanni Atrinagua, quien buscaba frenar el proceso de cancelación y el registro de organización política. Con este panorama, el partido de izquierda rojo se había amenazado su postura ante los comicios que ya vienen, el 29 de noviembre. El dictamen del organismo electoral no fue unánime, por si acaso. Contó con 3 votos a favor, el de la presidenta, doña Diana Atamaín, y los consejeros Mónica Noriega y José Merino. Mire cómo se viró la torta. Por el contrario, el vocal o la vocal María Cristina Comple votó en contra, argumentando que la medida la tomó fuera de los tiempos que establece la ley. El partido político sostiene que el plazo legal que tenía la institución electoral para dictar una resolución era el 3 de abril, es decir, exactamente 120 días antes de que se convoque de manera oficial. Según los dirigentes de la agrupación ciudadana, las autoridades actuaron con 23 días de anticipación, lo que invalida el proceso de eliminación. Puede ser que tengan razón, ¿eh? A pesar de este duro golpe, el partido político Mamita Pega Duro tiene última oportunidad. ¿Sabe cuál?
0: ¿Cuál?
4: La de el contencioso electoral. Los líderes de la Unidad Popular pueden presentar una queja formal y apelar al Tribunal Contencioso, el cual funciona como la máxima corte de asuntos de votaciones en el país.
0: Son las 6:10 y nos vamos ahora a Colombia, amigos oyentes. Atención, nos vamos a Colombia. Durante una entrevista, el presidente de Colombia, Gustavo Petro, el hombre que escribió
4: que quiere,
0: 30
4: Gustavo.
0: Páginas, oiga, en dos días acá en Manta, insistió que no hubo nada irregular en su estancia acá en el puerto de Manta. Luego de asistir a la segunda investidura de su homólogo Daniel Noboa en mayo del año 2025, según el presidente colombiano, en Manta lo recibieron funcionarios policiales y militares del Ecuador y solo se reunió con una persona por un libro que está escribiendo, dice. Ajá. Yo escribí 30 páginas en Manta. ¿30? Todavía no lo termino, sí, cuando estaba inspirado, usted sabe. Quise conocer el mar de Ecuador y escribir un libro un fin de semana, subrayó. Ahí está. Sobre si se reunió con el líder presuntamente de los choneros y hoy preso en Estados Unidos, Adolfo Villamar, alias Fito, en Manta, Petro desmintió tal encuentro. ¿Qué cree que un presidente va a hacer a otro país? No soy un bandido. Hace una pregunta con esa intención. No tengo idea de quién es ese tal Fito, agregó el mandatario colombiano, se me parece a alguien. Gustavo Petro pasó 72 horas del 24 al 26 de mayo de 2025 en una casa de lujo en la urbanización Marina Blue, en el sector de Santa Marianita, acá en la ciudad Puerto de Manta, provincia de Manabí, amigos oyentes. La hora, son las 6:11. La hora son las 6:11.
4: Tenemos más noticias, amigos. El feriado del 24 de mayo en Ecuador se traslada al lunes, Miguel.
0: Sí, ahí lo dijimos, ¿te acuerdas?
4: El feriado nacional por la batalla del Pichincha, en que Andoc Calderón... Ay. Llevaba la bandera.
0: Una mano.
4: Le dieron un tiro.
0: Y con la otra mano la agarró.
4: Sostenía la bandera.
0: Le dieron otro tiro.
4: Se la puso en la boca.
0: Luego le dispararon en la pierna.
4: Luego en la oreja.
0: Y en otra pierna.
4: Y también seguía caminando.
0: No, no caminaba.
4: No.
0: Ya se quedó con la bandera en la boca.
4: Se arrastraba con la bandera.
0: Así sí.
4: Eso sí. Entonces, el lunes, en homenaje a este hombre, héroe nacional.
0: Inventado. Ficticio, dígamelo.
4: Así es. La historia, ¿cómo la traslada?
0: Sí, murió de una enfermedad, creo, una cuestión pulmonar, claro.
4: Es otra cosa.
0: Sí, hermano.
4: Ay, Dios mío santo.
0: Usted va a aguantar tantos balazos.
4: La historia cambiada.
0: ¿Cómo la cambian? Son las 6:12.
4: Entonces, el lunes... Es el feriado en Ecuador para rendir homenaje a los próceres.
0: El feriado, diga, el asueto.
4: Del 24 de mayo.
0: El asueto, viejo loco.
4: Eso, sí. Eso. Esta normativa busca generar puentes vacacionales para impulsar el turismo interno y dinamizar economía en Ecuador. El asueto es una acción no recuperable, por si acaso, a quienes deben laborar esa jornada, sobre todo en empresas por acá. ¿Verdad?
0: Sí.
4: Ahí llegan acuerdos. Bueno, y la gente trabaja. Lo que más requiere es trabajar.
0: Obviamente. La hora para todos nuestros amigos oyentes que estén escuchando la radio. Amigos oyentes, tenemos más información y atención que el fenómeno del Niño tiene un 95% de probabilidad de consolidarse en agosto de 2026 con impactos fuertes, según especialistas en hidrometeorología. Experto advierte que el fenómeno del Niño podría consolidarse oficialmente entre finales de julio e inicios de agosto de 2026. El mar frente a las costas de Ecuador ya está caliente, pero la ciencia tiene una fecha límite para declarar la alerta máxima. Si el calentamiento actual frente al país y en la región Niño 3.4 se mantiene durante mayo, junio y julio, el fenómeno global del Niño podría ser una realidad oficial e irreversible para agosto del año 2026, amigos oyentes, según la información. La noticia, el fenómeno del Niño tiene un 95% de probabilidad de consolidarse en agosto del año 2026 con impacto fuerte, según especialistas en hidrometeorología, amigos oyentes, ¿ya? Así que, según este experto, el mar frente a las costas del Ecuador ya está caliente, es decir, las aguas ya están calientes, pero La ciencia tiene una fecha límite para declarar esta alerta máxima. Les comento, si el calentamiento actual frente al país, al Ecuador y en la región Niño 3.4, así le están denominando, o el Super Niño, se mantiene durante mayo, junio y julio, el fenómeno global del Niño podría ser una realidad oficial e irreversible para agosto del año 2026, amigos oyentes. Son las 6:15.
4: ¿No decían que el Consejo Electoral cambió los términos de elección porque...?
0: Bueno, entonces habría que reprogramar nuevamente las elecciones para pasarlas ya normal, pues si no es cierto, si ya se retrasan, claro. Tiene razón. La hora son las 6:15. La hora son las 6:15.
4: Tenemos más noticias, amigos. Atentos que ya los jubilados...
0: ¿Qué pasa?
4: Salud y Educación cobraron su billetito. Jubilados del Ecuador accedieron a nuevos pagos por compensación jubilares tras el desembolso de 77 millones ejecutados por el gobierno nacional entre enero y mayo del 2026. Los recursos llegaron a exfuncionarios de sectores de salud, educación que mantenían procesos pendientes relacionados con su retiro laboral. El ministro de Trabajo, don Harold Burbano, informó que los desembolsos beneficiaron a 1.620 servidores públicos retirados. Además, el presidente don Daniel Loboa acudió al Coliseo del Ministerio de Deportes en Quito para participar en una entrega simbólica dirigida a los beneficiarios el día de ayer. Las compensaciones jubilares representan uno de los reclamos constantes de jubilados, especialmente dentro de las áreas como salud y educación, dice esta noticia nacional, Miguel.
0: La hora son las 6:16. La hora para todos nuestros amigos oyentes que están escuchando la radio. Y atención, nos vamos a otra información importante. Viene desde Cuba, desde la isla caribeña, la información. Atención, Raúl Castro podría enfrentar la pena de muerte en Estados Unidos. En un hecho histórico, el día de ayer, 20 de mayo, el Departamento de Justicia de los Estados Unidos presentó cargos formales contra el dictador Raúl Castro por el asesinato de los pilotos de Hermanos al Rescate en el año de 1996. Tras confirmarse la acusación por el asesinato en primer grado y conspiración, las autoridades judiciales en Miami señalaron que, por la gravedad de los delitos contra los ciudadanos estadounidenses, Castro califica para una condena de cadena perpetua o la pena de muerte. El anuncio realizado desde la Torre de la Libertad incluye pruebas de audios donde el dictador ordena directamente el ataque. Justicia tras 30 años de espera culmina indicando la información y la noticia. Así que Raúl Castro podría enfrentar la pena de muerte en Estados Unidos o también cadena perpetua, según la información, la noticia internacional. Ahora son las 6:17. Vamos con más información, amigos oyentes. Mucha atención, que Ecuador tiene tres caminos para responder el pedido de la Canfor Aranceles a Colombia. Aquí tenemos la información, la noticia. Ojalá que salga buena información positiva entre estos dos países hermanos, amigos oyentes. La Secretaría General de la Comunidad Andina, CAN, dio plazo hasta el día de hoy, 21 de mayo, al Ecuador y también a Colombia para que levanten los aranceles recíprocos tras considerarlos un gravamen al comercio bilateral. Ante la inminencia del plazo dado, Ecuador tiene tres caminos: levantar los aranceles, presentar una reconsideración o acción de nulidad a las resoluciones de la CAN o, en un caso extremo, salir del bloque subregional. La canciller ecuatoriana Gabriela Sommerfeld aseguró el día 19 de mayo de 2026, en una entrevista con Ecuavisa, que el país está preparando una respuesta a la comunidad andina que se entregará en los próximos dos días, aunque sin mayor detalle. Ecuador siempre estará defendiendo sus intereses y en eso se enfoca la respuesta, añadió en una entrevista con Ecuavisa. Sommerfeld sostuvo que el país tiene suficiente evidencia para justificar la tasa de seguridad impuesta a Colombia, que actualmente es del 100%. Por su parte, el presidente de Colombia, Gustavo Petro, se pronunció sobre este tema, que está dispuesto a levantar los aranceles a Ecuador, si también lo hace, obviamente, nuestro país. El 21 de enero de 2026, el gobierno de Daniel Noboa anunció la imposición de una denominada tasa de seguridad a los productos provenientes de Colombia, con el argumento de que Colombia no ha colaborado en el control del narcotráfico y la minería ilegal en la frontera de ambos países. La hora son las 6 de la mañana con 19 minutos. La hora son las 6 con 19 minutos.
4: Tenemos más noticias, queridos televidentes del mundo. No sin antes saludar a todos los padres de familia, madres, niños, niñas, jovencitos, señoritas que van ya a la actividad máxima de la
0: claro,
4: mañana.
0: Claro, ¿no? Ya también, para claro. Las clases. El panadero con pan. Un poco tarde sale el panadero con el pan, sí, ¿no es cierto? El panadero con
4: ya
0: el pan.
4: No hay pan. Ya no
0: sí,
4: hay,
0: sí,
4: ya
0: sí,
4: no
0: sí,
4: hay.
0: Sí, ya, ya va a pasar ya. Ya
5: el panadero con el pan. El panadero con el pan. Tempranito va y lo saca calientito en su canasta para salir con su clientela por las calles principales y también la ciudadela y después a los portales y el que no sale se queda sin el pan para comer.
0: Ahí está también, obviamente.
4: Las tortitas.
0: Las tortitas también, claro que sí.
4: Escuche la recomendación de su
0: la grabación que tenemos en la voz de Roberto Briones a esta hora de la mañana. Por favor, adelante con la
6: niña, póngase a rallar plata, no haga tortitas. Cállele quesito, póngale cilantro.
0: Las horas son las 6 con 20 minutos. A todos los padres de familias también, ¿qué tal? Buenos días.
1: Señora Bola, por favor, demos
4: bola, ministro. Quiere bola.
0: A ver, ¿qué quiere? ¿Qué
4: caldo
0: quiere?
4: De bola.
0: ¿Qué quiere?
1: ¿Qué quiere? Señora Paola, por favor, demos menestrón.
0: Ya listo también. Menestrón. No, la colombiana que estaba llamándolo a Roberto, ¿se acuerda? La guarda colombiana, claro, una sensual. ¿Te acuerdas que el otro día está que lo bueno. llamaba? Claro. Oiga, ¿sí no se acuerda?
4: No.
0: Sí.
1: Sí. Papacito.
0: Escúchala.
4: Mire usted.
0: Papacito. Son las 6 con 21 minutos. Más información, más noticias.
4: El gobierno compró 40 vehículos para llevar vacunas. El gobierno presentó un nuevo manual de inmunizaciones y entregó a la primera flota 40 vehículos refrigerados, todo terreno, para transportar las vacunas, con una inversión de $2,900,000. El Ministerio de Salud Pública adquirió estas unidades capaces de mantener las dosis y las temperaturas óptimas de las vacunas en el país. Un sistema que está monitoreado técnicamente, según dice, ¿no? La actualización de este manual moderniza las reglas de la salud pública e incluye un esquema que ahora protege las 21 enfermedades esenciales que hay en el país. Con este despliegue, Miguel Ángel, preventivo, las autoridades indicaron que se proyecta un importante ahorro al disminuir los ingresos hospitalarios y el uso de cuidados intensivos. Finalmente, ante la alerta regional del sarampión. Yo tengo un amigo que le dicen sarampión.
0: ¿Cómo le dicen?
4: ¡Oye, sarampión!
0: ¡No, sí. hermano!
4: Y la gran movilidad que hay en el país por el tema del fútbol, ¿no? Uh-huh. No puedes entrar si tienes alguna enfermedad.
0: Habla serio.
4: Ah, no llegas.
0: ¿En serio? No puedes.
4: Ahí te regresan ahí mismo.
0: Pues a usted lo regresan.
4: Yo no tengo sarampión.
0: No, pero tiene como...
4: Yo tengo tos nada más.
0: Como 3 años con la tos. Es la hora, son las 6 con 22 minutos. Oiga, le comento también el saludo hasta ahora de la mañana. Hola, buenos días, viejo loco. Muchas bendiciones para Radio Modelo. Un saludo para el bote López Man número 2. Para el capitán Alexis Murillo, para el maquinista Juan Rendón, para Horacio Viles López, para Alberto Travesía, para Francisco.

0: y comercialización de conejos tras detectar el virus, que tiene alta mortalidad, pero no afecta a los humanos. Ahí está, solamente a los conejos, ahí está.
1: ¿Qué hacemos? ¿Qué hacemos?
0: No sé, yo tengo un amigo también, Rodolfo Zambrano, sí. Lo estoy saludando, le dicen al conejo. Que se cuide entonces también. Claro, sí, cuidado. Ahí en el barrio, aquí en el 8 de enero, por ahí. Ahí está, el saludo para conejo. Ecuador confirmó el día de ayer, 20 de mayo, la presencia de la enfermedad hemorrágica del conejo. ¿Ya? Un mal viral altamente contagioso y en muchos casos mortal que afecta a los conejos. Libres, liebres e incluso cuyes. Ve, al cuy también, hermano, en la sierra.
2: Unas personas que dicen harto que cuyo. Parece conejo por los dientes.
0: Sí, señor, los que comen cuisito también, ve. Sin embargo, las autoridades aclararon que no representa un riesgo para humanos ni para mascotas como perros o gatos. La enfermedad es causada por un calicivirus que ataca principalmente el hígado y provoca hemorragias internas severas. Existen variantes del virus, entre ellas la RHDV2, considerada especialmente agresiva por su alta capacidad de propagación y mortalidad, amigos oyentes. Así que Ecuador está confirmando la presencia de la enfermedad hemorrágica del conejo, amigos oyentes. Es también proclive a que la puedan padecer los cuyes, sí señor, las liebres también. Así que cuídate, Rodolfo Zambrano, más conocido como Conejo. Está confirmada la presencia de la enfermedad hemorrágica del conejo. Ay, qué lindo. Es así, mire, cambió. Ella es la conejita, sí, la conejita. La hora son las 6:25. Ahí está, le dio la tos. Son las 6:25.
3: Tenemos más noticias.
0: Cuéntemelo.
3: Así como fue sancionado un restaurante acá en Manta hace algunos años. Porque encontraron gatos. ¡Miau! Encontraron gatos en un restaurante.
0: ¿Qué pasó?
3: Acá en Quito. ¡Miau! El restaurante de Cuenca fue clausurado. ¡Ah! Por también técnicos del ARSA. Tras detectarse problemas de higiene y presencia de plagas donde preparaban la comida. Uh-huh. El operativo se ejecutó luego de una denuncia ciudadana que encontró una cucaracha en pleno arroz. Dios mío. Sobre una posible infección estomacal.
4: ¡Ay, no!
3: Sí, sí, señor. Durante la inspección hallaron un nido de ratas, decenas de cucarachas ocultos detrás de un equipo de refrigeración, lo que representa un riesgo para la salud. Vaya, una recomendación para la gente que vende comida.
0: ¿Para las ratas?
3: Tiene que haber una limpieza todos los días.
0: Un aseo.
3: Termina el servicio.
0: Las labores, limpiar los trastes, no dejar residuos de comida. Nada. Porque ahí es que andan las ratitas.
3: Claro.
0: De cuatro patas.
3: Va a ser un servicio propio, ¿no?
0: Desinfectar. Sí. Claro.
3: Hay que invertir unos dólares en la limpieza.
0: Un billetito, digo.
3: Local limpio, adecuado.
1: Bien pagado.
3: ¿Eh?
1: No han pagado.
3: Ya. Entonces con eso hay que limpiar el local.
0: Bueno, se jodió, dice el conejo, dice por acá Rosa Zambrano Palacios, la hija que está escuchando la radio. Claro. Sí. Excelente, Teresa Gorosabele. Leti Álava.
3: También en la madrina número 1.
0: Salúdelo.
3: Ahí, saludo para la madrina Leti, la madrina Graciela, la jefa principal. Y todo el equipo completo ahí en la madrina número 1 en Tarqui.
0: Y claro, también estamos con el Arca Viva.
3: Allá estamos en el Arca Viva con los de Cebolla.
0: No le digo, viejo Chelo, no.
3: No, no le diga, pues, no le gusta. Dice que no es viejo él.
0: ¿A serio?
3: Claro, él no es viejo.
0: No. Viejo los caminos.
3: Dice, ese saludo es para los viejos, yo soy joven.
0: ¡Ajá! Así dice el Arca.
3: Arca Viva, Arca joven.
0: Arca Viva, la hora. Bueno, ahí dile.
3: Saludos entonces para todo el personal allá con Chelo y todo ese equipo. Ahí pasando redondel de Barrio Paraíso, como que va rumbo al Palmar, señor, se detiene. Y a comer encebollado se ha dicho, nada más.
0: La hora son las 6:27, la hora importante para todos son nuestros amigos oyentes que estén escuchando la radio. 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El saludo ya muy importante para la doctora Carmen Julia Reyes a esta hora de la mañana. Futura asambleísta por Manabí también.
3: Pero sí irá a hablar
0: allá. Sí, también, claro. Ella fue la presidenta de la Junta Parroquial.
3: Pero pues, sí habla, digo.
0: Claro que habla.
3: ¿Cómo más o menos? ¿Cómo?
0: Ella habla así efusivamente.
3: Eso.
0: Compañeritos, así. Ella es chévere.

0: Así que saludo para la doctora Carmen Julia Reyes, también para el chef internacional Onofre Acosta, allá en Las Balsillas Restaurante, en la playa de Liwique, 35 minutos al sur de Manta. Así que vamos a ver, ella creo que también tiene la intención de ser candidata. Vamos a ver qué dice, qué es lo que pasa. La hora son las 6:29. Un saludito para quien, cuéntame, ¿a quién quiere saludar? Dígamelo usted.
1: Vamos a saludar al querido amigo abogado Colón Rivera.
0: Colón Rivera.
1: Escuchando la radio ahí. ¿Todo bien?
0: Lawyer, abogado, hasta ahora de la mañana. Oiga, Milton Flores también está saludando hasta ahora de la mañana desde Caracas, Venezuela. Concha le va.
1: Allá en Caracas, en Chacao, en Chacaíto.
0: Señores de Modelo Radio, Modelo Radio, dice señor Miguel Ángel, licenciado Roberto Briones y el gran Billy Joel a esta hora de la mañana.
1: Sí.
0: Ahí está el saludo, cuéntemelo.
1: Ya son las 6:29. Presidente de los representantes de los medios.
0: Él es concejal de Urbimanta.
1: Eso.
0: Ahora es concejal de Urbimanta también. Claro, está. Oiga, el saludo para Carlos Mero también. Él es concejal de San Juan de Manta toda la mañana, escuchando la radio. Están con sus ricos también.
2: ¡Muchachos!
0: Esa es, oiga. La hora son las 6:29. Vamos a la pausa, regresamos y volvemos, viejos locos.
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0: Estamos de vuelta, de regreso, son las 6:33 hasta hora de la mañana. El saludo, los buenos días para todos nuestros amigos oyentes. Atención, atención, ahí está el saludo para todos los amigos que estén escuchando la radio. Teresa Grosabel, excelente. Leti Álava, ya le saludamos también a Letita Álava hasta hora de la mañana. Oiga, ponga la música de cumpleaños. Hoy día está de cumpleaños una persona muy importante también. Así que vamos a darle la cordial bienvenida a esta hora de la mañana al señor Jerónimo Pino Argos. Bigote, más conocido como Cántate Una, a esta hora de la mañana. ¿Qué tal, Jerónimo? Buenos días, bienvenido a Radio Modelo. ¡Cuéntemelo!
2: Hola, hola, mi querido Magíster Miguel Ángel Solórzano, Roberto Briones, licenciado Roberto Briones, bonito, todo el personal de la propia Modelo 97.7. Sí, por aquí estoy robándoles un poquito de su tiempo, hermano, pues para felicitar a mi sobrina, ¿no? A la licenciada Candy Sánchez.
0: Colega periodista, colega periodista.
2: Claro, por supuesto, mi sobrina, guapa, hermosa, inteligente, pues entonces yo quiero felicitarla por medio de ustedes, hermano, y decirle pues que la queremos mucho y que hoy la parte súper chévere rodeada del cariño de sus hijos, de su nieta, de esa niña Ninel, que nos hace pasar tantos momentos bonitos, y por supuesto al lado de sus padres, ¿no? El licenciado José Luis Sánchez y Cecilia Sánchez, mi hermana. Ah. Y de tus hermanos, pues Pepito arriba en el cielo, Paul y Grigo. Entonces, pues un abrazo grandote a mi sobrina bella, que la quiero mucho, pues, y que espero que hoy la pase súper, súper chévere.
0: Está de cumpleaños, Roberto, está cumpleaños, Kendi, está cumpliendo años el día de hoy.
9: Felicidades, entonces. Le digo la cumpleañera, carajo.
0: Que le cante el cumpleaños de él, pues también. ¿Ah? Que le cante. No,
9: cántale, pues.
0: Claro, hermano. Cúrate. A ver. Uno, dos, tres. Una de cumpleaños. Ay, de una vez. Cumpleaños, que le cante, ¿no es cierto?
9: Sí.
2: No, bueno. Hoy hay que cantarlo. Hermano. Y pues acá en este momento le mandamos un abrazo grandotote. Y pues que la queremos mucho, ¿no?
9: Ok, felicidades.
0: Muy bien. Felicidades entonces, gracias Jerónimo. Tranquilo.
2: Gracias, hermano. Gracias a todos ustedes también por la oportunidad.
9: Sentado frente al mar. Mil besos yo le di. Después le dije adiós. Todo termina aquí.
0: Y ella me dijo así.
9: Abrázame y verás. Que el mundo es de los dos. Salgamos a correr.
0: Busquemos
9: el ayer.
0: Ahí te quiero ver.
9: Que nos hizo
0: feliz. Aprieta. Ahí va.
9: Puerto Montt.
0: Gracias, Jerónimo. Muy amable también. A esta hora de la mañana le estamos hablando a Jerónimo Pinargote también y a su sobrina, Kendi, que está de cumpleaños. ¿Eh?
9: Felicidades, Kendi.
0: Así que muchas felicidades. Son las 6:36, 0979-817066, la línea telefónica habilitada para nuestros amigos oyentes. 0979-817066, amigos oyentes. La hora son las 6:36. La hora son las 6:36.
9: Tenemos más noticias, Miguel.
0: Cuéntemelo.
9: Mientras el gobierno asegura que Aquiles Álvarez recibe trato especial en la prisión, su defensa dice que se han vulnerado sus derechos humanos. El hombre está flaquito. La situación judicial del alcalde de Guayaquil, Aquiles Álvarez, se ha convertido en un tema de confrontación nacional. Los protagonistas son el gobierno y la defensa del funcionario. Desde la cárcel de El Encuentro en Santa Elena, donde permanece detenido el hombre, las versiones sobre sus condiciones de reclusión son completamente opuestas. En un lado, el ministro del Interior, don Jean Rambert, sostiene que Álvarez mantiene privilegios dentro del centro penitenciario. En el otro lado, los abogados denuncian restricciones, aislamiento, falta de confiabilidad y un derecho físico que consideran preocupante. La polémica volvió a escalar luego de una rueda de prensa ofrecida por la defensa del alcalde en Guayaquil. Allí el abogado Ramiro García aseguró que su paciente o su cliente ¿ya? ha perdido 26 kilos desde que ingresó a la cárcel.
0: Bastante.
9: Según explicó Álvarez, entró con 115 kilos. Ahora tiene 85. Ha mostrado fotografías difundidas en redes sociales que muestran un cambio de físico evidente. El alcalde está viejito y flaquito. Esto ya rebasa no solamente lo judicial, e incluso lo político. Estamos en el campo de la vulneración de los derechos humanos, dijo ayer este señor en rueda de prensa.
0: La hora para todos nuestros amigos oyentes, atención, la hora son las 6:38. Vamos con más información a esta hora de la mañana, amigos oyentes, información importante a esta hora de la mañana. La hora son las 6:38. Vamos con más noticias a esta hora de la mañana, amigos oyentes. Mucha atención, que Puerto Viejo celebra el Festival del Biche 2026 como parte de la agenda del feriado del 24 de mayo.
1: ¿Cuándo es?
0: El evento gastronómico. Usted dijo cuándo era el... ¿No se acuerda cuándo era la suerte?
1: El lunes.
0: Por eso.
1: Harto biche.
0: No, eso, ya. El evento gastronómico conmemora los 2 años del récord de Guinness del biche más grande del mundo y reúne a 15 emprendimientos en el Parque Las Vegas. Esto como parte, repetimos, de la agenda del feriado del 24 de mayo. Aquí está la información, oiga. Importante hasta la mañana. Así que este evento se va a realizar, amigos. Claro que sí, con el tema del biche más grande. Luego de haber obtenido, ¿no es cierto?, este... gran privilegio en Puerto Viejo. Puerto Viejo se prepara para vivir una jornada llena de identidad, tradición y gastronomía con la realización del Festival Gastronómico del Biche 2026. Vea el ceviche que está ahí, hermano, ya lo va a ver. Un evento que celebra la riqueza culinaria de Manabí y conmemora los 2 años del récord Guinness del biche más grande del mundo. Reconocimiento que puso a la cocina ancestral de la provincia en el mapa internacional. El festival se desarrollará el día domingo 24 de mayo de 2026 desde las 11 de la mañana en el Parque de Las Vegas, uno de los principales espacios del encuentro ciudadano de la capital manabita. Durante la jornada, 15 emprendimientos gastronómicos locales ofrecerán una amplia variedad de preparaciones de biche, además de otros platos típicos de la cocina manabita, con el objetivo de promover la identidad culinaria y también dinamizar la economía local a través de los pequeños negocios y la gastronomía tradicional. El evento no solo será un espacio para degustar la comida típica, sino también un punto de encuentro cultural. La programación incluye presentaciones artísticas, música en vivo y actividades recreativas para toda la familia, consolidando el festival como una celebración ciudadana que integra cultura, turismo y también tradición, amigos oyentes. Puerto Viejo celebra el Festival del Biche 2026. Esto como parte de la agenda del feriado del 24 de mayo. El evento gastronómico conmemora los 2 años del récord Guinness del biche más grande del mundo y reúne a 15 emprendimientos en el Parque de Las Vegas. Esto será el día domingo 24 de mayo a partir de las 11 de la mañana en el Parque Las Vegas de la capital.
1: Mira ese biche. Se ve bien ese plato.
0: Hermano, ese es una pata de cangrejo, ¿no?
1: Se ve bien, por si digo.
0: Está hierbita, vea, por ahí está el madurito, está la yuca. ¿A usted le gusta la yuca?
10: ¡Qué rico! O sea, ¿le
0: gusta o no le gusta la yuca?
1: Manabí.
0: Y también está el arrocito y el verde.
1: Claro, la yuca es una cosa...
0: ¿Ya qué más? ¿Qué Manabí qué dice?
1: O sea, Manabí no es extrañarse de que presente platos increíble.
0: El récord de Guinness.
1: Nosotros tenemos una buena gastronomía. El resto
0: es
1: cuento.
0: El encebollado también es reconocido a nivel mundial.
1: Perdóname,
0: también.
1: El resto es cuento. Manabí tiene que mostrarse.
0: Ya. ¿Dónde está el mejor ceviche?
1: Tanta comida.
0: ¿En Manta o en Puerto Viejo?
1: Bueno, ahí sí, no sé.
0: ¿Cómo usted come?
1: Porque yo he comido ceviche en Puerto Viejo y es bueno.
0: Ya.
1: Y he comido el cebollado en Puerto Viejo riquísimo.
0: Ya.
1: Y he comido en Manta rico. O sea,
10: ¿cómo así?
1: Vamos a discutir ahí en términos
0: claros. Claro, ¿dónde está el mejor seco de gallina?
1: Cuidado. Eso allá en el Carmen.
0: Ya, en el Chone, Carmen.
1: Chone, en Chone.
0: Ajá.
1: Claro.
0: Horrendo. ¿Usted nunca ha comido el ceviche de jipijapa, que es con
1: sí, con maní.
0: Crema, con rico, con la crema.
1: Alguna vez nos llevaron unos compañeros periodistas allá.
10: ¡Qué rico!
0: Hay un lugar aquí muy rico también, y es un ceviche no ácido, pero
1: ¿dónde
0: el complemento, el complemento ahí diagonal a Karen Pamela.
1: Ya, oiga, me estaba olvidando de algo que me enviaron ayer. Solo chiquito, un segundito nada más, no para diga, agradecerle al doctor Leonardo Moreira, compañero y amigo, que me impulsó, porque así es, para que yo estudie periodismo. Él me orientó, porque yo andaba desorientado.
0: Claro.
1: Y me puso en este camino de esta maravillosa profesión. Entonces ayer trajo una invitación para un homenaje, creo que es una recorporación. No entendí.
0: Sí entendió porque la leyó.
1: Sí, pero no entendí.
0: Usted me decía que no, que era para también todos los compañeros, ¿no?
1: Sí, o sea, yo estaba viendo que en sí no es eso.
0: No, usted va a ser un socio honorífico. Los socios honoríficos.
1: Claro. Yo lo entendí de otro modo, pero bueno.
0: Yo también pensé,
1: gracias,
0: que iba a estar
1: sí.
0: Como parte de la UNEP.
1: Sí, sí. En todo caso, porque yo fui presidente.
0: Claro.
1: Ahí, o sea, no alcanza a un otro.
0: Claro, otro usted nivel. No tiene voz ni voto. Pues.
1: Sí, es lo que estaba viendo.
0: Es honorífico, pues, obvio.
1: Sí, entonces, igual gracias a Leonardo que ha He estado trabajando en eso. Y otros colegas periodistas también.
0: La hora, son las 6:43, la hora importante para todos nuestros amigos oyentes. Son las 6:43, amigos oyentes.
9: Oiga, el tema del formato para los que no hablan y son candidatos, los muditos.
0: No,
9: está jodido.
0: ¿Por qué?
9: Está jodido.
0: ¿Por qué?
9: Puerto Viejo será uno de los 4 cantones de Manabí que celebran debates entre los candidatos a la alcaldía. Según una resolución del Pleno del Consejo Nacional Electoral, hay que debatir el 12 y el 26 de noviembre. ¿Y esto que no hablan? El manual faculta que los debates se desarrollan en estudios de televisión, auditorios y teatros que cuenten condiciones favorables. En el caso de Puerto Viejo, los auditorios son la UTM, Las Vegas y los estudios de medios de Ediasa, ¿no? El reglamento estipula que cuando existan más de 8 candidatos, los encuentros se dividan en 2 franjas horarias de 19 a 20 horas 30 y de 23 horas 30 a 22. Ahí no lo ve nadie ya.
0: Ya nadie.
9: Si participan 8 aspirantes o menos, el debate se realizará en un solo bloque. Los debates tendrán 4 ejes temáticos. Ponte pila.
0: A ver, ¿cuáles son?
9: Ponte a estudiar, oye, analfabeto.
0: A ver, dígame.
9: Atentos. Serán formatos directamente entre candidatos. Y se tratarán temas de salud, de educación, de desarrollo, planes, ¿verdad? Si no, no participe. Los candidatos tendrán 15 segundos para preguntar, 60 segundos para responder, 15 segundos para interpretar y 30 segundos para contestar las réplicas. Además, cada participante, Miguel Ángel, dispondrá de 25 segundos al inicio y al cierre del debate para dirigirse al electorado. El orden de ubicación es por de acuerdo al número del partido. No, que yo voy primero. Nada. ¿Y ahora?
0: ¿Y será suficiente tiempo también?
1: Es poco tiempo, porque yo siempre he visto que eso son poco tiempo. Debe haber una exposición general, ¿no?
0: Pero ya hablan los tres ejes sobre qué son.
1: Educación, ¿ya? Salud y propuestas o proyectos para la ciudad.
9: Eso también hay que mata.
0: Sí.
9: ¿Y eso mudo?
0: Bueno, porque son fiscalizar, legislar.
1: Ese es concejales.
0: El concejales.
1: Claro,
0: este concejal es para.
1: ¿Y qué debatirán esos tipos? Imagínate el analfabetismo que está alto ahí.
0: Sí, ¿no?
1: Claro, hermano, hay gente que no está preparada. Por eso yo digo que la gente, nuestros ciudadanos, con todo respeto a ustedes, ¿verdad?
0: Tienen que aprender a.
1: Tienen que escoger bien a las personas que van a designar como concejales. No. Porque en el seno del consejo, son los concejales los que resuelven todo en contra de ustedes o a favor, por Dios. Sí.
0: Pero acuérdense que el tema del COTAS también. ¿Sí? Cambió las reglas, ¿no?
1: También.
0: Antes también tenían la potestad de poder fiscalizar, tengo entendido que así era,
1: ajá,
0: si algún funcionario no estaba actuando bien, evaluarlo y lo podían remover.
1: Destituir el cargo.
0: Ahora, sí, esa decisión únicamente recae
1: en el alcalde.
0: Entonces, yo hasta podría decir que en gran parte estarían como figuritas también, pero sí pueden promover ordenanzas.
1: Claro que sí.
0: Eso no lo hace, sin crear ordenanzas también a favor de la ciudad.
1: No lo hace, ¿sí?
0: Y también el tema de fiscalizar.
1: Sí.
0: La fiscalización es fundamental también porque son nuestros recursos los que están siendo administrados.
1: Ahorita deberían estar trabajando en fiscalización de todas estas obras que están ahí como
0: detenidas. Sí, hermano. Yo estaba viendo también, por ejemplo, el tema de la vía.
1: Tiene rato ya eso.
0: La vía, bueno, hablando de la ciudad también, sí, obviamente, sí, tiene que haber fiscalización.
1: No hay.
0: Hay obras que no están bien encauzadas. De repente, no sé. Habría que ver si es que el fiscalizador por parte del gobierno o de los gobiernos locales reúnen el perfil técnico para que pueda ejercer ese trabajo.
1: Lo ponen por compadrazgo, por amistad.
0: Le digo yo, ¿no? Entonces, y también ejercer la presión para que la obra quede bien. Pero una obra que llega y pasan 1, 2, 3 carritos.
1: Y ya se comienza a dañar, se hunde.
0: No, entonces ahí también
1: sale,
0: tiene mucha responsabilidad porque son nuestros recursos los que tienen que ser muy bien administrados. Por ejemplo, en la vía esta de la Tejedora hasta el Seguro Social. Se está deteriorando otra vez.
1: Está dañada ya.
0: Se está deteriorando.
1: Poco tiempo,
0: se está deteriorando, lamentable. Y me percaté también en la noche acerca de lo que usted decía, el tema del alumbrado.
1: Anoche estaba alumbrado también.
0: Antes también, ¿no?
1: Llevan 2 días.
0: Sí. ¿De qué sector?
9: Ahora, ¿hasta cuándo llegará eso?
0: No sabemos. Pero está bien, Puñaño. Pues está bien, no sea tan pesimista. Seamos
1: vamos optimistas
0: a y están bien que sigan así también.
1: Está,
0: ¿no?
1: Alumbrada la circunvalación.
0: Ya, ¿no? Chévere. ¿Y sabe qué? ¿Cuántas muertes tuvieron que ocurrir? Siniestros. Accidentes para que puedan tomar en cuenta.
1: Ahí cabe una señalización ahora entonces.
0: Ahora, también esos jersey, que así les llaman, que son de concreto. A veces por el impacto también los choques que ha habido han quedado salidos. Son unas trampas, pero mortales.
1: Están virados.
0: Por favor, por que sigo. Vayan y los cojan y los ubiquen en su lugar.
1: Sí, señor. De acuerdo.
0: Será importante, ¿no es cierto?
1: Pues estamos hablando en contra de nadie, por si acaso.
0: Estos jerseys están ubicados también frente a algunas urbanizaciones en el tema
1: señor,
0: de la circunvalización. Y para hacerlo más cómodo para quienes viven, ellos se han permitido de manera arbitraria sacar.
1: No puede ser así. Eso tiene que ir a la vuelta donde corresponde.
0: Por favor, hermano. ¿Cuál es el apuro? Estoy
1: de acuerdo. Si no, vea usted cerquita a Guayaquil, hacen eso.
0: O por último, sacar esos jerseys, por favor, hacer otra especie como de
1: señalización.
0: De señalización.
1: Sí, que se vea.
0: Claro. Bueno, ya está el alumbrado. Ahora queremos también la señalización.
1: Sí.
0: Que es muy importante. Ojalá. La hora son las 6:49. La hora importante. Atención, más información, más noticias a esta hora de la mañana.
1: Gracias, candidato Miguel.
0: ¿De qué piso?
1: Porque usted conoce la problemática.
0: Por nuestro, oiga, todos los señores que estamos trabajando en el tema de comunicación.
1: Tenemos que saber.
0: Conocemos.
1: Estamos obligados a hacer.
0: Un poco de medicina, un poco de...
1: Es todo.
0: Porque a veces aparecen locos también de psicología. Por ejemplo, yo tengo que aprender psicología porque estoy medio arrebatado.
1: Eso sí.
0: Bueno, ahí también le da ataque también. Entonces esto es un poquito, pero aquí estamos. Bueno, listo, atención. Que el Instituto Ecuatoriano de Seguridad Social, el IES, mantiene vigente la modalidad de jubilación por vejez.
1: ¿Ya?
0: Para personas que hayan aportado un mínimo de 10 años. Esta medida está dirigida principalmente a los adultos mayores que por diversas circunstancias laborales o también económicas no lograron completar periodos más extensos de aportaciones al IES. Para acceder a este tipo de jubilación, los afiliados deben cumplir con estos requisitos. Atención, tener 70 años de edad o más, alcanzar los 120 imposiciones o aportaciones, acreditar al menos 10 años de aportes. La entidad recordó que las 120 imposiciones o aportaciones equivalen a 10 años de trabajo formal con aportaciones al sistema de seguridad social. En este caso, el jubilado recibirá aproximadamente el 50% del salario básico unificado, es decir, una pensión mínima será de $241 y una pensión mensual máxima será de $1,205. Dicha pensión se entrega a partir del siguiente mes de la finalización de la actividad laboral, según la información, la noticia, amigos oyentes. Ahí está la nota. Entonces, el Instituto Ecuatoriano de Seguridad Social, el IES, mantiene vigente, repetimos, esta modalidad de jubilación para la vejez, para personas que hayan aportado un mínimo de 10 años. Ya para que puedan acceder, vamos a repetir nuevamente, a este tipo de jubilación, por favor, los afiliados deben cumplir con estos requisitos. Son tres: tener 70 años de edad o más, alcanzar las 120 imposiciones u aportaciones y acreditar al menos 10 años de aporte, según la información, la noticia, amigos oyentes. Y también, ¿cuál es el caso que recibirá aproximadamente el 50% del salario básico unificado? Es decir, que usted podrá recibir como mínimo $241 mensuales de su pensión, si cumple estos requisitos, tres requisitos, y una pensión mensual máxima de $1,205. La hora son las 6:52. La hora para todos son nuestros amigos oyentes que estén escuchando la radio. 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La hora son las 6:52. Vamos con más información a esta hora de la mañana. Información importante a esta hora de la mañana, amigos oyentes. Atención, son las 6:53 en la hora. A todos nuestros amigos que estén escuchando la radio, ¿qué tal? Buenos días. Vamos con más noticias. Tenemos más noticias importantes a esta hora de la mañana. Atención, que el CNE prohíbe a candidatos del Consejo de Participación usar colores y símbolos de partidos políticos. Aquí está la información, la noticia. El Consejo Nacional Electoral, CNE, aprobó un reglamento que prohíbe a los candidatos al Consejo de Participación Ciudadana y Control Social, CPCCS, utilizar vestimenta, símbolos o accesorios vinculados con partidos políticos durante la campaña, tras lo ocurrido en el año 2023 con la Liga Azul. La normativa aprobada el día miércoles 20 de mayo de 2026 establece que los postulantes deberán participar obligatoriamente en jornadas de grabación organizadas por el organismo electoral y ajustarse a un manual técnico comunicacional que regula la difusión de sus perfiles y también de propuestas. Entre las disposiciones consta el uso exclusivo de vestimenta autorizada por el CNE, la prohibición de portar distintivos políticos partidistas y la obligación de mantener el rostro y la cabeza descubiertos, salvo excepciones reconocidas para pueblos y nacionalidades indígenas. Con esta medida, el CNE busca evitar que se repita lo ocurrido en las elecciones del año 2023, cuando varios postulantes al CPCCS utilizaron los colores de la Revolución Ciudadana y aparecieron junto al expresidente Rafael Correa, un caso que derivó en su destitución en enero del año 2025 y que se denominó Liga Azul, amigos oyentes. La hora son las 6:54, la hora importante son las 6:54, amigos oyentes. 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La hora, los buenos días también para nuestros amigos oyentes. Vamos con más información, tenemos más noticias a esta hora de la mañana. Amigos oyentes, atención, mucha atención, que Paola Cabezas presenta queja en contra de Daniel Olsen, presidente de la Asamblea, por llamarla serpiente. Aquí está la información, la noticia a esta hora de la mañana. Amigos oyentes que están en sintonía del dial de la 97.7, la propia información importante del ámbito político a esta hora de la mañana. Según la nota, amigos oyentes, la asambleísta Paola Cabezas ha protagonizado varias polémicas y muy intensas a lo largo de su trayectoria política, pero ahora vive la actual controversia con Niels Olsen, su colega y presidente de la Asamblea Nacional, desde un punto de vista completamente nuevo para ella. En esta ocasión, la correísta no comenzó el fuego. Claro, no mostró el dedito. Si suena raro, incluso exótico, pero Paola Cabezas es una de las más fervientes defensoras del expresidente Rafael Correa y que suele meterse en problemas por su vehemencia. Esta vez no dijo nada. Fue Niels Olsen que desató una crisis al utilizar una metáfora que en otra rareza no debe formar parte de su repertorio. Paola Cabezas, que con sus indiscreciones incluso perjudicó a Luisa González como candidata presidencial, como olvidar su famosa dolarización a la ecuatoriana, está sacando al máximo provecho de esta frase pronunciada por Niels Olsen en una entrevista a la asambleísta Paola Cabezas. Es como una serpiente, podría cambiar de piel, pero sigue siendo una serpiente. Ah, esto es oro polvo para el correísmo. Paola Cabezas no aceptó las disculpas posteriores de Olsen y el 20 de mayo presentó una queja en el CAL para lograr que el presidente de la Asamblea sea castigado. De prosperar esta acción, Olsen puede ser suspendido sin sueldo entre 9 y 30 días. El cargo de agredir verbalmente a otro asambleísta o funcionario legislativo. Por supuesto, el correísmo no ha desaprovechado la oportunidad para presentar a su coideária como una víctima del poder, del machismo y hasta de la misoginia. Ya, más profunda, las cuentas de las redes sociales de los asambleístas Revolución Ciudadana postean a todo vapor frases e imágenes sobre esta polémica. La ciudadanía no puede normalizar el odio ni el desprecio disfrazado del discurso político, escribió, por ejemplo, la legisladora Ana Herrera. La hora, son las 6:58, la hora importante, atención, 6:58. 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La hora, son las 6:59 minutos. Vamos a la pausa, rezamos y volvemos.
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0: minutos, el hora importante para todos nuestros amigos oyentes que estén en sintonía del dial de la 97.7, la propia, gracias a esta segunda parte de nuestra programación, que llega gracias a el Centro Médico San Licor. A esta hora de la mañana, oiga, tenemos ya la presencia acá de nuestro invitado especial, el doctor Carlos Barcia Rodríguez.
1: ¿Qué tal? Buenos días, magíster. Buenos días a toda la audiencia.
0: A esta hora de la mañana, obvio.
1: Claro, oiga, son, ya es 21 hoy, ¿no?
0: 21 de mayo.
1: Se nos fue entonces mayo, ¿no?
0: El lunes asueto, feriado.
1: Sí, tenemos otro feriado. Qué buena opción para el turismo.
0: El festival también del Biche en Puerto Viejo, el 24.
1: Sí, pero no puede perder de vista usted el detalle de la transportación urbana en la ciudad.
0: De Manta.
1: Sí, que es una papa caliente.
0: ¿Qué le parece si hablamos de eso después?
1: Desde luego,
0: porque ya tenemos a alguien aquí, anúncelo usted, por favor.
1: A la señora gobernadora está con nosotros, la abogada Aurora Valle.
0: Sí.
1: Bueno, hay que darle el saludo respectivo.
0: Vía telefónica, porque está un poco indispuesta de su salud.
1: El ejercicio y el trabajo.
0: El ejercicio y también largas caminatas también.
1: Amplia provincia, Manabí es una provincia muy extensa.
0: Claro, imagínese, 300 kilómetros solamente de perfil costero tiene Manabí. Bueno. Abogada, ¿qué tal? Señora gobernadora, buenos días, bienvenida.
2: Buenos días, queridos amigos, ¿cómo están, Carlitos?
1: Mi buen día, muy buenos escuchan. Días.
0: ¿Cómo estamos, oiga? Un poco indispuesta, ¿no? Propios gajes del oficio.
2: Es parte de lo que nos... Ya en unos minutos, creo yo que con una buena oración y una limonada, otra vez suben los anticuerpos.
1: Claro.
2: Ayer estuve por la zona rural, le cuento, y estuvimos haciendo algunas inspecciones, sobre todo en las escuelas. Hay lugares donde realmente se necesita el apoyo y el trabajo del gobierno nacional. Escuelas que realmente afectadas por el invierno, monte. Y justamente eso hicimos un trabajo en territorio. Y yo creo que tal vez esos viajes largos que más de 4 horas viajando hacia la ruralidad, desde que agarras desde la ciudad de Puerto Viejo hasta donde estuvimos, y bueno, pues obviamente humanamente uno se desgasta. Luego estuvimos también en una asamblea ciudadana escuchando a nuestros hermanos manabitas, nos reunimos también con el ejecutivo del desconcentrado, tenemos 5 ejes en los cuales salud, educación, seguridad, producción, y todo lo que de una u otra manera es importante que nosotros como servidores públicos pongamos todo nuestro trabajo a beneficio de los ciudadanos. Y eso de pronto sí, obviamente en el desgaste diario uno empieza hasta con la garganta un poquito afectada, pero luego otra vez remontamos y aquí estamos, de pie, firme para el trabajo que necesitan nuestros hermanos manabitas.
0: Oigan, le comento que nos están escribiendo para acá en nuestra página. Buenos días, dice el dúo de la información. Buenas vibras para Manta. Pero Pablo P. Mendoza dice, pintar los jerseys, dice, con colores fosforescentes para que en la noche disminuir los accidentes de tránsito. Esto se refiere porque estamos comentando de que hay ciertos sectores que están siendo ya colocados el alumbrado público en el tramo de la circunvalación. Y entonces pues están sugiriendo también que de ser necesario pues una señalización en los jerseys, en las vías también. Es lo que nos dice Pedro Pablo P. Mendoza. Carmen Julia también Reyes, la doctora desde Liwiki, nos dice buenos días, magíster Miguel Ángel Solórzano, el licenciado Roberto Briones, señor Carlos Barcia, doctor. Y dice a la invitada, la gobernadora, un abrazo, dice, la zona rural sigue clamando por agua potable. ¿Cómo vamos a pagar un recibo que llega todos los meses sin el agua? Sin el agua, dice. El agua nunca llega, dice por acá Carmen Julia Reyes, desde el sector rural. Desde Liwiki, concretamente.
2: Estuvimos en la zona rural el día lunes, específicamente en San Lorenzo. Allí estuvimos en la unidad educativa Aitania, si no me equivoco. Estaban sin luz los niños desde hace muchos días porque hubo un transformador de la escuela, en la parte interna se había explotado o algo así por el estilo, pero el hecho era que no tenían luz. Ahí hicimos también una mesa ciudadana con los padres de familia, los habitantes, inmediatamente con mi llegada pues se hizo el cambio de este artefacto que realmente ya ahorita sé que tienen energía eléctrica los niños. Ahí también hay muchas cosas que hacer, hay un bloque que necesita una reconstrucción, un techado, los niños juegan con este sol que está fuerte, canicular, y la ruralidad necesita de los servidores públicos y sobre todo constatar todo lo que ellos requieren y necesitan. Lo que dice Carmen Julia es real y necesario, el tema del agua potable, pero recordemos que eso es una competencia de cada uno de los gobiernos autónomos descentralizados. No obstante a eso, el gobierno nacional del presidente Daniel Noboa, de una u otra manera, ha ido también dando solución a ciertos cantones, como en la zona norte. Recuerden ustedes la repotenciación de la Estancilla, donde 13 millones de dólares van a dar solución a los cantones de Sucre, San Vicente y el otro es Tosagua. Pero aquí nos toca seguir trabajando y, a pesar de que hay cosas que no son nuestra competencia, mirar de qué forma nosotros podemos apoyar y repotenciar. Pero sí estamos visitando la zona rural. El tema de los jersey que decía el amigo, escribió, yo la verdad no entiendo quién fue el iluminado que puso esos separadores que para mí causan más accidentes que otra cosa. Pero ya vamos a tomar cartas en el asunto realmente para que tengan una sobre todo una iluminación refractaria en horas de la noche, que muchas personas vienen de otros lugares y no saben ni conocen, sino que cuando se dan cuenta es que ya se topan con este tipo de situación.
0: Ya, listo. Bueno, doctor Carlos García.
1: Muy buenos días, señora gobernadora. El tema de la educación en la ruralidad, ¿cuál es la evaluación que se realizó? ¿Qué más se requieren? ¿A más de techado? Atención, mejora de las unidades educativas, la presencia de maestros. ¿Qué encontró usted en su evaluación?
2: Mire, Carlitos, una de las cosas que nosotros estamos enfatizando mucho, y por eso estoy haciendo territorio, no estoy delegando a los jefes ni tenientes políticos, sino que en lo que humanamente pueda yo ir y constatar, lo hacemos para verificar que se cumpla. En estos momentos nosotros estamos entregando los uniformes y los textos a los estudiantes y sobre todo es un alivio financiero para los padres de familia. También constatar que se dé la colación, que por parte del Estado se esté invirtiendo, que no se esté cobrando, porque hay veces que entre más alejado, como no hay comunicación, que piden 10, 20, 30 dólares por estudiantes al momento de la matrícula. No hay que cobrar, al menos que por parte del Comité de Padres de Familia hayan hecho un plan de trabajo autorizado por la autoridad educativa, pero obviamente si están los padres de familia significa que tuvo que haber habido una socialización, pero dentro de un límite prudente, porque nadie sabe el problema económico que está atravesando cada padre de familia. Y seamos honestos, la mayoría de los padres que envían a sus hijos a las escuelas fiscales son porque no tienen para pagar en una particular. Entonces nosotros tenemos que precautelar que tampoco se negocie el tema de los libros de cultura, de lectura, que obviamente eso no están considerados dentro de los que se entregan, pero aquí también se quiere también en algún momento hacer su agosto. Entonces, ese tipo de cosas nosotros también estamos controlando y que se entreguen a tiempo los libros. Este año, a medida de que han ido ya aperturando las clases, también los libros y los textos han llegado a tiempo. Entonces, es un trabajo que lo estamos haciendo en territorio y también al momento que llegamos nos encontramos con las necesidades, pero sobre todo lo que más existe es el tema del mantenimiento que se necesita en ciertas infraestructuras educativas que por los años tienen deterioro. Hay muchas construcciones que, recuerdan ustedes, este contrato que se hizo con los chinos, que más parecen unas escuelas de Legos que otra cosa. Este recurso que fue de millones, ya en muchas unidades educativas esto no está, ya no sirve, los baños están destruidos. ¿Y cuánto recurso se dejó ahí? Básicamente que ya en este momento no tiene utilidad. Y eso hay que ver cómo se lo reemplaza, cómo se vuelve a reconstruir los espacios que realmente se deben de hacer con un tiempo de durabilidad, pero eso no tiene más allá de 10, 9 años.
0: Señora gobernadora, a propósito del tema de educación, que me parece muy importante que lo ha llevado a colación mi compañero, el doctor Carlos García, en el tema de educación, yo creo que sería importante rehabilitar, reactivar las escuelas que fueron cerradas luego del terremoto. escuelas emblemáticas y que no sufrieron un gran deterioro en su aspecto físico, si lo hay nomás cierta inversión para tratar de modificarla, remodelarla. Ejemplo, la escuela Guayaquil, la escuela Humberto Moya. Esto también ayuda a los padres de familia, porque ahora tienen que pagar transporte, tienen que ir a un poco más distantes a darle, ofrecerle, a dejar sus alumnos a la escuela, y representa un gasto. Y también estas escuelas reactivan el tema laboral cercano.
2: Es que no solo es eso, Miguel Ángel, sino que con qué criterio se cerraron esas unidades educativas cuyos alumnos tienen que viajar o tienen que caminar, no solo minutos, sino horas. Por las famosas escuelas del milenio cerraron las escuelas unidocentes. O sea, yo no sé en qué momento el que hizo ese estudio no se dio cuenta que perjudicaba sobre todo a los niños de la ruralidad. Voy a poner un caso, pero así clarísimo, en el Cantón Santa Ana. Cierran un colegio nocturno. Santa Ana tiene una naturaleza distinta a cualquier otro cantón de los cantones, que la parte urbana es mucho más que la rural. En Santa Ana hay jóvenes que ayudan a sus padres en los temas agrícolas. O también aquellos que por su edad ya no lograron estudiar, aquellos que están muy adentrados en la ruralidad. ¿Y qué hacía este colegio Horacio Hidrobo? Recibía a aquellos que no podían estudiar de día y estudiaban de noche.
0: Sí.
2: El Colegio Técnico Santana era para las, sobre todo las que querían las carreras contables. Lo cerraron. Y es pues, un colegio del milenio en el Albertina Rivas, donde meten peras y manzanas, cuando el colegio era agrícola. Y ahorita tienes dos infraestructuras destruyéndose y cayéndose, que tenían un propósito fundamental para un cantón cuya naturaleza aplicaba esa modalidad, y tienes ahorita un problema donde son más de 3.000 estudiantes, más difícil controlar, y que a todos no les gusta la agricultura y a todos no les gusta la parte técnica. Entonces, esa falta de criterio hace que hoy estemos facturando nosotros lo antitécnico, y sobre todo dejar sin estudiar a chicos del sitio Miguicho, que para poder llegar a la Albertina Rivas tiene que salir a las 4 de la mañana. Entonces, eso nos va a tocar que solucionar, porque ya estamos haciendo los recorridos para aperturar estas unidades educativas, donde sabemos que por su naturaleza y condición geográfica son necesarias que estén aperturadas.
0: Buenos días, estimados periodistas, dice... A eso me refiero, dice, saludos también a la gobernadora con esa bendita revisión técnica. Se refiere al tema de la revisión técnica vehicular. Son tan exigentes, pero en las calles circulan vehículos en mal estado, vetustos, y tras eso modificados para hacer mucho ruido. Esa revisión es solo para quitarnos dinero, porque para mejorar la circulación es pura mentira. El tránsito en Manta está descontrolado. Todos hacen lo que les da la gana. La intervención debería dejar de cobrar la revisión, ya que la matriculación debería estar incluida, dice.
2: Claro, ese es un tema que lo hay que analizarlo con el interventor, pero imagínense sin con... Antes de la intervención, ustedes conocen todos los problemas existían. Actualmente se está tratando, pero obviamente eso pásenmelo por interno para plantearlo.
0: Muy bien.
2: Y obviamente lo que haya que mejorar hay que hacerlo, porque es triste. Y lo que está diciendo el oyente es nuestra realidad dolorosa. La corrupción campea no solamente por tránsito, por todos lados. Y es carencia de moral lo que tenemos. Servidores públicos que realmente hagan su trabajo con amor, servicio, como dice la palabra, al servicio del público. Y con eso me encuentro yo a diario. No crean que no sufro la desilusión y la frustración muchas veces de querer coger y decir, bueno, usted que había venido a servirse, usted vaya para otro lado y deje que venga una persona que realmente tenga mística. Ayer estuve en Pueblo Nuevo, pero de Santa Ana, ya al límite con el Guayas. Y la gente humilde decía, es que ni siquiera nos atienden con respeto, nos atienden con mala gana. Entonces, esas cositas que parecen insignificantes pesan mucho al final del día. Porque esa persona está ganando un sueldo, o sea, no entiendo el por qué tiene que atender de mala gana, habiendo tanta gente que necesita trabajo. Y nos toca que ir no solamente viendo el que se roba el dinero, sino también el que se roba el tiempo de su trabajo haciendo cualquier otra cosa menos sirviendo al ciudadano, siendo contratado. Y ese tipo de situaciones son las que nos toca lidiar todos los días, mi querido Carlitos y Miguel Ángel, porque realmente nos falta esa empatía con aquel que va a buscar en alguna dependencia alguna solución a su problema.
1: Le damos un giro a la entrevista y enfocamos ahora el tema político.
0: Le va a preguntar.
1: Desde luego, es que sigue estando promocionada ella como candidata
0: le
1: a la prefectura.
0: Le encanta el chisme, el bochinche político.
1: La política no. Es el arte de gobernar.
0: Sí, señor.
1: Es la ciencia
0: de servir.
1: De servir.
0: Obvio.
1: Entonces, usted no puede resistirse a preguntarle
0: y así lo veo,
1: a la señora gobernadora
0: no se le
1: sobre un tema.
2: Toda la salsón, Carlito. Vaya al grano, ¿qué es lo que quiere?
0: Eso, de una. A ver, ¿qué quiere saber? No, ya, amague, no amague.
1: No, pero ella sabe.
0: Como el dermatólogo, directo al grano.
1: Pero ella sabe lo ya que sabe, le quiere.
0: Claro, ya
1: la
0: sabe.
1: Pregunta está implícita ahí. ¿Va a ser candidata o no va a ser candidata, abogada?
2: Carlito, al momento le contesto en lo que estoy viviendo en la realidad. Yo tengo la designación como gobernadora, no he tenido ninguna convocatoria en la parte política, no he tenido ninguna notificación de que vaya yo a participar. Hasta ahora estoy igual que ustedes, por las redes veo que está nominado el uno, que está nominado el otro.
0: Que se reunieron, incluso que se reunieron el sábado. Usted,
2: sí, pero yo no
0: Marcos.
2: Estuve.
0: Entonces,
2: No. Pero pues usted sabe que dentro de la comunicación también hay la especulación, pues, ¿no? Entonces, ustedes ahorita están con la fuente directa. Les estoy diciendo de manera directa lo que realmente está pasando dentro de Acción Democrática Nacional. Obviamente hay un director provincial, hay una directora nacional, que es Cynthia Gilliver, y dentro de el trabajo que ellos tienen es armar todos los cuadros para las seccionales, incluidos prefectos, candidatos a alcaldes, candidatos a juntas parroquiales. Uh-huh. Pero en lo personal, yo estoy trabajando, como ustedes me escuchan, dentro de mi designación como gobernadora, y voy a avanzar en eso hasta que el señor presidente, y obviamente primerito Dios, designe lo contrario. Yo siempre digo, voy a dar todo de mí en esta función hasta cuando así lo decida Dios y hasta cuando así lo considere el señor presidente. Porque es la oportunidad de servir y de también retribuir todo lo que Dios nos ha dado. Entonces, debajo de mi persona existen 47 desconcentrados al servicio de la sociedad, de salud, de educación, transporte. Todos los que les nombro son 47 que existen bajo la coordinación que hace la gobernadora. Aparte de eso están los 22 jefes políticos, los 53 tenientes políticos, los 22 comisarios, la intendente, el subintendente y todo el personal administrativo de la gobernación. Es un ejército que tú tienes que ponerlo a trabajar al servicio de la ciudadanía y que hagamos un trabajo realmente que se sienta, para el cual todos están esperando que realmente nosotros hagamos la diferenciación. Entonces yo en ese sentido les puedo contestar a ustedes, si así lo determina Dios que yo tenga que hacer alguna otra cosa, y el señor presidente, obviamente uno ya está expuesto, ¿no?, a todo lo que se pueda venir, pero por ahora estamos dentro de estas funciones, mis queridos amigos.
1: Un tema que tampoco podemos obviar, el tema de la reparación vial de Manabí, y ya estamos pensando en el fenómeno El Niño. Entonces, nos preocupa aquello, por ejemplo,
0: la vía Rocafuerte-Tosagua.
1: La vía Rocafuerte-Tosagua.
0: Vía en pésimo estado, dice por acá Alejandra Santana.
1: Un eje vial tan importante.
2: Sí.
1: Imagínense, por ahí movilizamos la carga de todo el sector agrícola y sí, la vía a Quito.
2: Estuvo, no sé si ustedes vieron, estuvo aquí el ministro de Transporte, Roberto
0: Luque
2: la semana pasada. También estuvo Pablo Carpio, él es el viceministro. Estuvimos en un recorrido de obras y obviamente dentro de todas las, no digamos que presiones, porque nosotros no tenemos por qué presionar, pero sí tenemos que, como gobernadora, mi caso, yo tengo que ¿cómo es? Que pelear por mi provincia para la asignación de recursos y todo lo que signifique avanzar dentro de los trabajos. Desde el año pasado el ministro Luque dio declaraciones de los ejes viales que van a ser intervenidos.

0: Ya están los proyectos aprobados, solamente se espera es la asignación de recursos, que al final del día tengo entendido que van a ser una plurianual, uh-huh, y con eso ellos poder comenzar ya a reactivar.
1: Perdón,
0: dígame, Carlitos.
1: Pero no citó usted la vía Rocafuerte y Chones, sería.
0: No, sí, es que en la Rocafuerte Chone, tú tienes coges la el eje vial a la Manta Quevedo.
1: Uh-huh.
0: Sí, entonces es una recta bien amplia. Creo que son como 20 millones más o menos, si no me equivoco. Perdóneme si no soy exacta en los números. Se va desde Manta a la Cadena. Incluso todas estos ejes viales que les nombro, sobre todo Manta, Montecristi, La Cadena, Manta Quevedo, se las va a arreglar para proyectarlas a una concesión, porque Manabí obviamente puede entrar en este esquema para que ya nos tengamos que estar con este viacrucis de que incluso gobiernos que en algún momento hicieron carreteras desechables, o sea, te van a durar 20 años, pero no, le quitaron el cero, duraron 2-3 años, entonces tenemos el desastre de carreteras, pero vaya, revise cuánto costaron esas carreteras. Sí. Es lo mismo que pasa en educación. Hicimos una inspección en un colegio, el Mariscal Ayacucho, la ubicación de esos legos que le digo yo, de esas casas de plástico, que esas escuelas de plástico que armaron, y el monto de inversión fue de 1.800.000. Con 1.800.000 usted tiene para hacer una infraestructura del con todos los servicios. O sea, realmente son recursos inflados, sobrevalorados, que muy bien nos hubiesen alcanzado para hacer muchas cosas en la provincia de Manabí.
2: Señora gobernadora, a propósito de la visita del señor ministro, el señor Luque, y también el viceministro Carpio, creo que es el nombre.
0: Sí,
2: ya.
0: Ajá.
2: Hay una información, yo vi en una fotografía que él estaba junto a uno de estos puentes, el último que falta ya aquí, ¿no? El puente es los que conducen a la nada.
0: El cuarto puente.
2: ¿Qué va a pasar? Ajá. ¿Qué va a pasar ahí?
0: Está el recurso, está la de disposición, y eso tiene que intervenirlo el Ministerio de Infraestructura y Transporte, porque recuerden ustedes, uh-huh, que esos recursos vinieron por parte de la reconstrucción, cuando en esa época estaba Ecuador Estratégico, ¿se recuerdan ustedes?
2: Sí.
0: La constructora, si mi memoria no me falla, fue Seiko, pero luego dejaron abandonado, luego dejaron que ya no se pudo, ahora nos toca a nosotros, ya hay el recurso, hay la inversión para eso,
2: ¿ya?
0: Y tienen que solucionar, obviamente, con los afectados, que fue uno de los problemas por los cuales ese puente también no se pudo avanzar. Ahora nosotros ya tenemos la disponibilidad para que comience ya, porque eso parece el patio trasero de la casa, horrible la imagen que se da allí. Por eso fue el recorrido.
2: Entonces, en todo caso, eso lo va a tomar a cargo el Ministerio de Infraestructura y Transporte, ¿no es cierto? Ya. Y ahora otra pregunta. Yo también vi al señor Carpio, le voy a preguntar a ver si es verdad, porque ahorita lo vi en redes sociales, había firmado un convenio con el municipio de Manta para el tema del Parque de las Acacias, creo que eran 2 millones
0: Mira,
2: de dólares.
0: Esa
2: información.
0: Eso, a ver, escúcheme, si yo mi memoria no me falla, los municipios entraron en unos concursos, uh-huh, con el Ministerio de Infraestructura y Transporte, no solamente Manta, también entró el municipio de Puerto Viejo, que ganó ese concurso, y obviamente ahí está ese proyecto, donde el que planteaba el cómo es, obviamente como órgano rector es el GAD municipal, uh-huh, pero era el barrio el que presentaba el proyecto y el Ministerio de Infraestructura asignaba los recursos y hacía la reconstrucción de ese barrio. Eso fue un trabajo que se lo hizo el año anterior. Entonces, por eso es que usted ve allí ese, pero responde a un proyecto desde el año pasado. Incluso ya no es la primera vez que se lo anuncia, porque ya van a comenzar a trabajar en Puerto Viejo. No me recuerdo el nombre del sector, queda más o menos por las orquídeas en Puerto Viejo, y el recurso asignado para ese barrio es de 2 millones, pero es un trabajo hecho con la ciudadanía, donde el ministerio, o en este caso el Estado, da los recursos, pero obviamente tiene que haber un órgano rector, que es el GAD municipal. Entonces ahí participaron varios municipios a nivel país. Ganó Puerto Viejo, ganó este barrio Las Acacias en Manta. Ajá. Entonces ese es un trabajo por parte del gobierno nacional, pero obviamente está allí la primera autoridad de la ciudad y me imagino que ya han de empezar en los futuros días a comenzar a trabajar en eso, pero son con recursos del Estado.
2: Okay, señora gobernadora, muchas gracias por su tiempo también, muy amable.
0: Sí.

0: Pero recupere usted, pronto.
1: Como siempre me miente, 10 minutos y aquí estamos de largo. Se me cuidan que me toca aquí ahorita una reunión con el sector pesquero de Manta. Un abrazo grande.
0: Ok, chao, chao. Gracias, gracias, gobernadora.
2: Bueno, y ahí debió haberle dicho, no se olvide del muelle de cabotaje, ¿no?
0: Pero vamos a planificar una reunión.
2: Oiga,
0: para hablar sobre ese tema también importante.
2: Es que hay tantos temas, hay tantos. Por ejemplo,
0: el tema del aeropuerto.
2: Oiga, y usted hablaba de las escuelas cerradas, ¿no?
0: Sí.
2: Leloy Alfaro de Tarqui, por ejemplo, emblemática, histórica. ¿La cerraron?
0: Sí, señor. Moya. La
2: Humberto Moya.
0: ¿Y sabe qué? Claro. Y después ya vi que le habían quitado todos los techados. Lo último que le quitaron, ¿sabe qué? Son los fierros, eso. Eso cuesta un billetito.
2: La estructura metálica.
0: Eso cuesta plata.
2: Claro.
0: Es carne. Eso es, claro. Hermano, es carne. Pero sí, ¿sabe qué? Y yo alguna vez pregunté, oiga, ¿pero quiénes eran? ¿Son desconocidos que robaron? Dicen, no, aquí llega la gente del mismo distrito. Se llevó todo.
2: Será para armar otro.
0: ¿Y no? ¿Dónde estarán todas esas cuestiones?
2: Uy, Dios.
0: Oiga, sí, pero eso no es de ahora. Eso ocurrió a partir del terremoto. La escuela de Guayaquil.
2: Claro.
0: Hermano, Guayaquil, pero emblemática, claro. Pleno centro de la ciudad. Eso da movimiento económico al sector también.
2: Para citar,
0: 7 más, con 30.
2: Para citar unas cuantas. Vamos a nuestro bloque.
0: Sí, sí, ya regresamos. Volvemos.
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0: 7:35 minutos. Oiga, y bueno, el Mundial 2026. Ya les expectativa.
1: Viene el fútbol.
0: Lo vi pensativo usted, ¿por qué? Piensa viajar a
1: porque,
0: ver el Mundial.
1: Porque, a ver, sería interesante. Los costos están bastante
0: elevados. Recontra, ¿no? Que sí. Caro, sí, sí, oiga, sí. Los Estados Unidos.
1: Y además, la televisión le oferta a usted una comodidad absoluta.
0: Mínimo $5,000, más o menos. Un partido fue para unos 2 días de estadía, nada más.
1: Sí.
0: Y la distancia que hay que recorrer también para los estadios.
1: La importancia de Ecuador es el valor que han adquirido sus jugadores, sus integrantes.
0: Se han cotizado.
1: Sí, pues. Se está hablando que está por los 70 millones, Piero Capié, entonces...
0: Harta ya, plata. Pero ojalá que eso se vea reflejado en la cancha, pues.
1: No, sí, Piero, ¿ah? Piero es una... A ver...
0: Bueno, estamos hablando de la defensa.
1: Hay una base muy importante de los jugadores de Ecuador. Pero bueno, este es un tema para los peloteros.
0: No, lo pero que es que podemos, tenemos que hablar.
1: Lo que podemos decir es que Ecuador tiene mayores posibilidades en la historia. Por la
0: ¿por
1: estructura
0: qué?
1: Que tiene.
0: La ¿defensiva?
1: Defensiva.
0: ¿Y la delantera?
1: Y la delantera y la línea de bola. No, a ver, no nos confundamos. Históricamente hemos tenido problemas en definición. Siempre hemos tenido problemas en lo...
0: ¿Siempre?
1: Siempre.
0: ¿Cuando estaba Guinaga? ¿Cuando siempre, estaba Caviedes?
1: Siempre hemos tenido... Caviedé fue una figura destellante.
0: Entonces no es siempre el señor Carlos Barce.
1: Pero a ver, ¿qué logramos? ¿Qué logramos?
0: Oiga, la canción por si acaso es del cantante Daniel Macías. Vamos, Ecuador es el tema que estamos escuchando de fondo.
1: A ver, ¿qué logramos? Entonces, cuando usted hace una evaluación general de las participaciones de nuestra selección, ahí nos encontramos con el reflejo de cuál ha sido su rendimiento en campaña. Ahí hay unas cosas allí.
0: Como que usted está sumándole a la historia.
1: Es que tiene que ser así.
0: Y eso cuenta a la hora a la hora. ¿Usted cree que cuenta
1: desde
0: eso?
1: Desde luego.
0: ¿Eso pesa?
1: Desde luego que pesa. Pesa el
0: pesará en grandes como Brasil, como Argentina, no. Como en Alemania.
1: Ver, mire, Magister. Hoy, estamos hablando de la selección ecuatoriana de fútbol. Es una de las favoritas. Y usted me va a decir, no me venga con eso. No.
0: No está bien, no lo
1: decimos,
0: eso lo dice.
1: No lo decimos nosotros.
0: A ver, pero dígame usted, ¿cuál es la cuota?
1: La opinión
0: la delantera,
1: surge,
0: la patada final. ¿Cuál usted cree que puede suplantar a Ener Valencia? A ver, dígame usted.
1: Lo que pasa, a ver, es que no lo hemos formado, Magister.
0: O no los han tomado en cuenta. ¿Sabe
1: no
0: por qué?
1: No lo hemos formado.
0: ¿Sabe por qué? Porque piensan que el Ecuador solamente es Guayaquil y Quito en el tema del fútbol también. ¿O no?
1: Pero eso es de toda la historia.
0: Pero entonces.
1: Mire, hay un club.
0: ¿Usted no lo consideraría Parrales ahí?
1: No.
0: Ah, bueno. Usted también es de Guayaquil o de Quito.
1: No.
0: ¿Y entonces
1: no,
0: por qué no?
1: No me parece. Pero bueno. A ver, son...
0: Campana.
1: A ver, pero escúcheme un ratito. El señor Campana, ¿cuál ha sido su rendimiento?
0: Tilín, pues.
1: Mire, usted puede nombrar hasta el Chico Valencia que estuvo acá.
0: Sí.
1: El goleador de la...
0: El goleador, ya. Sí.
1: Entonces usted dice, por mérito de goleador debe estar él. Ya. En los partidos preparatorios, en los dos que corresponden ahora antes del Mundial, usted va a ver que el técnico va a observar otros jugadores que los necesita con urgencia. Ahora, ¿cuál es el objetivo del técnico y qué tipo de planificación futbolística tiene? Porque, a ver, nosotros siempre decimos, debe haber un forward, debe haber un definidor, debe ser un hombre de área que maneje. Técnicamente hoy, por estrategia, se habla con un jugador en punta, un forward en punta, con dos forward en punta.
0: Pero no sale.
1: Sí sale, porque si no Ecuador no estuviera clasificado, pues. No tuviera tantas expectativas como nunca en la historia.
0: Ojalá que no. Yo lo que le digo es cuando lleguen allá que no apaguen el avión, que lo tengan los motores encendidos.
1: Mire, yo creo que si usted me pregunta personalmente qué pienso de la selección, va a ser una
0: muy buena.
1: Muy buena, sí.
0: ¿Pasaremos la primera fase?
1: Me parece que sí.
0: ¿La segunda? Sí. ¿Hasta dónde llegaremos? No, a ver.
1: Es que esa es la...
0: Pero es que usted cree, pues, en la selección.
1: Yo creo.
0: Usted está hablando de acuerdo a su experiencia.
1: Usted cree en la selección.
0: Por eso.
1: Todos,
0: pues,
1: los ecuatorianos.
0: Entonces lo estoy escuchando atentamente.
1: Todos los ecuatorianos.
0: Atentamente lo estoy escuchando.
1: Creer en la selección.
0: Pero yo voy,
1: si usted
0: yo
1: no
0: me
1: cree en su selección,
0: a su experiencia, que tuvo mucho en el tema deportivo, es
1: que
0: también.
1: Es que una cosa es tener un criterio sobre el balompié o el
0: pero
1: fútbol.
0: Pero usted lee el fútbol también.
1: Sí, pero usted se pone a pensar. ¿Cómo podemos hablar de que ya todavía no empieza sus primeros partidos. Esperemos ver, pues.
0: Pero usted ha visto el desenvolvimiento ahora en estos amistosos, pues.
1: A ver, es un torneo de fútbol, es diferente. El campeonato mundial, el campeonato mundial de fútbol tiene otras
0: connotaciones. Pero usted ya va perfilando, va viendo.
1: Sí, Magister.
0: ¿Qué ve usted?
1: Sí, Magister, mire, cuando usted dice...
0: Se hace loco.
1: Equipo, no, es que tampoco puede decir... ¡Vamos a estar en la semifinal! No, primero tenemos que ir por las fases. Y el primer partido que usted va a ver...
0: ¿Cuál es la máxima fase en la historia del Mundial que Ecuador ha llegado? ¿Hasta dónde ha avanzado?
1: Hasta los 16, pues no.
0: Ya,
1: no,
0: entonces.
1: No. Hasta ahí hemos llegado.
0: Eso dice la historia, si usted aplica la historia, entonces también eso podrá ser ahora.
1: Ahorita yo creo que podemos superar esa fase. Por la estructura que tiene el plantel, por la forma. Ahora... Todavía no sabemos quiénes van al Mundial, pues. Y usted dirá, ¿por qué? Hay una serie de circunstancias. Todavía no entrega... ¿BKC se entregó la lista? No, pues. Está esperando hasta el último momento. Eso elévala.
0: ¿BKC es técnico para la selección?
1: Y ahí están los resultados, pues. Esta selección empezó con menos 3, pues.
0: ¿Usted se quedaría con él o con Rueda?
1: No, yo me quedo con BKC por los resultados.
0: ¿Le gustan los colorados?
1: Es que la gente lo cuestiona. Oiga, los técnicos son cuestionados. ¿Quiénes cuestionan? A ver, el poder informativo, pues, la presión social. ¿Desde cuándo lo quieren sacar a BKC?
0: Desde el principio.
1: Ya, con menos 3.
0: Fran Zambrano es uno. Y el otro es Roberto Briones.
1: Con menos 3. Y queda segundo en la clasificación. Hable serio. Pues esos resultados matan a cualquier... Oiga, cualquier comentario se muere allí. Bueno, está bien por el fútbol. Bien. Vamos con lo otro, porque lo otro sí es prioritario.
0: Y ya, dirá, listo.
1: ¿Cuál es lo prioritario?
0: ¿Qué cosa ahora?
1: El transporte público en Manta, pues. Es que, a ver, el gobierno ha dado una tregua para cubrir estos beneficios.
0: El gobierno local también le ha pedido a la transportación urbana una tregua hasta el 15 de julio.
1: Hay dos meses.
0: Los taxistas también.
1: Meses que les van a dar la bonificación, ya. Entonces, ¿esto qué hace? Prolongar la decisión. Pero usted no puede prolongar la decisión de establecer qué cosa, el costo real, pues. Mire, aquí se han escuchado una serie de comentarios, como por ejemplo... Trabajamos a pérdida. Usted, por lógica elemental, dice: ningún negocio trabaja a pérdida.
0: Cierro.
1: Porque usted lo cierra. Así que ese tema, olvídelo. Pero qué bueno que entre en el debate el tema del transporte público. ¿Por qué? Usted dirá, más allá de lo que pueda significar el costo del pasaje, nosotros dijimos: hay una proyección, a grosso modo. De 40 a 50, ellos proponen hasta 80, pero eso es la oferta y la demanda. Hay que legislar sobre ello.
0: Vea.
1: Pero no solo veamos el precio.
0: ¿Qué más quiere analizar usted?
1: El servicio, por Dios.
0: Debe mejorarlo.
1: Los transportes, el transporte público no puede hacer parada porque el magíster va en el bus y le dice: ¡para aquí, me bajo! No, pues. Parte de ese principio, o sea... No puedes pisotear el sistema de transporte ni puedes pisotear la ley. ¿Por qué? Si usted obliga al desorden del transporte público, ¿qué puede esperar del transporte privado o de la movilización del transporte? A ver, qué bueno. Vamos a entrar al debate. Perfecto. Hay que reconocer que el costo, que las medidas, que la subida del combustible, que los insumos, perfecto.
0: Pero es que indicaron usted que usted no hasta puede... 80 centavos ya. Para cubrir los gastos y ellos salir ahí. Pero si usted quiere el otro, mejorar el servicio, que le coloquen el aire, eso ya es otra cosa.
1: ¿Cómo que otra cosa? Claro. Eso es lo que usted plantea como transportista.
0: Yo le digo lo que él dijo aquí, pero el yo también, presidente de la FETUM.
1: Pero también yo como usuario... o yo como autoridad, o yo como representante de la comunidad. Una cosa es lo que usted me diga, pues. Por eso es un estudio técnico.
0: Él es el que, eso es lo que refleja ahora, finalmente, ¿no? Técnico. Él dice que le entregaron al municipio de Manta. Ya,
1: pero esa es la propuesta, pues.
0: Ya.
1: Yo le puedo proponer a usted
0: el estudio, cosa. El estudio técnico. Habla
1: desde
0: estudio técnico.
1: El enfoque de ellos, pues.
0: Ya.
1: ¿Y cuál es el enfoque técnico de la autoridad y de la comunidad. A ver,
0: le voy a repetir
1: usted me va a decir, a ver, vamos a mejorar el transporte público. Primero empecemos por el cumplimiento. Usted no me venga con que primero el cuánto vas a pagar, cuánto voy a cobrar. A ver, primero cúmpleme. ¿Sabe qué me estás haciendo? Me estás cautizando la ciudad. Me estás cautizando la seguridad. La seguridad del transporte, porque si yo utilizo esa unidad, la requiero. Claro, con urgencia, pero no me pongas en riesgo, pues.
0: Mire.
1: Ahora.
0: Ya,
1: ahora,
0: yo voy a tener. Ahora. Siga.
1: Tú me pides algo, ya. ¿Y qué me das a cambio? ¿Tus unidades de qué año son? A ver, ¿de qué año son tus unidades? Yo te pregunto, porque si eres una fábrica de botar humo, me estás contaminando la ciudad también, pues. ¿Cuál es tu aporte allí? A ver, tú tienes un negocio. Es un negocio. No estamos hablando aquí del beneficio, la solidaridad, del trabajo. Es un servicio público que no lo puedes paralizar. La ley te cae encima si tú paralizas el servicio. Ay, no, que no vamos a trabajar. Ya, pues no trabaja, paralízalo, pues. Y vas a ver lo que pasa. La Constitución es clara en ese sentido. Uh-huh. Por eso es que tenemos que armonizar mediante estas reuniones, mediante este debate, donde la gente diga, yo no estoy de acuerdo con este señor que está haciendo uso del micrófono. Perfecto, es su forma de pensar, hay que respetarla. Es valiosa. Para poder llegar a un consenso, tiene que haber disensos, tiene que haber diferentes formas de pensar, otros enfoques. Estamos viendo nosotros, a ver, y luego nos ponemos allí en el debate, en el conflicto, la confrontación, y la pregunta es, ¿cuál es la visión que tiene la ciudad sobre el transporte público? ¿Hacia dónde vamos?
0: Mire.
1: ¿Hacia dónde va? A ver, yo le pregunto, ¿hacia dónde vamos? El transporte público tiene que tener un vínculo directo con la gobernabilidad del territorio. ¿Qué quiere decir eso? El transporte público puede ser municipal, discúlpeme.
0: Es que la delegación lo tiene, pues, el gobierno local. Los gobiernos locales que lo han solicitado.
1: Magister.
0: Pero ¿qué ocurre en este año? Y a veces pienso que no se toman tantas decisiones radicales, o bueno, no se han tomado en los últimos años. Recuerda que es un año electoral. Uh-huh. Pero yo le digo una cosa, por ejemplo. Manta, y eso se lo dije también al señor García, Manta tiene una tarifa alta para una ciudad intermedia. Le digo por qué.
1: Por el recorrido.
0: Ya, aunque Manta no posee el tamaño metropolitano de Quito y Guayaquil, uh-huh, su tarifa urbana ya es superior a varias capitales provinciales.
1: Así es.
0: Comparación rápida. Manta, 0.40 centavos. Guayaquil, 0.30 centavos. Quito, 0.35 centavos. Cuenca, 0.30, 0.40 centavos. Y esto convierte a Manta en una de las ciudades con mayor costo por viaje y uno de los costos por kilómetro más elevado del país. Escúcheme, a ver.
1: Es un análisis comparativo.
0: Sí, pero yo le pregunté, bueno, ajá, le leí esto, le dije a él, le di estos datos, y él me dijo, pero lo que pasa que esas ciudades que usted acaba de mencionar, el municipio subsidia. El municipio subsidia a los transportistas. Y me habló el caso de Quito, de Guayaquil. Por ejemplo, en Guayaquil, en Quito, él me dijo que ya el costo real es de 65, 66 centavos. Y allá se paga en Quito 35, porque el municipio subsidia. Y él dijo que el gobierno local acá no subsidia.
1: Mediante, a ver.
0: Ya, estoy hablando de la respuesta. No,
1: está
0: mía.
1: Está bien.
0: Ya.
1: Mire, no se puede molestar nadie, ni puede entrar en confrontación a alguien, porque lo que estamos haciendo es debatiendo a falta de qué, a falta de una verdadera legislación. Esto tiene que ser legislado desde casa adentro.
0: Pero si ya tiene la delegación, no solo este municipio, varios municipios, tienen la potestad ellos.
1: Sí, pero tienen la potestad y cómo toman las decisiones. Usted no puede tomar una decisión arbitraria porque le den la competencia, pues. Mire, es un servicio, escúcheme, es un servicio, no es un negocio lucrativo. Como la comunicación, pues discúlpeme, es un servicio. Entonces, ¿qué? A ver, yo le vuelvo a preguntar, ¿cuál es el enfoque hacia el futuro inmediato que tiene Manta? A ver, yo veo que estamos hablando de una compensación que hay que subsidiar, que hay que favorecer, que hay que entender, que hay que ponerse en el zapato del otro, que hay que considerar que los señores transportistas son seres, son personas de noble labor. Todo aquello es bueno. ¿Por qué? Porque permite analizar las diferentes formas de pensar que tienen los ciudadanos. Uh-huh. Pero usted no puede olvidar al usuario, pues. El usuario también tiene voz y voto aquí. Y si tiene voz y voto... A ver. Entonces, los concejales designados para esto participan del debate. Los representantes del transporte participan del debate. Y yo le pregunto, oye, ¿y los usuarios? ¿Qué es el destinatario final del servicio? ¿Dónde están? A ver, no, es que ellos se pronuncian a través de los medios de comunicación. Oh, ¿ese es el mecanismo de legislación? No, pues. Y entonces, ¿qué hacemos? A ver, yo sigo preguntando, y discúlpenme que sea reiterativo, ¿hacia dónde vamos? No nos podemos enfrascar en el tema del debate del costo del transporte, que siendo prioritario y urgente, ¿a dónde vamos? Dígame, ¿cuál es el proyecto ciudad? ¿Hacia dónde quieren llevar el transporte público? ¿Cuál es al menos el estudio que proyecte municipalizar? Como usted dice, bueno, entonces los gobiernos autónomos tienen que subsidiar. Y yo le pregunto, ¿de dónde pues? Ah, si tenemos problema con la recolección de basura, si tenemos problema con el mantenimiento de los parques.
0: El agua.
1: Tenemos problemas tan graves como el agua. Y por ejemplo, decía la señora gobernadora, decía las representantes del sector rural, no tenemos agua. Y yo pregunto, ¿y el proyecto desalinizador que fue anunciado hace más allá de 2 años? ¿Dónde está?
0: 5 millones de dólares.
1: Ya pues, ¿y 5 millones no le parece a usted una cifra muy reducida?
0: Se me olvidó para la gran esa pregunta. Necesidad. Esa pregunta la hacía la doctora Carmen Julia, la gobernadora.
1: Sí, yo le pregunto, ¿y 5 millones no es una cifra pequeña para la gran necesidad que tiene la comunidad?
0: Es verdad lo que dice el panelista, dice el abogado Jonathan. Hay unidades viejas como la línea 13, dice. Asimismo, hay unidades que solo las pintan, pero siguen siendo viejas. Deben convocar a los usuarios, a los ciudadanos, a las reuniones, pero no las toman en cuenta. Manta se está haciendo cara, dice el abogado Jonathan hasta ahora de la mañana.
1: Hace rato estamos caros. Hace rato en todo. Pero bueno, no me saque de la concentración que vamos a... Permítame cerrar el tema del transporte, magíster. A ver, entonces... Vamos al debate, ya. Vamos al consenso. ¿Cuál es la oferta y cuál es la demanda? ¿Qué proponen los unos y qué decimos los otros? A ver, si no llegamos a un punto intermedio, entonces vamos a tener un conflicto. Y no podemos llegar a un conflicto. Este tema tiene que ir más allá del costo. Tiene que ir a la responsabilidad de las cooperativas. Oiga, ¿para qué son las paradas de buses? ¿Alguien la respeta? No, es que el usuario... Señor conductor, usted conduce el vehículo. Usted. No es lo que yo digo. Porque si yo uso su transporte, estoy en manos suya. Es usted el responsable. Si me accidenta, si me deja... No, en cada parada. Cada parada significa orden. Orden. Y si hay paradas de orden, y si usted lo hace como transporte público, yo como vehículo privado voy a seguir su ejemplo. Los taxistas, a ver, es un caos. Ah, no, somos la fuerza amarilla, la fuerza de responsabilidad. Usted no puede andar jugando a esquivar los vehículos, las vías, pasándose en semáforos rojos. Es decir, Manta retrocedió en el tránsito. Nosotros hemos retrocedido 10 años. Y usted me va a decir, no, 10 años, por Dios. Pero recordemos cómo teníamos en otra administración el tránsito. y no estamos haciendo campaña en favor de nadie. No tenemos por qué defender a nadie allí. Ah, a ver, fuimos calificados categoría A. Categoría A. Teníamos todo. ¿Y sabe por qué lo estamos perdiendo? ¿Por qué? Por esto, pues. Porque no llegamos a un entendimiento claro. Y tenemos que llegar a ese entendimiento. Pero más allá de ponernos de acuerdo, aquí ya lo dijimos el otro día. 50 centavos, eso quiere pagar la ciudadanía. ¡Ay, no! Dicen los ciudadanos. Y de pronto los medios también toman partido. ¿Toman partido por qué? No porque son usuarios. No porque son usuarios. Porque son panitas, pues. Oye, ayúdame. Oye, Magister, dile pues 70 centavos. Ahí está, entiende la tuya. Entonces, vea, hasta por facilidad monetaria, 50 centavos es lo correcto. Usted va a decir, ¿y en qué consiste el estudio? A ver, es necesario el estudio, las partes. Además, podemos llegar a un acuerdo. Podemos irlo considerando gradualmente de acuerdo a cómo se desarrolla el proceso.
0: ¿Ya?
1: Pero que usted y yo debatimos el tema. Y el usuario, el destinatario, también tiene participación, pues. ¿Y cómo usted va a poner a los participantes? ¿Va a poner a los...? Ah, ya sé. Vamos a llamar a los directivos barriales que tienen 20 años en la misma historia y no se renovan. Y los hijos están laborando en el gobierno local. Hable serio. Pero nos mantiene... Tenemos la culpa porque no renovamos eso. Los dirigentes barriales son los mismos hace 20 años. No me crea.
0: No. Sí.
1: Usted los trae invitados, se sientan
0: siete
1: aquí.
0: 7 años tiene.
1: ¿Ah? Y no se renuevan las directivas. ¿Ah?
0: 7 años.
1: Los de Participación Ciudadana tienen 20 años.
0: 2 directivas.
1: Está bien, y deben haber 3.
0: 2 directivas, Aitel, con el mismo cargo, pues.
1: Y deben de haber 3 y 4, porque también hay que acabar con esto. ¿Cómo es posible que usted sea representante de Manta y no nació en Manta ni vivió en Manta? Hable serio, pues, Magister.
0: Ah, ya sé a qué se refiere usted. Ya se va. Te dejó el cargo. 7:57.
1: Ya se va.
0: Ahí quedó una dama. 7:57. Lo importante para todos nuestros amigos. Oiga, a ver, vamos a hacer la prueba, si es que tenemos no, también no, por
1: a
0: acá.
1: A ver, permítame corregir.
0: Dice por
1: no,
0: acá.
1: No, permítame corregir.
0: ¿Qué pasó?
1: Ese no es el tema. Ese no es. Yeah. Del que usted me está hablando, no es. No es.
0: Sí, oiga, le comento, ataque armado al ingreso del sector de Urbi Ríos.
1: Oh, Dios.
0: Así que estamos mostrando una gráfica al ingreso de Urbi Ríos 1. Esto es parte también de Urbi Manta, ¿no es cierto? Uh-huh. Bueno, ahí está la información, es lo que estamos dando a conocer. Ya tendremos más detalles más adelante acerca de este tema lamentable. Y bueno, ahí vamos a mostrar la fotografía de algo, de lo que está ocurriendo en estos instantes. Un ataque, repetimos, armado. Ataque armado al ingreso del sector de Urbi Ríos número 1. Ahí está la gráfica, ¿no? Ahí vemos también ya. Es una camioneta blanca. Me imagino que es la que está involucrada en el hecho sangriento. Es una camioneta blanca que está ahí. Eso es una Chevrolet D-Max, lo que estoy 4x4. Uh-huh. Blanca, la que estamos observando, es el dato que tenemos hasta ahora de la mañana. Y por favor, así que estén pendientes, que ya daremos a conocer en los canales de WhatsApp también nuestra información y en redes acerca de lo ocurrido. Oiga, déjeme ver si vamos a hacer la prueba también aquí. Ya le conecté el cable del audio. Hay alguien que nos quiere saludar por acá. Pablo Poveda. Oiga, déjeme ver si vamos a hacer. A ver, eso no es. ¿Qué pasó? Algo está escuchando. A ver, ahí, déjeme ver. Ahí póngale el audio acá. Ay, que ay, nos ay, quiere ay, saludar ay, por acá. Pablo Poveda. Están escuchando la radio. Están escuchando la radio también a esta hora de la mañana. El saludo ahí importante. Y nos envían otro audio también. Déjeme ver por acá antes de irnos también. A esta hora de la mañana, Esteban Moreira es un oyente también que nos está. A ver, déjeme ver. Déjeme silenciar acá también este tema. A ver, ahí sí. Correcto. Dele.
2: Muy buenos días. Una pregunta para la señora gobernadora, pero ¿para cuándo va a ser que le van a dar mantenimiento a esa vía Santana y Ayacucho? Si eso no vale, yo el día El día sábado pasado me fui para allá en mi carro y tuve que traérmelo en una grúa remolcado porque él se me dañó por allá de tantos huecos que hay. Eso no es hueco, son cráteres. Bueno, yo soy un egoísta, de verdad, y apoyo al presidente, pero de verdad que ese sitio por allá lo tienen olvidado, abandonado y todo.
0: Ahí está Esteban Moreira, 8 en punto, nos estamos retirando ya también.
1: Nos estamos retirando.
0: Sí, señor, ya vienen los chicos del deporte.
1: Sigan a los chicos que ya vienen los peloteros.
0: Los toda peloteros.
1: Información deportiva.
0: Ok, buenos será días. Hasta mañana. Permiso, chao, nos vemos.

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0: 8:03. Buenos días. Estamos aquí en un programa más, no un programa menos, de los Peloteros 593. Dale la bienvenida a todo el panel que el día de hoy, al parecer, por lo que vamos viendo, tendremos panel lleno. Veremos si es que Andrés, ahí va, ahí está. Tendremos panel lleno, señoras y señores. Yo ronda de aplausos porque ya vamos algunos días ya de panel lleno. Y la verdad que las noticias nos han favorecido para el día de hoy traerles un programa de una hora de programa. Una hora de los peloteros aquí, lleno de información, novedades. Bueno, por aquí vamos a ir hablando un poco de lo que es el panel del día de hoy. Tendremos noticias de Melec, tendremos noticias de Liga, tendremos noticias de Barcelona, tendremos noticias de la selección ecuatoriana de fútbol. Así que bueno, darle la bienvenida a cada uno de ustedes que nos escuchan en la señal de la 97.7 Radio Modelo La Propia. Y también los que nos siguen en nuestras redes sociales, @lospeloteros593. Estamos en vivo en YouTube, estamos en vivo en TikTok también. Y en la señal de la 97.7. Así que bueno, darle la bienvenida a ustedes y también darle la bienvenida al panel el día de hoy. Miguel García, Adrián Pérez, Andrés Salvatierra y Roberto Pérez. Muy buenos días, comencemos con Rob. Bueno, no sé por quién comenzar. Si por el lado triste, por si el lado feliz, por el lado emocionante. La verdad, miren, ya ni la camiseta vienen por aquí trayéndola. Entonces, vamos a comenzar con mi más sentido pésame, Andrés y Adrián. Los dos, A y A. Amargo. Y otro apodo hay que conseguirle.
1: No, ni sabe. Pero nada, buenos días a todos los compañeros aquí del panel presente y a todos los que nos escuchan a través de la 97.7 aquí en Manta, Manaví, Ecuador y el mundo.
0: Amargo y asombrado por la derrota de Melec el día de ayer, Andrés.
1: Asombrado, te soy sincero, no tanto.
0: O sea, usted sí se ponía en la mano el corazón que Melec iba a perder.
1: Sí.
0: ¿Por qué? A ver, coméntenos, pero...
1: Porque la plantilla no me inspira tanta confianza como para decir, vamos a arrollar a todos, vamos, somos el Real Madrid de Ecuador. No, para nada. Tenemos a Romario Caicedo, que ya, bueno, tiene salud. Tenemos a, lamentablemente, y me duele decirlo, Pedro Ortiz, que parece que un poquito de dolor de los huesos parece que tiene, porque no se animaba ni a lanzarse ni un metro por encima del
0: área. Pero lo pedían para selección.
1: Claro, pues. Pero con todo el dolor de mi alma, pero es este partido. Porque los otros sí, más o menos, nos ha salvado y todo. Pero por este partido, con la mano en el corazón, y me duele decirlo, no fue bueno el partido.
0: Bueno, Andrés, ayer se hablaba un poco acerca de lo que podía ser este partido. Y bueno, el comentario de Adrián quizás es un poco acertado. Que Melec tiene que poner un poquito los pies sobre la tierra en cuestión al plantel. No quita que Melec sea un mal equipo, porque Melec le terminó sacando puntos a Independiente del Valle en una situación en la cual Melec venía mal. O sea, mi mal es lo peor que mal. Entonces, y ayer sufrió con un daquilema en la altura, en el estadio Riobamba. En Riobamba creo que jugaron.
1: En Riobamba, ¿sí? Exactamente.
0: En Riobamba. Entonces, se dieron ciertos factores, algunos datos importantes para que Melec tuviera ese de bajón de nivel. El tema de los penales no lo favoreció. De hecho, yo veía por ahí una noticia que decían que a Fragoso le decían el Yamal ecuatoriano, y con justa razón, porque es comedor de penales. Porque ayer falló el penal que lo podía dar Emelec la clasificación a la siguiente ronda. Andrés, buenos días.
2: Buenos días, compañero. Buenos días a todos los oyentes. A ver, no sé, hasta que ayer lo decía. Sorpresa, lo que se llama ser sorpresa no puede ser sorpresa. La respuesta y el por qué no puede ser sorpresa está en lo que son los últimos años de Melec. Nada más vea la diferencia que hay en los clásicos del astillero, y tiene la respuesta y las razones por las cuales Melec ayer podía haber perdido, y se dio así lastimosamente.
0: Pero usted, a ver, si hablamos en el nivel de los últimos clásicos del astillero y me dices que me regresa a los últimos clásicos del astillero, o sea, este año lo perdió en Melec, si no estoy mal, con Barcelona. Sí,
2: por eso.
0: Gol de Benedetto. El año pasado 4-0. El año pasado no nos gana ni un clásico.
2: No nos gana ni un clásico.
0: Entonces,
2: ahí tiene la respuesta, okay, de por qué Melec podía perder ayer con Daquilema.
0: Pero no podemos comparar, pues, Daquilema con Barcelona, pues, Andrés.
1: Y ¿estás seguro? También.
0: No, claro.
2: ¿Estás seguro?
1: Marco, discúlpame que te interrumpa. El año pasado, el primer clásico, qué manera de robarnos, por Dios.
0: No.
1: El señor Augusto Aragón hizo lo que hizo. Hizo lo que hizo. Hizo lo que quiso y no.
2: No se queje por un partido. Usted se regala. No se queje por un partido de hace más de un año, hermano. Dele para adelante.
0: Claro.
2: Y el día de ayer terminamos perdiendo. Porque ayer yo creo que si vieron la repetición, si vieron un resumen, ya ni siquiera voy a nombrar los errores que hubieron arbitrales, porque los hubieron ya luego que Melec se haya comido goles y que las pelotas pegaran en el palo. Bueno, es producto de lo mismo que se ha venido viviendo en las últimas fechas. Entonces, creo que es un golpe grande para Emelec, pero creo que es una raya más al tigre de lo que vienen siendo las últimas tres campañas de Emelec. Y a ver qué pasa en el futuro, porque a este ritmo va a estar complicada la cosa.
0: Mire, vamos a dejar el número de la radio, el 097-981-7066. Vamos a decirlo despacito, como dice la canción, para que nos escriba, nos llame, denos su punto de vista de esta situación que vamos a tocar, no solamente el tema de Emelec, sino que vamos a tocar Barcelona, Liga, Selección Ecuatoriana de Fútbol y mucho más. 097-981-7066, el número de la radio para que usted, el que nos escuche en el bus, en el taxi, en la moto, después de que se parquee obviamente, en su casa, en la página web de Modelo, o también los que nos están viendo en la señal de YouTube o TikTok, escríbanos, llámenos,
1: en todas partes.
0: El otro día me decían que nos veían desde España, desde Estados Unidos nos decían, por ahí que veía una familiar de Miguel García, decía, mijito, qué bien que habla Miguel García, por Dios, ya un poquito más lloraba. Saludos al familiar de Miguel García en Estados Unidos. Así que bueno, el número de la radio está ahí, 097-981-7066, para que nos escriban y nos llamen. Ahora, Andrés, me dejaste pensando con algo que me decías, comparar a Daquilema con Barcelona. Ya vamos a pasar al otro lado de la mesa también, pero quiero que me expliques un poco por qué esa comparación. Porque a ver, que yo sepa, Daquilema no tiene 16 títulos nacionales, dos finales de Libertadores perdidas.
2: Pero tiene sangre Daquilema.
0: Pero, no es lo mismo, pues no es lo mismo, porque...
2: Evidentemente no es lo mismo.
0: No está en primera división, todavía. ¿Por qué esa comparación?
2: Ya más allá de la broma y todo, no tanto la comparación va por decir que Daquilema es igual que Barcelona, pero evidentemente no lo es. Esto habla más del nivel de Melec. Eso es lo que voy. A la razón por la que Melec pierde ayer con Daquilema, la misma por la cual lleva, ¿cuánto? 6 clásicos ya le saca de ventaja a Barcelona,
0: pero a ver,
2: y le va a sacar 7. Y eso es producto...
3: Lo más probable.
2: Producto, y visto... en el 4-0... fue un partido completamente para Barcelona, pero es producto de lo mismo que ha hecho Emelec, porque a lo largo de la historia, anteriormente, estaba por encima Barcelona con merecimiento, pero no era una diferencia de 6 clásicos. No sé cuánto tiempo ha pasado desde la última vez que Emelec había tenido esa diferencia antes, porque se mantenían entre 1 o 2 clásicos de diferencia. Entonces, a raíz de esta mala racha, de esta crisis que vive Emelec, se expande. Y así mismo, no, para que vea que no solamente con Barcelona, así mismo con Barcelona, muchos otros equipos también le han acortado el historial de Emelec en estos años.
0: Pero yo más vale siento, y antes de dar la bienvenida también a Miguel y a Roberto, es que Emelec no hizo un mal... O sea, dentro de lo que se esperaba, y conociendo el nivel que tiene Emelec...
2: Mala fortuna también. Hubo mala fortuna.
0: Mala suerte, o sea.
2: Claro, sí.
1: Los penales son...
0: Exacto.
2: Fragoso, o sea, se resbala Fragoso.
0: Exacto, porque mira, decir que Daquilema... O sea, ahí estamos ya citando mal. Decir que Daquilema le ganó a Emelec. O sea, estamos hablando como que si el partido hubiera quedado 2-0, 3-0. O sea, cuando en realidad que se fueron a los penales. Claro, le ganó en los penales. Pero decir gané por penales, yo diría más vale clasificó por penales.
3: Exacto.
0: Porque el partido termina 0-0. Entonces... Ya que el partido termina 0-0, te da dos cosas. O que Emelec jugó re mal, o que Daquilema jugó muy bien para poder llevarte el partido a los penales. Como lo dice Adrián, ya los penales son una suerte, una lotería. Mañana puede ser que no sea Emelec, sea Liga.
2: Y qué tanda que hubo, ¿no? Larguísima.
0: Y qué tanda que hubo. Entonces, bueno, críticas obviamente lloverán. Lloverán a Pedro Ortiz, lloverán a la dirigencia, lloverán para Fragoso. Habrá que ver qué sucede con el equipo de Emelec.
1: Y ojalá, yo rezo, ojalá el señor José Luis Jiménez le haga un relajo a Egas, le haga un relajo a Pitana, por favor, se los pido. Pero bueno,
4: pero como siempre van
1: a decir, no, che, no son los culpables.
4: Ya te van a parar bolas si haces un reclamo.
1: Sí,
2: el tema de Pitana, sí, creo que es para todos los equipos ecuatorianos.
1: Exactamente.
2: Debe de analizarse este tema, porque ya lleva un tiempo aquí en Ecuador y no hay resultados, según para lo que había llegado a hacer aquí al país.
0: Bueno, eso por una parte. Vamos a darle la bienvenida también a Roberto y a Miguel García. Muchachos, buenos días. Porque, bueno... Escucharlo a ustedes sobre la derrota de Emelec. Roberto le sonrisa de oreja a oreja con la eliminación del clásico rival. Y también yo ayer cuando veía y escuchaba por el grupo, porque justo iba manejando y veía los mensajes, Emelec eliminado, yo me ponía a pensar lo que decía Roberto. Hicieron la Copa Ecuador para que se enfrenten Barcelona y Emelec.
2: Así ha venido siendo.
0: Y Emelec ven naranjas. Y Barcelona, no te sorprende si es la próxima etapa eliminado. Roberto, buenos días.
5: Buenos días a Marco, buenos días a Andrés, buenos días a Adrián, buenos días a Miguel, buenos días a todos los oyentes.
3: Así es, un partido que la verdad no vi. Supuestamente lo iban a pasar por Teleamazonas, no claro, lo pasaron por Teleamazonas.
2: Es otro tema.
1: Ahí comenzó, el partido comenzó mal desde que iban a transmitirlo por señal abierta y no lo transmitieron.
3: Lo que transmitieron fue a Doraemon.
1: Desde
3: que vi lo Doraemon.
4: Pero mejor, pues.
3: Sí, sí, claro. Sí. Que sí.
1: Yo hubiese preferido ver Doraemon a ver ese
3: partido. Y bueno, entonces, pero sí, Melec queda eliminado, lo habíamos dicho que no era. Que. Que no iba a ser sorpresa si queda eliminado de Melec, pero sí es algo sorprendente que Melec quede eliminado y de la forma que quedó eliminado por penales, que es un 50-50 esto.
0: ¿Qué podemos hablar acerca del tema de que la Copa Ecuador se lo hace para enfrentar a Barcelona en Melec y ya en ninguna edición se haya llegado a dar este partido,
2: es que
0: Roberto?
2: Ninguno, es que los dos se caen.
4: Ninguno de los dos equipos da la talla para llegar a la final de Copa Ecuador. Desde la primera edición de 2019... Barcelona queda eliminado de una manera desastrosa con Delfín cuando tenía una clara ventaja en el partido de ida. No, 4-1. Y de ahí, bueno, Emelé con
2: penales,
4: Quito en penales.
2: Tiene una maldición en penales Emelé en Copa
4: Ecuador. Es como que no les da. Ahora quiero también recalcar, y me sorprende escuchar, nunca he sido fan de la crítica al árbitro y decir que por los errores del árbitro se pierde el partido. Emelec claramente no pierde por errores arbitrales, sino por la ineficiencia mismo de sus jugadores en no solo este año, sino ya en varias temporadas, y que no puede ni siquiera definir partidos con equipos de segunda categoría. A ver, el año pasado a Barcelona le pasa lo mismo, pero a diferencia de lo que le pasa a Barcelona el año pasado, que es con Cuenca Junior, uno de los mejores equipos que tenía uno de los mejores rodajes en la segunda categoría del fútbol ecuatoriano.
1: Pero también estaba en ascenso.
4: Y tenía asegurado ya su ascenso porque tenía un nivel espectacular.
1: Si estaba, todavía no se jugaban ni los cuartos de final, no, estaban en semifinales.
2: Estaba viendo a Cuenca Junior, no estaba viendo.
4: Pero seamos sinceros, o sea, ya viendo el nivel de Cuenca Junior el año pasado y el nivel de la Tuco Oroñez que estaba en ese gran equipo del ascenso.
1: Pero si no lo conocías, porque antes de ese partido tú no lo conocías
4: antes
1: a Cuenca
4: de ese
1: Junior.
4: Partido,
1: claro.
4: Antes de
1: nadie
4: ese
1: conocía.
4: Me permite hablar. Antes ahí de ese partido, y Marcos es testigo. Yo dije, Cuenca Junior pasa con gol de la Tuco Oroñez. Yo
0: bueno,
4: lo dije.
0: A ver, es verdad, Miguel García, de hecho estábamos sentados en la oficina junto con Yair y con el doctor, a quien le mandamos un saludo, y decíamos, chuta, ¿cómo quedará este partido entre Cuenca Juniors y Barcelona? Y Miguel García me decía, mija, ¿sabes qué? Yo tengo un presentimiento de no sé por qué ponerle, porque iba a ser un parlecito, no sé por qué meterle al Cuenca Junior, yo creo que el Cuenca Junior puede ganar. Yo le decía, mija, ese partido es para Barcelona, así sea con suplentes le gana a ese equipo de segunda. Me cayó la boca, al fin y al cabo terminó pasando Cuenca Juniors, pero sí, bueno.
4: Pero es que la diferencia de Cuenca Juniors, que ya tenía jugando varios partidos de segunda categoría y era un muy buen equipo, a Aquilema, que es Aquilema, o sea, con el respeto que se merece, o sea, es una cooperativa.
2: Hay otra diferencia, hay otra diferencia también, pero se está viendo solo la diferencia entre Aquilema y Cuenca Juniors, pero no se ve la diferencia del presupuesto de Barcelona 2025 con el de Melé 2026.
4: También.
2: Que el de Melé ha mejorado un poco, también, es verdad. Pero Barcelona ha venido teniendo más en los últimos años.
4: Más,
2: claro.
4: Ajá. Este tipo de partidos, el simple hecho de ser Melé, la camiseta debe ya
2: debe
4: ser
2: de pesar.
4: Partido,
2: debe pesar. Esa es.
3: Le pesó, muchacho, pero a los propios.
4: No, claro. Pues, y la diferencia también es cómo puede ser posible que no puedan meter un gol, les cueste tanto, en penales hayan...
2: Es que no apuntan al arco.
4: 11 penales y que en esa...
1: Hay que ponernos detrás de la general y señalarles con las flechitas al arco.
4: Es un desastre, definitivamente. El fútbol ecuatoriano en general actualmente es un desastre. Los equipos más grandes del país están siendo un desastre.
2: Menos
4: qué.
2: Está incluyendo a alguien ahí que no debe estar en ese
4: equipo. Independiente del Valle.
2: Por supuesto.
4: No, obviamente, a eso iba. O sea, los equipos más grandes históricamente del país, Emelec, Barcelona, el Nacional, ya por poner también ahí Deportivo Quito. Tantos equipos de estos que han sido enormes a nivel histórico del fútbol nacional, están que se merece la audiencia, la miseria. Porque de ahí solamente el único grande de así del país que está en buen nivel, Liga de Quito. Porque Independiente, duela quien le duela, no es un grande. Es un equipo que ha hecho buenas inversiones.
2: No, va en camino, está encaminado.
4: El ascenso ya lo tiene.
1: No, en ascenso equipo. Para convertirse.
4: No, obviamente, pero el ascenso ya es un equipo.
2: O sea, va en camino el futuro a ser un grande.
4: Sí, exactamente, pero es que para que Independiente sea un equipo grande tiene que pasar por lo menos unos 30, 40 años. Porque necesita
2: gente casi ahichada. 100 años tienen nosotros.
4: O sea, claro. La diferencia es que Independiente es un buen proyecto, ya lo hemos hablado un millón de veces, pero no es un equipo grande del país porque no tiene la hinchada. Tú, para ser grande, sí o sí necesitas hinchada.
1: Sí, por supuesto.
4: Pero los equipos grandes del país se quedaron siempre con la idea de vivir. No, que yo tengo más hinchas, no, que yo soy el tricampeón de la costa y del Ecuador. El Deportivo Quito, no, que yo tengo 5 títulos nacionales y tengo bastante hinchada. El Nacional, yo soy el bitricampeón. Y se quedaron en esa idea tan mediocre en vez de seguir mejorando, así como lo ha hecho Independiente del Valle, y viven las consecuencias hoy en día. Ahora, lamentable por MLE, porque yo al inicio de la temporada y con la llegada de la nueva dirigencia, inversión y todo, yo confiaba que MLE podía tener un proyecto mucho más decente, iba a pelear más, pero ahora que lo veo, ya el futuro de MLE creo que es incierto y van a pasar años para que vuelva a ser grande MLE.
0: Bueno, eso por el tema del club Sport MLE en Copa Ecuador. También hoy tenemos el partido entre San Antonio y Caucas. Un partido bastante interesante, teniendo en cuenta que San Antonio es la filial de la Católica. Ya, y el Aucas, pues no es que viene en un momento espléndido, pero tampoco es un momento malo, por así decirlo.
1: Que saca resultados, pero.
0: Claro,
1: tiene entonces, sus dificultades.
0: Entonces la pregunta aquí para el panel es, ¿cómo queda este partido, Roberto?
3: Un partido que, si no estoy mal, San Antonio está en la B.
0: Sí,
3: y está entre los puestos primeros, creo.
0: Sí, sí, pero pase lo que pase, pase lo que pase, no va a ascender por lo que es
3: claro,
0: filial.
3: Claro, claro, pase lo que pase, no es uno de los equipos que no ascienda con Independiente Junior.
0: Exacto. Entonces, Independiente Juniors no asciende, Vinotinto. Oh,
3: no, Vinotinto sí.
0: Hay como tres equipos que no ascienden. Sí, si no estoy mal, hay como tres equipos, me pareció leer. Aunque no estén, puede ser que no estén en el hexagonal de ascenso. Pero hay algunos equipos de la Serie B que no pueden ascender. San Antonio, no puede ascender Independiente Juniors. Y me falta un equipo que también es filial. Pero bueno, ¿cómo queda este partido? O sea, así pronóstico rápido. ¿Quién clasifica?
3: Lo que gana el Aucas. Lo va a sufrir, creo que, porque los equipos de la Serie B, aunque no se crea, son equipos muy fuertes. Y lo va a ganar el Aucas.
0: Andrés.
2: Sí, yo también creo, porque viene jugando bien el Aucas. A mí el último partido que lo pierde con Barcelona no jugó tan mal el Aucas. Yo le veo argumentos para pasar a la siguiente ronda.
0: Adrián.
1: Igualmente, Sociedad Deportiva Aucas.
0: Miguel García.
4: El Aucas. No creo que San Antonio lo pueda.
0: Billy Joel. Aucas San Antonio. El Aucas. O sea, miren, yo creo que aún no se aprenden ustedes, queridos compañeros. O sea, estoy diciéndoles quién clasifica, más no quién gana.
4: Clasifica, estamos hablando.
0: Porque yo
3: gana,
0: creo.
3: Clasifica,
0: ¿no? No, porque puede clasificar por penales.
4: Por penales 0-0.
0: Exacto.
4: Y 20 penales.
0: Entonces,
4: seguidos.
0: Hay que tener en cuenta que la Copa Ecuador nuevamente sigue siendo la empatosa Copa Ecuador. Ayer se vio un claro ejemplo. Y no se sorprenden si el día de hoy Aucas y San Antonio también quedan en empate. Puede ser que hoy queden empate los dos y vea.
1: Bueno, a penales de nuevo.
0: Y Aucas el año pasado sufrió en penales, me pareció. No recuerdo con quién fue que quedó eliminado.
1: Esa ronda la pasó y ya la siguiente
0: creo que fue eliminado. Creo que perdió con el Deportivo Cuenca en penales y de local.
4: Sí, con el Deportivo Cuenca perdió.
0: Y de local, ¿verdad? Aucas de local.
4: Sí.
0: Entonces hay que tenerle miedo porque igual San Antonio no es un mal equipo, he visto que tiene algunos jugadores. Y bueno. Eso por el tema de la Copa Ecuador. Vamos a hacer un paneo rápido de noticias en el fútbol ecuatoriano antes de pasar a hablar de Liga de Quito, Macará y Barcelona. Hablando de Liga de Quito, Ronnie Redes podría volver a Paraguay para el segundo semestre. El actual jugador de Liga es buscado por Libertad para el segundo semestre. Sin continuidad ni protagonismo en la U, sería uno de los recambios en el rol de extranjeros. Creo que es un fichaje que no llegó a ser mucho o poco en Liga.
3: Se lo decía que iba a ser un buen fichaje por lo que costó, por lo que se venía diciendo, pero es suplente.
0: Así es, bueno, lamentablemente, y también tendremos que ver el tema de qué pasa con Thiago Núñez. Ya vamos a llegar a ese tema porque por ahí escuchaba, creo que decían en el grupo de los peloteros, que le pedían que saliera a Thiago Núñez el día de ayer luego de ganar 2-0 frente a Lanús.
4: ¿Le pedían ayer?
0: Claro. O sea, mira, igual que pasó con Vitamina Sánchez. Vitamina Sánchez lo clasificó a octavos de final y la hinchada dijo que se vaya y se fue. Y Núñez lo llevó hasta semifinales, pero bueno. La plantilla del bitricampeón en Nacional entre la incertidumbre y las ganas de marcharse. El plantel en Nacional no es ajeno a la crisis institucional. Miembros del primer equipo se sienten a la deriva tras la renuncia al directorio registrada ayer por la noche y esperan que alguien se haga cargo pronto. En charla con el medio Mr. Offsider, 4 futbolistas criollos confirmaron que se han ofrecido incluso para jugar segunda categoría con otras divisas y para poder percibir un salario digno de la segunda mitad del año. Lastimosa situación que está viviendo el vitricampeón del fútbol ecuatoriano y esperemos que tenga una solución porque...
1: Marco, hay algunos que no cobran desde hace más de 6 meses.
0: Sí, totalmente, prácticamente todo lo que va de año. Hablando un poco acerca de la selección ecuatoriana de fútbol, Hincapié se sumará a la selección nacional el próximo 2 de julio. El defensor retornará a Londres junto a la delegación del Arsenal tras la final de la Champions, indiferente al resultado, para posteriormente viajar hacia Ohio, donde será el centro de concentración de la selección ecuatoriana de fútbol. ¡Ojo! Y noticias, Millier pone música de suspenso porque El medio solo asegura el tema de Piero Hincapié. William Pacho aún no está en los planes de los amistosos debido a la molestia que sintió el otro día. Recordemos que Sebastián Becasés en rueda de prensa anunció que ellos enviaron un oficio a un cuerpo de fisioterapeutas al PSG, a Francia, para que estuviera en constante seguimiento con William Pacho. El PSG lo aceptó, lo aprobó. Hubieron buenas relaciones entre el cuerpo técnico de la selección y el Paris Saint-Germain, pero están examinándolo aún a William Pacho. Y supuestamente lo que estaba leyendo es que lo van a tratar de cuidar lo más posible para que llegue de mejor nivel a la final de la Champions. Claro, para el PSG es su máximo estandarte, porque recordemos,
4: por lo menos la defensa.
0: Exacto, porque yo recuerdo y yo decía, y a mí me criticaron muchos amigos del extranjero. Yo le decía, miren, William Pacho jugó todo el Mundial de Clubes.

0: William Pacho quizás hubiera estado ahí. Claro, no podemos vivir en un quizás. Pero aquí es para preocuparnos.
1: Quedó eliminado con el Bayern en cuarto de final. Sí, cuarto. En semifinales que elimina el Real Madrid, pero no juega Pacho.
0: Ah, ya, o sea, queda expulsado con el Bayern Múnich. O sea, no juega dos partidos. Mire, un partido lo gana y otro lo pierde. Pero también el Madrid.
1: Fue expulsión directa.
0: Pero el Madrid también, ¿con qué equipo venía? Pero bueno, ese no es el punto. El punto aquí es que William Pacho, esta Champions, ha jugado un nivel espléndido. A tal punto que fue MVP de la semifinal de vuelta. Y la pregunta aquí es, ok, llega a la final de Champions. Y si sale con alguna molestia, más que el hecho de que se pueda perder la final por molestia física, que sería una pena. Y si se llega a perder el Mundial con Ecuador, ¿qué consecuencias tendría la baja de William Pacho en la selección? En un minuto cada uno, comencemos con Andrés.
2: Y es tremenda esta baja, no tiene reemplazo, creo que eso es evidente. Es para mí está dentro del top 3 mejores defensas del mundo junto con Gabriel Magalhães y Saliba. Pero para mí es complicado y si Pacho se lesiona lastimosamente será algo que el Ecuador lo va a sufrir bastante. Ojalá y no, ojalá y aparezca algún jugador que dé la talla y que no haga sentir su ausencia en caso de que esto se dé, porque esperemos que no se dé en primer lugar.
0: Esperemos.
2: Esperemos que no se dé. Pero si pasa, ojalá que surja a alguien, alguno de los jugadores, porque Ecuador en cuanto a centrales tiene de dónde elegir y tiene una buena camada de centrales. Creo que es la mejor camada defensiva de Ecuador de toda la historia. Entonces, esperemos que en caso de que llegue a faltar alguno de los dos, porque Hincapié no tiene molestia, pero también va a jugar ese partido importante que va a ser esa final con el Arsenal. Entonces, los dos jugadores que todavía van a jugar partidos importantes son ellos. Y un partido donde van a dejarlo todo, no se van a cuidar.
0: Roberto, en un minuto, ¿qué pasaría si William Pacho se llegase a perder el Mundial?
3: Sería la verdad algo tremendo, algo que no estaría primero en los planes de la selección, ya que William Pacho, como dice Andrés, es uno de los mejores centrales que tiene hoy en día el mundo. Y sería una baja demasiado, demasiado fuerte. Si muy bien Ecuador tiene defensas que puedan dar la talla, obviamente es una de las mejores defensas del continente en lo que fue las eliminatorias, pero con William Pacho en cancha la verdad que va a ser demasiado complicado. Esperemos que William primero va a darlo todo en el Arsenal, en el PSG con esa final con el Arsenal, pero que lo dé todo y que no se rompa, que llegue bien, que llegue con condiciones, que tampoco no le va a pedir que juegue a medio gas con una final de Champions, pero que si está con una molestia, que llegue bien a la final, que llegue bien al Mundial y todo feliz.
0: Andrés decía algo importante, que salga algún jugador en caso de que William Pacho no llegue al 100%, porque también no se sorprendan, compañeros, que el primer partido con Costa de Marfil quizás no lo juegue. Ahora también hablando un poco del tema del nivel, yo creo que ese partido con Costa de Marfil es para ir a darlo todo y con Curazao quizás relajarnos un poco, no del todo.
2: Quizás.
0: Adrián, un nombre que podría reemplazar en la saga central, o cómo usted pondría su línea de 4 sin William Pacho.
4: Sin... complicado. También anímicamente yo creo que para los futbolistas sería, para los compañeros, el once inicial que ponga Sebastián Becasese va a ser muy duro, porque sabes que tienes una muralla detrás que puede evitar cualquier contragolpe, cualquier cosa de los delanteros rivales.
0: Correcto.
4: Entonces...
0: pero estamos hablando si fuera, por ejemplo, William Pacho baja en el primer partido únicamente. Ya, con el de Costa de Marfil, vamos a arriesgar ese partido. ¿Cómo sería su línea de 4 centrales para el partido de Costa de Marfil?
4: Obviamente los dos. Hincapié... por ahí lo uso a Pervis, a Joel Ordóñez, y por derecha sí me quedan dudas, te soy sincero.
0: Miguel García, ¿usted coincide con Adrián de poner a Joel Ordóñez en el puesto de William Pacho, o cuál sería su alineación de 4 defensores para el partido de Costa de Marfil si es que William Pacho llegaría con alguna molestia y preferirían darle descanso?
1: Mira, yo me quedaría, obviamente, Joel Ordóñez, un defensa con altísimo nivel, también lo meto en esa lista, Hincapié 100%. En caso de que no esté William Pacho, pues creo que podemos estar hablando de un Brevis Estupiñán, me gustaría. Y por qué no, para completar toda esta línea defensiva, Joel Ordóñez, Hincapié y Estupiñán, un Alan Franco que también lo veo en condiciones para estar a nivel en esa línea defensiva.
0: Bueno, no olvidemos también que tenemos a Ángelo Preciado, que viene en un nivel regular, sí, en el fútbol brasileño. Y citando lo que decía Andrés, ver si sale o despega algún jugador. Yo creo que si es que se llega a dar la baja de William Pacho por uno o dos, la cantidad de partidos, obviamente esperando que no se dé este caso, pero también ver por el bienestar y la salud del jugador. No nos sirve. Miren lo que pasó con Samuel Umtiti. Él tenía una molestia, se fue a jugar el Mundial con Francia y nunca volvió a ser más el Umtiti que veíamos en el Barcelona después.

0: del Mundial de Rusia. Entonces, obviamente, cuidar un poco es la salud y, física.
1: Pero tú crees que tan... No,
0: grave, es que estoy yéndome un poquito al extremo. Pero llegando al punto, antes de irnos a la pausa, que creo que si es que William Pacho llega a no disputar el primer partido, podría ser la carta de presentación para que Joel Ordóñez se dé a conocer ante el mundo.
2: También es
0: porque, ojo, Joel Ordóñez sonaba para el Liverpool, sonaba para Juventus. Habrá que ver en qué termina. Hasta para el Inter de Milán sonaba. Pero ya si es que te da un buen papel con Costa de Marfil, te da un buen papel con Curazao, ya lo pones directamente a Pacho Incapié y a Joel Ordóñez y te tienes una línea defensiva tranquilamente que los tres podrían estar jugando el próximo año en Europa. Acuérdense de lo que le digo. Donde le dan minutos a Joel Ordóñez, se lo lleva un equipo grande de Europa porque tiene la talla y tiene el físico y tiene las ganas para poder estar en un mejor equipo. Billy Joel, nos vamos a la pausa, ya volvemos con la siguiente media hora para analizar de lo que más les gusta, pues lo de Liga, Barcelona, Melec quedó en el pasado. Ya volvemos.
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0: 8 con 32 minutos, estamos aquí de regreso. 8 con 33, jueves 21 de mayo. Y siguen las noticias en el fútbol ecuatoriano. Ya vamos a hablar de liga, ya vamos a hablar del ídolo del país, caracho.
1: El Aucas.
0: Pero bueno,
2: del pueblo.
1: Del fin. Pueblo.
0: Comencemos con eso. Hablando también de fútbol ecuatoriano, de la selección, el Hull City reclama en la mesa su ascenso directo y preocupa al Boro.
2: Dios mío.
0: El ascenso inglés se ha puesto interesantísimo. Parece película en Netflix.
2: Parece Liga Pro.
0: Más o menos, parece Liga Pro en sus mejores tiempos. La bendita Liga Pro. ¿Por qué? Tras la decisión de expulsar al Southampton en los playoffs de la Championship por espionaje, el Hull City presentará un reclamo para acceder al cupo directo del ascenso y no disputar la llave contra el Middlesbrough, decía Mr. Viento. Acusan que el reglamento los ampara a no tener que enfrentar el partido por exclusión por infracciones del rival que correspondía. ¡Ojo! No significa que... el problema no es con el Middlesbrough, sino que el problema fue con el Southampton, que al excluir al equipo con el que ya estaba definida la final, dicen, ¿para qué voy a jugar con un equipo que no clasificó la final? Si el que clasificó la final lo eliminaron, listo, voy yo directamente a la Premier. En cierta parte tiene razón, creo yo, compañeros, aunque igual sería bueno ver un partido en el cual Jeremy Sarmiento puede despuntar. ¿Y quién quita?
3: El Hulk City es finalista.
0: El Hulk City es
3: el
0: Middlesbrough terminó en semifinales, perdió con el Southampton, claro, pero por la eliminación.
3: Pero es que entonces lo que es el sistema del fútbol inglés no va a permitir eso, porque no va a permitir la pérdida de ganancias de lo que es el partido,
0: derecho de transmisión.
3: El derecho de transmisión en la final por ese último cupo de ascenso. O sea, es una ganancia no solo en lo televisivo, es en venta de entradas, en venta de productos del partido, porque es dinero, todo es dinero, y la Championship, aunque sea ascenso, es una de las ligas más, bueno, no más importantes del
0: mundo. Y vende bastante.
3: Vende bastante al final de cuentas. Entonces yo creo que ese reclamo de Hull City van a decir, mira, Ñaño, tienes razón, pero, ¿cómo decirlo sin que suene vulgar? Me importa un bledo tu motivo, yo quiero la plata, las cosas como son.
0: Así es, bueno. Eso por el tema del Middlesbrough de Jeremy Sarmiento. Hablando de jugadores convocados, llevó a ser uno de los primeros mundialistas en sumarse a la tricolor. Premio de 28 millones de dólares para el campeón de la Champions League. O sea, Pierito o Pachito se pueden llevar un buen premio económico.
4: Que nos regalen. Un poquito.
2: El 5%.
0: El 1%.
5: El 1%. No sea vicioso.
3: Unos $1,000 se te pueden caer de bolsillo,
0: claro,
3: en papel.
0: Claro.
5: Yo te lo guardo.
0: Macará se trasladará a Atahualpa en caso de clasificarse a octavos de final. Y comenzamos con esta noticia, hablar del viejo y querido Club Deportivo y Social Macará, que el día de hoy enfrenta una prueba durísima en la Copa Sudamericana. No solamente es Barcelona, no solamente es Liga, no solamente es Independiente, sino el Macará, que a las 9 de la noche recibe a Alianza Atlético. Recordemos que este partido, en el partido de ida, terminó 2-0 a favor del equipo de Macará. Y Macará todavía no conoce lo que es la derrota en la Copa Sudamericana. 2 victorias, 2 empates, y depende de sí mismo para clasificar octavos de final del certamen. Vamos a repasar brevemente cómo está la clasificación, porque el día de ayer América de Cali empató con Tigre. Entonces, en caso de que Macará ganara el día de hoy,
2: está del otro lado.
0: Ya pondré una estocada final. Y te digo, sí, aún, Andrés, que no. Porque el último partido, al ser con América de Cali en Colombia, complica un poco las cosas. ¿Por qué? Porque Macará y América de Cali en el partido de ida quedaron 1-1. Entonces a Macará no le sirve la derrota en Colombia. Porque en caso de que... Escúchame. Porque el primer criterio de desempate es el enfrentamiento directo. Por eso fue que hablábamos un poco acerca de que, bueno, Barcelona necesitaba, y ya vamos a sacar ese cuadro hermoso y bello que yo preparé para ustedes, muchachos, tranquilidad.
5: No tiene nada que hacer.
0: Pero bueno, el tema es que Macará necesita ganar el día de hoy y ir a Colombia a sacar el empate la próxima semana. ¿Cómo lo vemos a Macará en caso de clasificar a los octavos de final o a playoffs? Bueno, esperemos que octavos de final directamente para que no se choque una fase más. Lo veremos al viejo y querido Macará en el Estadio Olímpico Atahualpa disputando octavos de final de Sudamericana, Miguel.
3: Mira, la verdad es que Macará yo creo que tiene altas chances de clasificar, y por el buen nivel que tiene. Yo creo que si fue capaz de sacar una victoria en la Argentina contra un Tigre que sí o sí es complicadísimo, contra el América de Cali creo que también puede hacer lo mismo. Entonces creo que vamos a ver a Macará en la siguiente ronda y con fe pasando desde el primer puesto.
0: Roberto.
6: Yo concuerdo con Miguel. La verdad que sí, muy bien. Macará y América de Cali tienen los mismos puntos, pero Macará tiene un +3 de diferencia en goles. Entonces, yo creo que Macará sí puede sacar un resultado y juega de local encima. con Alianza Atlético, así que yo creo que Macará sí clasifica primero.
0: Andrés.
1: Así es, yo también concuerdo lo mismo. El día de hoy es un ganar sí o sí para Macará, tiene con qué hacerlo. Le ganó allá en Perú, por el, es de Perú, ¿no? Alianza Atlético.
6: Sí, sí.
1: Correcto, Alianza de Perú, entonces. Y le ganó allá en Perú. Viene jugando bien, Macará por ahí tuvo un traspié, pero ha tenido traspié contra equipos fuertes como Católica, Independiente, que lo goleó 3-0.
0: Contra Orense.
1: Claro, contra Orense también, pero de ahí en más es un equipo que adelante juega y cuando se enchufa Macará tiene adelante un fuego, como que ellos se mueven bastante bien, se juegan de memoria. Entonces, un equipo que sabe cómo atacar, de local se hace fuerte, y para mí va a ser triunfo de Macará, porque de no ganar Macará, para mí está complicándose bastante.
0: Bueno, noticias también importantes a tener en cuenta, el tema de que Macará
3: ahora lo
0: juegue.
3: Lo que me preocupa es el Deportivo Cuenca, cómo se complicó.
6: La verdad que
3: o sea, sí. Tomando en cuenta que el día de ayer Santos empata con San Lorenzo.
6: Se complicó feo.
3: Si hubiese sacado la victoria con Recoleta, hubiese estado un poco más tranquilo, porque ahora tiene 6 puntos, el Santos tiene 4. Entonces, yo creo que San Lorenzo le va a ganar a Recoleta, no tengo dudas de eso, a pesar de que Recoleta ha venido siendo el empatoso Recoleta de la Sudamericana, pero Santos ya es ganar o morir literalmente ese último partido. Entonces, si Santos gana, se haría 7 puntos, el Deportivo Cuenca se queda con 6. Yo creo que, y aunque me duele decirlo, porque le tengo cariño al Cuenca, el Cuenca va a quedar eliminado de la Sudamericana.
0: Bueno, dos cosas importantes. Número uno en temas del ámbito nacional, Yundac, Lilia Yunda fue electa como nueva presidenta nacional, ya tiene el
3: otro
0: nacional.
3: Otra presidenta más.
0: Otra presidenta, segunda presidenta en la historia.
3: Pero digo otro presidente porque no encuentra estabilidad.
0: Pero es que esperemos que ahora sí, porque se supone que viene con el respaldo también del señor Jorge Yunda, que sabemos que fue ex presidente del Club Deportivo Nacional. No recuerdo, pero fue en este siglo, creo que fue 2000, en el 2002, si puedes averiguarme ese dato. Ojo con esto, no quiero ilusionar. Bueno, lo voy a decir después, no lo voy a decir ahorita, vamos a aguantarnos un rato. Michael Morales pelearía contra el ruso Makhachev por el título en el UFC 330 el próximo 15 de agosto. Así
1: gran
0: que, ojo,
1: noticia.
0: Así
6: gran
0: es.
6: Noticia, la que sé que la gane Morales.
0: Así es, dato importante, tener cuidado. Moisés Caicedo sí jugará contra el Sunderland este domingo y post eso se sumará a la selección. Miren. Me dan miedo sus últimos partidos cuando ya no se juegan nada. ¿Por qué? Porque, por ejemplo, miren el caso de Fermín López en España. Un partido de un Barcelona campeón, ya no se jugaba nada. En una jugada inesperada, hace una barrida, le da una molestia, rotura de un dedo del metacarpiano, un dedo del pie.
3: Se lesionó la uña.
0: El propio se lesionó la uña. Y se queda fuera del Mundial, Fermín.
1: Pero ok, Chelsea sí pelea cosas,
2: ¿eh? Eres
0: claro, peleando. Europa League.
1: Europa League,
3: exacto. Yo creo que para un equipo como el Chelsea, a ver, si es verdad, jugar Europa League no es lo mejor de todo, pero sí o sí es mejor que quedarte sin torneo internacional. Ahora quiero tener en cuenta, a ver, es verdad, el Aston Villa queda campeón de la Europa League, va a la Champions, entonces por ahí se va liberando cupos para torneos internacionales. Uh-huh. ¿Cómo funcionaría esa situación, Marcos? Ahorita con el Aston Villa, también tomando en cuenta que
0: el Aston Villa va para la Champions.
3: Sí.
0: Ese cupo queda uno libre.
1: Ya tiene cupo, entonces el Chelsea está en puesto de Europa League.
0: Claro, en caso de ganar.
3: El Bournemouth puede ir a Champions League.
6: El Bournemouth.
0: ¿Por qué?
3: El Bournemouth está en segundo.
1: Así es, el Bournemouth.
0: Claro, claro.
1: El Bournemouth va a la Champions.
0: Así sería. Ahí van corriendo un poco los puestos.
1: ¿Y qué pasa si llegas a ganar el Arsenal a la Champions?
0: Claro, se libera un cupo más. Este año para la Premier es el año, al parecer, pero en cuestión de cupos internacionales. Pero bueno, traspaso también en Liga de Quito. Gonzalo Valle buscaría salir después del Mundial. El Cruz Azul preguntó. Se va Billy Joel. Billy Joel lo llamaron de México. Órale, güey. No mames, diría así por el
3: bueno. ¿Para qué?
6: ¿Cómo?
0: En fin. Así dice, así dicen los mexicanos, pues así dice que respeta.
1: Se nota que juega Barcelona.
3: Pues. Estás en Ecuador, pues.
0: Claro. Ya, pero el señor llamando a Billy Joel.
3: Este mexicano es Ciudad del Sol, es cosa seria.
0: Le están llamando a Billy Joel, pues lo están llamando a Billy Joel.
2: Los de Ciudad del Sol ahí abajo.
0: No, oye, Gonzalo Valle al fútbol mexicano, ¿qué opinan acerca de este traspaso? Porque
6: pero, ¿A qué equipo?
0: Al Cruz Azul.
1: Interesante.
0: Finalista actual del torneo mexicano. Sí. La pregunta es, ¿a quién vas a poner a tapar en Liga del Quito si se va?
3: Y tienes que fichar un arquero, pues tienes que mover.
1: Claro, hay arqueros para elegir.
3: Si tuviste plata para traer a Davidson, que no te está dando ningún tipo de beneficio actualmente a nivel goleador.
0: Calienta, Billy Joel, calienta.
3: Ni a nivel táctico, invierte ya un buen arquero.
1: Claro, yo lo veo, Liga de Quito, por ahí sonó algún momento que estuvo interesado en Pedro Ortiz, Liga de Quito.
0: Hace como un año y medio.
6: Sí, inicio de año.
0: No creo que se dé, pero bueno. 8:42 minutos para último tema. Vamos a hablar precisamente del tema de el Liga de Quito. Ayer venció 2-0 Lanús. Pero...
3: Sufrió con Lanús porque Lanús lo regaló todo el partido.
0: Me pone muy alta la música Billy Joel de la liga, pero ya le piden la cabeza a Thiago Núñez. Y es lo que yo quiero conversar con ustedes. Hay que darles 2-3 minutos a Liga de Quito, no mucho tiempo, porque tenemos que hablar de Barcelona. ¿Está bien que los hinchas de Liga hayan pedido la cabeza del señor Thiago Núñez, Adrián?
4: O sea, los últimos partidos yo creo que sí ha hecho las cosas bien Thiago Núñez. Sí. A pesar de sus excusas.
1: Están sueltos los gallos.
4: Oiga, desde ayer
6: hasta que se les escapan los gallitos.
4: La pena que sí, la verdad. No, como te decía Marco, a pesar de yo creo que los resultados están siendo favorables estos últimos partidos para Núñez, ya la gente, ya Billy Joel va a ir a Quito a tirarle piedra a Thiago Núñez.
3: ¡Epa!
6: ¡Epa!
0: ¡Epa! ¡Epa, Billy Joel! ¡Y lo confirma, epa!
4: Y lo confirma, pero yo creo que no, yo lo aguantaría un semestre más.
3: Este Adrián Pérez habla de tirar piedra y yo vi que el fin de semana pasado tiró la botella.
0: Él fue culpable.
6: Él empieza. Adrián empieza y todo el mundo lo sigue.
0: Así es, pero bueno.
3: Dale ejemplo.
0: Andrés.
1: A ver, Thiago Núñez, yo creo que viene sacando los resultados, ¿no? Sí. Viene, si bien es cierto, no jugando de la mejor manera, pero saca los resultados, como dirían a Lobar, dicen.
4: Pero con V.
1: Claro, a Lobar con V. Pero bueno, entonces, Liga de Quito, yo creo que están exagerando un poquito la hinchada en ese sentido, porque, a ver, Liga de Quito, si se pone en perspectiva con el resto de los otros grandes históricos, Liga de Quito no ha estado con tantas crisis, y en Liga apenas pasa algo medio, ya la gente se vuelve loca. Ya pasa de todo, ya quieren sacar al técnico, a la dirigencia. Entonces creo que sí debe de tomarse un poco más suave, porque creo que por lo menos para aguantar hasta después del Mundial está Thiago Núñez.
0: Roberto.
6: La verdad que sí, de acuerdo con Andrés y con Adrián. Sí, muy bien, en los últimos partidos Núñez y Liga no han sacado resultados, pero ha levantado. Goleó a Muchurruna, le ganó
4: a Leones,
6: le ganó a técnico. Pero yo creo que es por cómo juega Liga. O sea, la hinchada de Liga es porque siempre lo tienen que apretar, siempre más gana por la mínima.
3: Ya, mi amor, ya.
4: Que tiene que apretar en Quito.
6: Que tiene que apretar en Quito, tiene que apretar el local. Entonces, la
2: si quiere, yo le doy, no hay problema.
6: ¿Qué pasa, Billy? ¿Qué pasa? Entonces, pero yo creo que tiene que aguantar hasta el Mundial. Que si muy bien dicho ya por el presidente de la Liga Ecuavé, Liga Pro, perdón. Pase lo que pase con Ecuador, Mundial en pleno.
4: En Liga Pro, en pleno
0: así mundial. Es, o sea, lo que pasaría es que ahí es que los jugadores que estén convocados del fútbol ecuatoriano y siguen en el Mundial no jugarán estos últimos partidos. Y aquí,
4: Margo, hay un ejemplo de en Emelec, Victor Griffith, que está entre los 55, si no estoy mal, en la lista de Panamá para ir al Mundial. Y eso beneficiaría a Emelec porque la FIFA, si no estoy mal, le dará a los equipos que disputen su campeonato local en pleno mundial, se les dará un extra.
0: ¿Tú crees que Panamá va a clasificar a la siguiente ronda con ese grupo? con ese grupo que tiene.
3: No, pero eres soñador.
4: No, pero o sea, al mundial, pues. Pero digamos,
1: pero ahí está parada la Liga Pro.
6: Ahí está parada. Los tres primeros partidos están parados.
3: Panamá es un claro ejemplo de que lo importante es hacer deporte.
4: A ver, no sabía eso.
1: El equipo al que le va a afectar eso es Independiente.
6: Eso, exactamente.
0: Y ahí es donde Barcelona tiene que aprovechar.
1: Claro, ahí donde.
6: No solo Barcelona,
4: no lo llevan ni al aguatero, lo llevan.
0: Cuando Barcelona depende de sí mismo es que pasan las cosas. Ay, pero bueno, Miguel García, una noticia.
3: Ya hablar del tema de Barcelona. El día de ayer se dio la final de la Europa League entre Friburgo y Aston Villa. Aston Villa ganó 3-0. ¿Por qué es interesante? Porque claramente tenemos en cuenta que la final de la Champions es entre ecuatorianos. Arsenal y PSG. Entonces aquí ya está el rival para uno de los dos campeones ecuatorianos en la Supercopa de Europa.
0: Mira tu dato interesante. Está el Aston Villa, se enfrentará a William Pacho,
3: el Dibu Martínez,
0: Guapiero Incapié. Pero bueno.
4: Mira que te come, hermano.
0: Así es. Pero bueno.
3: ¿Qué come, Adrián?
6: ¿Qué come, Adrián?
4: Me cebollado, la verdad, que ya me cargué.
0: Qué rico. Bueno.
6: Se hambre.
0: ¡Ponme música de bar!
3: ¡Vamos, Barcelona!
0: ¡Barcelona, Billy Joel! O sea, ya me emociono cuando ponen esa canción. Ya me emociono.
1: Mira la cara de Roberto.
3: Yo quiero que saquemos. Tengamos recuerdo de este momento. La felicidad de Marcos el día de hoy y quiero ver la posible que estés el día de mañana.
1: No, va a estar feliz, va a estar feliz.
0: Miren, señoras y señores, hoy se rompe.
1: Marco no ha venido cuando Brasil ha perdido.
0: Hoy se rompe todo maleficio, creyenza, cábala, lo que ustedes quieran creer, señores. Hoy viene con la camiseta, con gorra amarilla, solo faltó el boxer amarillo, literal. Pero hoy Barcelona gana en Chile. Acuérdense en lo que les digo.
4: Bueno. Bueno, miren, muchachos,
6: gracias.
0: Yo traje una tabla que se la voy a pasar a Billy.
1: Ahí
0: Joel.
1: Está ya la final.
0: Hecha por
1: posible rival en la final.
0: Hecha por
3: si Barcelona, si Barcelona gana hoy en Chile, ya es campeón de Libertadores.
6: Claro, pues mijo.
1: Libertadores es poco, ya tiembla el PSG.
3: Ya, no sé,
6: el mundialito, el mundialito.
0: Billy Joel, te pasé una tabla, por favor, si la podemos compartir. Porque, a ver, te la pasé por WhatsApp. Porque, a ver, ¿qué sucede? Boca y Cruzeiro empataron. Argentina. Polémico, pero empataron al fin y al cabo. Vamos a anotar aquí que el tema de los temas que hay que sacar el contenido para el día de hoy. Pero bueno, hay que sacar contenido para las redes sociales y Barcelona es lo que más mueve. Recordarles también el número de teléfono de la radio, 097-981-7066. Si usted quiere llamar, escribirnos acerca de este tema, pero bueno. Barcelona tiene que jugar hoy frente a una Universidad Católica que de local... Espérate, Petrito.
4: Ya, lo saló.
0: Petrito. Tiene que jugar contra una Universidad Católica que de local no es fuerte. Y Barcelona puede aprovechar ese...
1: Y es fuerte de visitante Barcelona.
0: Exacto. Y ahí puede ser donde Barcelona aproveche la ocasión de sacar puntos. Digamos que Barcelona gana 1-0. Emocionémonos, gol del Toto Núñez, se saca la camisa, todo, se alborota el estadio, gana Barcelona, regresamos felices, perfecto. Se duerme bello. El grupo quedaría de la siguiente manera. Barcelona haría nada más y nada menos que, ya te verifico la cantidad de puntos,
6: sí.
0: Barcelona haría 6 puntos y quedaría la fase de grupos Boca, Cruzeiro, Católica, Barcelona. Todos apretados, porque entre Barcelona y Boca habrían solamente 2 puntos de diferencia. Precisamente, perdón, Cruzeiro tiene 8, Boca tiene 7, Católica tiene 7 y Barcelona tendría 6. Hasta ese momento Barcelona seguiría eliminado. ¿Cuál es la siguiente fecha? Cruzeiro con Barcelona, Boca con Católica. Entonces, digamos que Barcelona le llega a ganar a Cruzeiro en la última fecha. Digamos que... ¿Ya? Y Boca y Católica por algo de motivo empatan. ¿O sabes qué? Que gane Boca.
6: Que gane Católica.
0: No nos importa quién gane. Pero Barcelona que gane. El desempate. El empate, digamos, de Católica y Boca. Igual lo pondría Barcelona como primero. Ojo con eso. Donde llega a empatar Boca y Católica. Y ahí sí ponme la foto, Billy Joel. Donde llega a empatar Boca y Católica y Barcelona gana los 2 partidos visitantes, Barcelona queda primero.
1: Yo sé que es posible, pero hermano, usted...
0: O sea, yo les pregunto a usted, imagínense Boca Juniors o Cruzeiro eliminado.
1: Ajá, de verdad que usted le mete, le mete duro.
3: Fuerte. ¿Qué mete?
1: No sé.
2: ¿Qué estás soñando tú, loco?
0: Todo es posible.
3: ¿Sabes qué es lo interesante? Que es verdad, Barcelona se está dando todo. Todos están jugando para Barcelona y todos están dándose a Barcelona.
1: La diferencia es que el año pasado los demás no jugaron para
3: Barcelona. Pero aquí viene el mayor problema, el mejor enemigo del pueblo barcelonista.
6: Que Barcelona juega para sí mismo.
3: Que Barcelona depende de sí mismo. En pocas palabras, porque tiene que ganar estos últimos 2 partidos. Entonces... No sé, Marco, no te quiero dañar las ilusiones, pero creo que cuanto más rápido se acepte, menos te va a doler.
0: O sea, de hecho también la otra opción a tener en cuenta.
4: Mira, hasta sacó cálculo de una segunda opción.
0: Claro, por supuesto.
1: La sudamericana.
0: La sudaca. Barcelona tendría que ganar hoy 2-0. 2-0 a Católica para hacer 6 puntos y que en la siguiente fecha empate con Cruzeiro y que Boca le gane. A Católica, Barcelona estaría tercero por enfrentamiento directo, porque Barcelona perdió 2-1 aquí de local y de visita le estaría ganando 2-0. Marcó más gol, marcó la misma cantidad de goles, pero recibió menos. Entonces ahí Barcelona clasificaría, igualaría en puntos a Católica con 7 y clasificaría por enfrentamiento directo a la Sudamericana. Así que todo es posible con Barcelona. Que
1: ya se lo vamos a ver, si hoy día se rompe el calendario y no nos quedamos en matemáticamente, tenemos chance.
0: Billy Joel, ponnos la toma por favor nuevamente. Pronóstico y análisis del partido de hoy entre Católica, Universidad Católica de Chile y Barcelona. Andrés.
1: A ver, este, ya me moría. Es posible que ande Barcelona, es muy fuerte de visitante. Seguramente a lo bar buscarán una jugada. Yo lo más probable que veo es que busquen alguna jugada y luego los 11 al área. Así como ha sido en varias ocasiones que han jugado de visitante.
2: ¡Tatúatelo!
1: Es válido, puede pasar. Católica no viene bien jugando de local. Es un Barcelona que está más acostumbrado con Farías a sacar los resultados como sea, pero sacar los resultados. Ya, y creo que el contexto se le presenta para eso ahí. Entonces yo creo que gana Barcelona.
0: Andrés, Adrián.
4: Exactamente, ya lo dijo Andrés. Católica no viene bien de local. Se le complica mucho. Boca ya le supo ganar ahí en Chile. Y va a buscar eso, va a buscar intentar hacer el gol en los primeros minutos. Y cuando ya se vaya más o menos cerrando el partido, se van a tratar de encerrar. O como siempre, capaz Barcelona hace un gol en los primeros minutos y ya en los segundos tiempos se cae. Pero yo digo, vamos a meterle fe, vamos a decir que gana Barcelona.
0: ¡Roberto!
1: Respira, Roberto.
0: ¡Respira!
1: Tiene que pensar.
0: Mira, Miguel García mejor primero, Miguel García.
3: Ya para qué es la payasada de estar haciendo con Chaque PT, que el otro, que si le bate y la roja, que si revive no sé quién. Barcelona pierde, ya dejen el chiste.
4: Que se besan, que se abrazan.
3: No tienen DT, no tienen hinchada ahorita.
1: Yo le digo, el principal.
6: Ojo, está en Chile.
0: No. Espera un ratito, Miguel García dijo estas declaraciones, las vamos a subir a TikTok y etiquetar a la barra brava de Barcelona.
1: Ahí está.
0: El día domingo, afuera los hockey lo cogen.
6: Lo dejan
0: como traído al mundo.
3: A lo que voy cuando digo que no tienen hinchada es porque ¿qué hemos visto en los últimos partidos locales de Barcelona? ¿O me equivoco?
1: ¿Qué hemos visto? ¿Y qué es la mitad de uno? A ver, no puede faltarle respeto.
0: La mitad más uno.
3: El Hockey
0: este fin de semana se va a llenar.
3: Porque la gente es novelera y Barcelona viene una vez o dos veces al año aquí a la ciudad. Mija, y por eso viene. Pero cuando es llenar su propio estadio, no lo hacen. Es una realidad
0: ya
3: que
0: porque,
3: vive...
0: Ya porque Barcelona te da de comer al delfín, porque con la taquilla Barcelona te paga todo lo del año. Ya te pones a sufrir, Miguel García. Eso es ser perio hincha, hermano. Porque tú dices,
3: perio hincha no aceptas la realidad. Perio hincha es lo que tú haces porque no estás aceptando la realidad. ¿Qué hemos visto en los últimos partidos de Barcelona de local en su propio estadio?
0: Pero es que Guayaquil mata cada rato.
3: ¿Qué tiene que ver? ¿Y aquí no?
0: ¿Y aquí no?
3: Primero que todo, esto es los peloteros o modelo noticia. ¿Por qué está aquí informado? No, déjese cosas.
6: Pero yo le digo que... La verdad estoy con Miguel, o sea, la verdad que sí, la hinchada en Guayaquil no está dando la talla. Claro, pero si tú te vas a otro lado, Barcelona llena.
3: Claro, pero porque pues. Va una o dos veces
0: y le da de comer a ese equipo ya porque
3: ahí sí va la gente, porque va la gente de esa misma ciudad que bueno, tienen ansia de ver a Barcelona y que no se pueden darse el lujo de viajar todos los partidos a Guayaquil. Pero, entonces por eso llena, pero es que tú puedes llenar MLE, llena también trata de llenar los estadios, le quito y a su gente, pero a la hora de jugar en tu propio estadio solo llenas cuando juegas o con MLE o cuando está bien, o sea, la hinchada de Barcelona en su propio estadio solo está en las buenas. Pero y es la realidad.
6: Yo pregunto algo para la gente. ¿Tú viajarías fecha 3, Barcelona mucho runa, a Guayaquil? Si yo afuera vives a 4 horas de Guayaquil.
3: ¿A 4 horas de Guayaquil?
6: Sí.
3: Sí.
6: ¿Tú viajarías? Yo también, si tuviera plata, viajaría.
0: Hermano,
1: déjenme pronóstico, Roberto.
3: Sobre todo si se tiene plata y funciona el tiempo, viaja.
4: Y si, por ejemplo, es la primera vez que vas al estadio y quieres ir,
3: por ejemplo, Guayaquil, que es una ciudad de más de 2 millones de habitantes y que la mayoría es barcelonista y que a veces Barcelona incluso te deja entradas a $6-7 y no vas, hermano.
0: Usted debería estar agradecido porque
3: Barcelona... Pero es Barcelona... que metes una cosa...
0: Escúchame primero. Tú deberías estar agradecido porque Barcelona te va a dar de comer
3: lo que va el año. Pero es que eso no tiene nada que ver, Marcos. O sea, yo te estoy pidiendo... Mira, él me dice que yo soy periodista, pero él no está siendo objetivo a un dato real que estoy dando.
0: Ya, sí, en Guayaquil la gente no va. Pero estamos hablando de aquí el día domingo. Pues tú dices que no tiene hinchada y el domingo el hockey se va a fuletear.
4: Depende del resultado de hoy.
6: Eso lo estaba diciendo también la semana.
0: El tema es que Barcelona te va a llevar gente igualmente. Te va a llegar gente y te va a dar de comer en este
4: momento. Exacto.
0: Roberto, pronóstico del partido del día de hoy.
3: No digo que doña Florinda.
0: Roberto.
6: Gana Barcelona, no sé, pero gana.
1: Yo le recomiendo sinceramente que yo siempre he dicho una cosa. Esa euforia, ese sobreexaltamiento, mientras exista, no lo va a dejar conseguir sus sueños. No más,
0: Roberto,
4: y ya ha pasado en estos partidos.
0: Billy Joel, ponme primera toma, por favor, porque voy a decir al micrófono que el día de hoy Barcelona va a ser la histórica. Barcelona va a ganar, hermano. Mírate. ¿Cómo el audio? Barcelona va a ganar,
6: te doy un dato,
0: hermano.
6: Te doy un dato,
0: dígame el dato.
6: Barcelona nunca le ha ganado a Católica en las veces que se ha enfrentado de local y de visitante.
0: En Chile.
6: En Chile y en el Monumental.
0: Ojo. Lo mismo pasaba con Ecuador en Chile, acuérdense.
4: Añádele eso a que Marco Garzón
6: y añádele que Marco Garzón me vino con la de Barcelona.
0: El día de hoy esta camiseta nos va a los hinchas de Barcelona.
3: Comparando a la selección con Barcelona, claro. La selección que tenía Moisés Caicedo.
0: El día de hoy.
6: Y acá tenemos a Parral.
0: Escúchame, el día de hoy Barcelona. El día de hoy Barcelona va a ser la historia y va a ganarle, así sea por la mínima, pero
1: no sé qué tan histórica.
0: Esperemos que. Porque nunca le ganó a Católica en Chile. El día de hoy Barcelona va a ganar. El día de hoy Barcelona va a ganar. Va a tener
3: otra
0: un triunfo.
3: Eliminación histórica.
0: Y.
1: Es otra
0: el
1: lasaña.
0: Día de mañana,
1: la lasaña de
0: el
1: Chile.
0: El día de mañana estará el equipo de Barcelona aquí, en Manta. Mañana. Ojo, dato con eso.
1: Marco lo verá recibir al
6: claro,
1: hotel.
6: Claro,
1: va a hacer la de hincapié, Marco. ¿Eh?
0: Donde gana Barcelona el día de hoy es para ir a darle flores a los jugadores, si quieren.
1: Besos también, si no.
0: Eso no, sí es mucho. Ya mi pelada me pega después. Ponme toma general nuevamente, Villiel. 8:58 minutos. Barcelona va a ganar el día de hoy, señores. Confíen. Y bueno, a ver qué pasa con el jugador ecuatoriano.
4: Ya lo veremos.
3: Ya te quiero ver mañana.
6: Mañana ni viene.
3: Mañana solo viene si gana.
0: No.
3: Pondré una pantalla grande en la universidad solo para ver el programa ese día. Ver tu cara ahí, que está, que saca.
4: Ya lo veremos, muchachos.
0: Bueno, noticia de último minuto. Se filtra una lista de posibles jugadores que no irían al Mundial. Ojo. De esta lista estaría Pedro Ortiz, Gilmar Napa, Alexander Domínguez, Javier Burray, Lion Lord, Johan Chávez, Cristian Ramírez, Andrés Micolta, Félix Torres, Jackson Méndez, Carlos Grueso, Junior Sornosa, Oscar Zambrano, Jordi Alcibar,
3: upa.
0: Brian Ramírez, Jackson Poroso, José Hurtado, Javier Arriaga, Yorkaef Reasco. Supuestamente no iría el mismo. Ojo con este dato. Daniel Valencia, Jeremy Arévalo, Janel Corozo. Y se dice que no estaría en los planes de la selección Jordi Caicedo. Ojo con ese dato.
3: Jordi Caicedo.
0: Ojo con ese dato.
1: Eso sería tremendo.
0: Es una lista.
6: Un error grandísimo.
0: Es una lista que el señor. ¿Cómo se llama? Fernando Moncada, del canal del fútbol, dio en horas de la noche ayer. Y serían los grandes ausentes de la tricolor. Ojo. No está Jordi, supuestamente, pero tampoco lo menciona Jeremy. Ojo con eso. Podría ser el resto de Jeremy Sarmiento de la selección del ecuatoriano.
1: Para terminar, para que se siga ilusionando Marco, hay posible 11 de Barcelona para el partido de
0: rapidito,
1: hoy.
0: Rapidito.
1: Así que vamos con Contreras en el arco.
0: Salvador.
1: Carabalí, los defensas, Baez con Chalá. Y por izquierda aparece Vallecilla, medio campo.
0: Jonier Chalá.
4: Bueno.
1: Le cambió la cara.
3: También una noticia de última hora por lo que es el Mundial. Alerta con República del Congo antes del Mundial.
1: ¿Qué pasó?
3: La selección de República Democrática del Congo canceló su campamento previo a la Copa del Mundo por un brote de la variante extremadamente rara del virus ébola en el país. FIFA ya confirmó que está monitoreando la situación de cerca. Además, Estados Unidos prohibió la entrada a personas que hayan estado recientemente en República del Congo. La Federación Congoleña asegura que la mayoría de sus jugadores están seguros porque vienen entrenando en Europa. Eso sí, los miembros de la delegación que sí viajaron al país deberán pasar cuarentena.
0: Bueno, ¿saben qué? Todo esto lo vamos a hablar mañana. Le vamos a hablar lo rapidito para poder...
1: Seguimos con el mediocampo, Lugo. Aparece Jefferson Intriago, Johnny Quiñones y adelante Luis Cano... Polo Willy, iba a decir. Willa, se me escapa el nombre.
0: Jerly Willa.
6: Supuestamente dicen que no está habilitado en Libertadores.
1: A ver, según la información que publica, citamos la fuente Radio Di Blue, lo pone en el posible 11.
0: Jerly Willy, el delantero 9.
1: Y adelante aparece Miguel Parra. No, mentira. Darío Benedetto.
0: Ya nos hace asustar, hermano. Pero bueno, 9 de la mañana con un minuto. Esperemos que Barcelona gane o que Católica pierda. Nos vemos el día de mañana en el programa de una hora de los viernes. Nos vemos. Esto fue Los Peloteros. Gracias, Billy Guillén. Nos vamos. Chau.
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1: Mi amor, dame cintura, dame cadera, dame todo lo que tengas el día de hoy, porque estamos activados, por supuesto. Arriba ese ánimo, a esta hora ya se encienden los motores acá en la 97.7. Y el día de hoy no estoy sola, no, señor. Hoy llegó Gus Gus. Buenos días, Gus Gus.
2: Ay, hombres, así ya no queda.
1: Le decimos a él Gus Gus de cariño, pero en realidad es Anthony Kijije. Buenos días, activados, por supuesto. Vamos
3: carajo
1: a sacudir ese sueño. Vamos a estirarnos bien, porque hoy es jueves y ya sentimos el feriado, mi amor rebello. Yo soy Brigitte Kijije. Sí, ya se siente todo eso, corazón. Vamos, vamos, que este jueves lo vas a disfrutar con los ingredientes que te brinda la novedad.

0: Hermosa ciudad de Manta.
1: ¿Qué?
0: Siga así, corazón, siga que va en buen camino.
2: A ver.
0: Y usted, el que está ahí todavía con una cara de 5 minutos más. Mi amor, ya es tarde el bus. Pasa un poquito tarde en esta secuencia. Así que pilas al dato. Levantarse temprano porque después se llega tarde.

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1: Eso, la sandunga la encuentras acá en la 97.7. Y oiga, déjeme decirle que cuando uno ya es adulto, ya no pelea por juguetes.
2: ¿Qué?
1: Ahora pelea por seguir acostado. Por seguir acostado en esa rebosa cama. Imagínate, uno pelea con sus sueños. Pero tranquilo, mi amor, que esos sueños, esas metas, se conquistan de pie. Así que vamos, papito lindo, rey de rebosa, que me escuchas a través de la 97.7. Y oiga, el día de hoy tengo esta pregunta bien directa para cada uno de ustedes, porque hay momentos donde uno quiere dejar cosas, quiere ya no seguir con lo mismo, y es por eso que te tengo esta pregunta. ¿Qué es eso que tú dices, ya no más, pero ¿qué? Siempre vuelves a lo mismo? Por ejemplo, tú eres el típico, exacto, el típico que dice, no, yo esta es la última vez que me voy a emborrachar, es la última vez que yo le escribo a otra persona que no sea mi pareja, es la última vez que llego tarde, es la última vez que contesto. ¿Cuál eres tú, mi amor? ¿Cuál eres tú? ¿Qué es eso que has querido dejar de hacer, pero sigues con lo mismo? Pueden pasar los años, pero no sé por qué no cambias. Déjamelo saber a través de nuestro WhatsApp, 0979-8170-66. ¿Qué es eso que tú dices, ¡epa!, ya no más, lo voy a cambiar, pero siempre vuelves a lo mismo? Ya le iba a decir Jorman, amiga. Me imaginé a Jorman aquí.
3: No, ya basta.
1: Gus Gus, ¿usted qué ha querido dejar y no ha podido?
4: ¡Habla bien!
1: A esa que le lastima el corazón, ¿verdad? Yo lo sé, yo lo entiendo. 9 de la mañana con 18 minutos. Continuamos contigo. Recuerda, corazón, que estamos con esta pregunta. ¿Qué es lo que tú dices, ya no más, pero vuelves a lo mismo?

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3: Y oiga, escuchando ese sonidito, uno en realidad cuando tenía cierta edad se amanecía con ese sonido, con la buena música, se desvelaba por la fiesta.
4: Bala, bala, bala.
3: Pero ahora déjame decirte que los tiempos cambian. Ahora uno se desvela, se amanece, pero haciendo otras cosas. ¿Sabrá Dios qué cosas?
4: Bala, bala, bala.
1: Ya, vamos.
3: Pero te desvelas haciendo otras cosas. Ya estando en tu celular, conversando, dialogando, que una cervecita por aquí, una bebida mal equivocada por acá.
1: ¿Qué?
3: Comienzas con un dolor medio raro. Y bueno, justamente hablando de esas cosas que uno quisiera dejar, pero no puede, porque ya sea que no te desvelabas en tu tiempo en una fiesta, ahora te desvelas viendo tu celular, pues ahora es un modo más calmado porque estás en tu casa, pero no dejas ese tema de desvelación, imagínate. Pero hay momentos donde uno dice, pues bueno, ahora sí,
5: no, ya, te entiendo.
3: Ya, llegó el momento donde ya no me voy a desvelar, pero no lo puede dejar, no lo puede. Y se distrae con cualquier cosa. Oiga, un minuto, usted dice, bueno, voy solamente unos segundos, unos minutos a andar con el celular. Y termina esa andación en una hora, dos, tres, cuatro, y se amanece estando con el teléfono. Por eso hoy estamos con esta pregunta, conversando
5: contigo. Palamanga, miércoles.
3: ¿Qué es eso que has querido cambiar, dejar, mejorar, pero simplemente no has podido? Porque todos tenemos esa cosita ahí, el que dice, ya no voy a gastar demasiado.
5: ¡Tú mismo!
3: Y termina comprando la salchipapa de la esquina. Ha pasado y yo sé que tú eres uno de esos. O también solemos decir, no le voy a escribir a mi ex. Y ahí vas, un fin de semana, un feriado, ahí
6: diablo,
3: vas,
6: señorita.
3: Le escribes. Yo no sé por qué no cambias, mi amor, por qué no cambias. Y por acá tenemos reporte de sintonía, nos dice lo siguiente: buenos días, Radio Modelo, activados con ustedes en esta buena fiesta de jueves.
6: ¿Qué?
3: Claro, obvio, porque acá andamos en modo fiesta, desde ya modo feriado, porque imagínate, el feriado tiene para
6: dar. No hay plata.
3: Hay para dar, oiga. Por acá también nos dicen, buenos días, lo que yo siempre he querido dejar es ya no gastar demasiado, pero me llega una platita extra y me creo ricachona. Ay, mi amor. Yo te entiendo, yo te comprendo, porque sí soy. Saluditos para toda la gente de Nuevo Tarqui, que está a full sintonía con la 97.7. Por acá también nos dicen, yo quisiera dejar al marido mío, pero mi novio no me deja. ¿Cómo es eso? ¿Cómo es eso, mi querida Isabel? ¿Cómo es eso? Está complicado. Pilas al dato.
6: No.
3: Si usted tiene marido, pues, ¿quién le impide tener novio? ¡Nadie!
5: ¡Carajo!
3: Téngalo, pero no deja al marido, porque el marido también le da lo que a usted le gusta.
6: Pícara, mi amor.
3: Yo solamente le recomiendo las cosas acá en este jueves. Recuerda que puede reportar sintonía a través de nuestro WhatsApp 0979-81-7066. Y oiga, mi amor, si usted está medio cansado, medio preocupado, yo no sé qué me le pasa, no sé qué me le sucede,
6: no hay plata.
3: Te cuento que le vamos a echar la culpa en esta ocasión al cerebro tuyo, porque mientras tú duermes, tu cerebro está más activado que nunca. Y cuando ya te levantas,
6: ¡epa!,
3: dice, hoy voy a conquistar el mundo. Y resulta que tu cerebro ya tiene pronosticado lo que tú debes hacer en el siguiente paso.
7: ¿Qué?

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0: Espérate, yo quiero ser tu prioridad en esta ocasión, en este jueves de sabrosura, donde ya vamos alzando un poquito esa mano para bailar, para beber la bebida equivocada o para tal caso, para hidratarse.
1: ¿Qué?
0: En ese caso queremos hidratarnos con agüita, porque bueno, el solcito está como que quiere salir, como que no, como que sí. Está como esa ex que te dice sí, volvamos, pero no, que nadie se entere.
2: Tú lo sabes. Don't

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0: Pensar que tal vez eso que has querido dejar, porque estamos con esta pregunta, hay algo que siempre has querido dejar pero no has podido. ¿Será que realmente eso te apasiona? Pues si tú eres de esos que te amaneces jugando, creando videojuegos, programas, inventando cosas en tu computadora, déjame decirte, mi amor, algo. Capaz eso sea lo tuyo. Y es por eso que hoy te tenemos testimonio en vivo acá en la 97.7. Nos acompaña mi querido Kevin. Él ha sido un estudiante que ha progresado en esta carrera de software y además ganó en el concurso de hackathon acá en la ciudad de Manta. Pero él no viene solo. Él también llega con la community manager de la empresa ShareJar. Así es, mi querida Mari Carmen. Bienvenida a la 97.7.
1: Muchísimas gracias. Estamos muy felices de estar aquí y de dar a conocer nuestro segundo evento hackathon que se denomina Game Jam y que va a ser este sábado 6 de junio. Le hacemos la cordial invitación a todas las personas de que aman los videojuegos, no solo desarrolladores de software, como lo comentábamos antes, sino personas que quizás hacen el tema de diseño gráfico, porque se necesitan muchos skills, muchas capacidades para desarrollar el mundo de los videojuegos. Que vengan, participen. Tenemos la historia de éxito de Kevin, que más adelante nos va a contar
0: claro.
1: un poquito cómo le fue en ese primer hackathon que tuvimos como ShareJar.
0: Mi querida Mari Carmen, ¿me vuelves a repetir por favor la fecha donde ya se va a presentar dicho evento de ShareJar Game Jam 2026?
1: Sí, claro que sí. Vamos a tenerlo el sábado 6 de junio de 2 a 6 de la tarde en la Escuela Clara Barton. Nuestras inscripciones son completamente gratuitas. Todo lo que tienen que hacer es acceder a nuestra cuenta de Instagram, que estamos como ShareJar Tech. Y en el bio de nuestra cuenta van a encontrar un link de inscripción.
0: Ya, eso te iba a comentar. ¿En qué momento tú puedes decir un número de teléfono, alguna red social, para que todas las personas que están interesados en concursar en este dicho evento pudiesen inscribirse?
1: Claro, como les comentaba, en Instagram nos pueden buscar como ShareJar Tech, que es básicamente nuestra cuenta, y ahí en el link de nuestra biografía encontrarán pues cómo inscribirse. Es completamente fácil, súper intuitivo, y la inscripción es gratuita, está al acceso de todos, completamente abierta para aficionados de los videojuegos, para ingenieros en software, para personas que quizás de forma autodidacta han ingresado a este mundo, les gusta, les apasiona. Queremos conectar con todos, y no solamente que van a poder poner a prueba su talento, sino que vamos a tener charlas con speakers de México, de casas de diseño, de modelado 2D, 3D, de personajes de México. Eso también les permitirá nutrirse de conocimiento.
0: ¿Cuándo será esta reunión que ustedes piensan desarrollar esta capacitación en sí, se podría decir?
1: Esto forma parte del evento que se desarrolla el 6 de junio. O sea, mientras el jurado calificador va a estar evaluando los demos que se presentan ese día, paralelamente, para el público asistente y los participantes, vamos a tener estos speakers internacionales de México que van a estar capacitando no solo en desarrollo de personajes en modelado 2D y 3D, sino también en lo que conlleva la producción ejecutiva de un videojuego. Porque a veces tú puedes tener el talento de desarrollar un juego, pero no sabes cómo el tema de el manejo, como se dice en inglés, el management, o sea, como la organización para llevar a cabo este proceso, cómo luego comercializarlo. Porque a veces puedes ser muy talentoso elaborando algo y no sabes cómo venderlo. Entonces, estas personas han trabajado con producciones de Netflix, o sea, tienen mucha experiencia y vienen de casas productoras muy grandes, y sería muy bueno y muy oportuno que las personas que aquí en Manta están queriendo incursionar en el mundo de desarrollo de videojuegos o desarrollo de software en general, vayan, aporten un poco también sus inquietudes, porque la cosa va a ser nutrirse. Están abiertos ellos también a receptar muchas preguntas del público acá. Incluso en un momento más adelante quisieran ellos también asistir presencialmente, y están muy felices. Y también cuando encuentras y conectas con esas personas que están contentas de promover el talento en tu país, es muy bueno mantener esa relación, ese vínculo.
0: Así ustedes que están así como dándole esa patadita de la buena suerte a las personas que les gusta y les apasiona este tema del videojuego, de los software. Y además, que estabas comentando sobre el demo, ¿de qué trataría en sí el demo que ellos deberían de presentar en equipo?
1: Correcto, como les comentaba, nosotros, nuestra institución se llama ShareJar, que en inglés significa astillero. ¿Por qué elegimos astillero? Porque es una parte muy icónica y representativa de Manta, ¿verdad? Entonces, qué mejor que este videojuego sea a base del astillero de Manta. Entonces, queremos hacer también como que una un reconocimiento a la cultura manabita, a la cultura de Manta, y que nuestros videojuegos que nos presenten en los demos sea a base de eso. ¿Cómo lo van a hacer? Dejamos ya a libre albedrío, que vuele la creatividad de cada uno de los equipos que nos van a presentar las propuestas. Eso sí, el demo puede ser de 1 o 3 minutos. Ellos lo pueden realizar tanto en Godot como en Unity, de acuerdo al criterio y facilidad que cada uno pueda tener. Y de ahí, pues como digo, la creatividad va a ser de acuerdo a lo que ellos quieran desarrollar. Más como un punto de partida es que sería de Manta y del Astillero. O sea, esos elementos deberían estar presentes en lo que ellos nos vayan a desarrollar y presentar ese día.
0: Ya, para este concurso que ustedes ya tienen pensado iniciar, dicha fecha, ¿en algún momento han pensado como que, bueno, no tan solo le vamos a dar la posibilidad a las personas de la provincia de Manabí, sino de otras provincias, también pueden inscribirse o no?
1: Correcto, nosotros estamos 100% abiertos, no solo a las personas de Manta, si bien el juego es Astillero de Manta, pero personas de otras ciudades de la provincia, incluso otras ciudades del país. ¿Ya? Están cordialmente todos bienvenidos, invitados. Nosotros somos una institución acogedora que queremos realmente crecer como una comunidad tecnológica en la ciudad y en el país. Entonces, estamos completamente abiertos a todos los que quieran participar, como dije al principio, aficionados, estudiantes, profesionales, todos quienes quieran aportar su granito de arena lo pueden hacer. La inscripción es completamente gratuita y vengan, la vamos a pasar increíble. Como yo digo, súmense a la aventura con Shipyard.
0: Ahí está la información, corazón. Si usted es aficionado en los videojuegos, le gusta programar, le gusta hacer equipo y si en tal caso tiene una amiga que es diseñadora gráfica, dígale que se venga porque también pueden hacer equipo entre ellos. Y bueno, por acá tenemos al ganador. Claro, por supuesto, mi querido Kevin, cuéntame un poquito de esa experiencia que te ha brindado Shipyard.
2: Hola, muy buenos días a todos los oyentes de Radio Modelo 97.7. Yo en un principio no había participado en ninguna de estas competencias, entonces más que todo estoy aquí para animarlos, para que todos los estudiantes de las carreras de ingeniería en software, los estudiantes de la universidad que puedan aportar a este tipo de proyectos o busquen interés. Tengan en cuenta que nos acaba de decir Mari Carmen que va a venir gente de una empresa mexicana de modelado, claro, con mucha experiencia, mucho recorrido. Entonces, hay gente que quizás no está dentro del ámbito del software, pero puede aportarnos en un equipo. Y puede, aunque no sea como participantes, ir al evento a aprender. Tengan en cuenta que hay gente de personas de las carreras del área de marketing, del área de telecomunicaciones, que puede ir a aprender. Sería más básicamente allá, un seminario como de modelado 3D, okay, modelado 2D, todo eso les ayudaría en sus carreras directamente.
0: Y más que todo ahora de que, bueno, pasaste de ser concursante, ganador y ahora trabajas.
2: Créame que es una gran satisfacción, me siento muy bien por eso, porque fue mi primera participación. Hay muchas empresas de aquí, tomemos a Shipyard como una plataforma, una comunidad que nos está dando mucha visibilidad en el ámbito profesional. Muchas empresas están buscando talento, pero no saben dónde encontrarlo. Y en estos eventos es donde el talento que está más capacitado o que busca empezar a emprender, empezar a crecer, está presente. Y las empresas tienen mucho eso en cuenta.
0: Entonces, qué bueno que lo recalques mucho y que seas agradecido por lo que haces, por las personas que también te apoyan, pero eso no lo has hecho solo. También ha sido un compañero que ha estado de la mano tuya, que bueno, lamentablemente el día de hoy no pudo venir.
2: Mateo González, sí.
0: Mateo González, también fue esa dupla perfecta para lograr ser un ganador y obviamente los dos se encuentran trabajando en dicha empresa.
2: Exactamente, sí. Bueno, animar nuevamente a todos a que participen. Hasta el día 29 son las inscripciones, ¿no, Mari Carmen?
0: Sí, por favor.
1: Hasta el día 29 de junio pueden inscribirse completamente gratis. Recalco esto porque a veces también las personas nos dicen, bueno, ¿tiene algún costo? No, no tiene ningún costo y van a tener muchísimos beneficios. Es una vitrina para que den a exponer su talento, así que vengan, por favor. Estaremos felices de recibirlos.
0: Claro que sí, corazón. Si tú eres aficionado, ya lo sabes. Acá está la información. Igual me puedes escribir, te la mandamos, se lo direccionamos para que no te vayas a perder este gran evento. Esto ha sido la entrevista con María Carmen y Kevin.
1: Muchísimas gracias.
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1: Y como andamos animados, el solcito ya salió, por supuesto. Y si en tal caso tú no lo has recibido bien, oye, pilas, tenemos darle ese gusto al sol de que ya tienes tu bloqueador, tienes tu botellita, no la equivocada, sino la que te hidrata. Porque aquí, efectivamente, en la 97.7, sí sale el sol.

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1: Y seguimos, por supuesto. Y oiga, déjeme decirle que ya llegó, sí, ya llegó el duro de los duros, Germán García. Oiga, andaba perdido, anda de negrito. No sé si el muchacho se fue a hacer algo indebido. No, mentira. Fue a festejar el cumpleaños de su nene. Oiga, felicidades, Germán. Por segunda ocasión, ya usted festeja ser papá por segunda. ¿Cómo le va en ese tema? ¿Bien? ¿Feliz? Me alegro que sí. Me alegro que sí. Oiga, Germán, estábamos con esta pregunta de qué cosa es lo que uno dice, ya no lo voy a repetir, ya no voy a hacer eso más, pero vuelves y cae en lo mismo. ¿Qué es eso que dices, ya no más, pero de nuevo lo haces? Dígame, cuénteme, convérseme. Ya ve, yo sé que es la bebida equivocada. Te googleó, te googleó. Se me googleó, Germán García. 10 de la mañana con 42 minutos. Por acá me dicen lo siguiente. Buenos días, mi querida Brigitte. Saludándola desde Montecristi. Lo que yo siempre he querido dejar es la comida. Siempre digo, en este año hago dieta y aquí voy ya para casi finalizar mayo. Oiga, ¿cómo que casi finalizar mayo? Recuerda que recién estamos 21. Ay, bueno, aunque el tiempo pasa volando, pero bueno, no hay discusión alguna. Saludos, corazón, gracias por siempre estar en reporte con la 97.7. Por acá también nos dicen un saludo para mi hijo Giancarlos Morales. Hola, corazoncito bello. Saludando, andamos por acá felices, celebrando este jueves, porque aquí hacemos la verdadera fiesta. 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Aquí andamos en la 97.7, activados todos.

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0: Aquí seguimos recorriendo historias, cantando con todo el alma, porque usted ha dedicado cada canción que ha escuchado aquí en la 97.7 y más.
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0: cuando
1: nada.
0: Es vallenato, usted quiere alzarse esa bebida equivocada y se lo voy a permitir. Porque llega esta canción que tiene mucho que ver con todo lo que ha pasado en tu vida amorosa. Llega Historia Gris.
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cambiar. Olvida a esa persona que te hizo daño, a esa persona que convirtió tu vida amorosa en una historia gris. La hemos tenido, efectivamente, sí, la hemos tenido, pero también hemos tenido ese amigo, el que te apoya, el que te dice, levántate, que de amor uno no se muere. Pero ahora sí te vas a poner un poquito triste porque llega el momento de despedir nuestro segmento de Vallenateando con la Propia y nos vamos cantando un temazo que muchos saben cuál es. La tengo de combinación vallenata.

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3: Oiga, traiga la botella, traiga todo, porque a la final la botella y usted tienen una relación muy complicada. Ambos no se quieren alejar, así de simple, claro, porque uno anda diciendo, sí, ya, se terminó mi relación con la bebida equivocada, pero llega un fin de semana y más en un feriado. ¡Ay, llega ese amigo! ¡Uy, corazón! Esa promesa fue en vano, ¿verdad? ¿Verdad? Sí, claro, ¿verdad que sí? Porque al final usted necesita también desahogar sus penas, sentirse mejor, distraerse. Pero para que no tenga una relación tan complicada con la botella, yo le recomiendo que recorra la ciudad de Manta, váyase de viaje, disfrute los paisajes de nuestro querido Ecuador. Porque al final una botellita más que una botellita menos, al final no hace daño, no hace daño. Y pues bueno, acá estamos con esta pregunta. ¿Qué es lo que a la final has dejado de hacer, pero resulta que con el tiempo vuelves a caer en lo mismo? Sí, el que dice no, sí, no, no, ajá. Por acá nos dicen lo siguiente. Buenos días, mi hermosa Brigitte. Lo que siempre he querido dejar es dejar de escuchar la 97.7, la mejor radio de Manabí, la propia, pero no puedo. Soy tan adictivos a sus programas. Es imposible dejarlos. ¡Ay, corazón! Yo me asusté y dije, ¿cómo? ¿Qué
4: los
3: pasó
4: odio
3: aquí?
4: A todos.
3: Y yo, ¿qué pasó aquí? Ya me sentí así como achicopalada, sentimental. Gracias, mi querido Hugo González, escuchando la 97.7. Eso jamás. Usted, yo y la 97.7. No, es una relación estable, así que no se me vaya a mover de acá, porque acá somos como la abeja maya, la que le inyecta esa buena energía, ese buen ánimo, para que usted no tenga esa carita de amargado en el transcurso de su mañana, mediodía. Si el tráfico está pesado, usted no se me amarga, usted acá se ríe con nuestras ocurrencias, porque eso es la vida cuando uno lo disfruta de verdad. Por acá también me dicen, hola, Brigitte, saluditos. Hola, mi amorcito bello, ¿cómo andas? Lo que yo he querido dejar de hacer es llevarme mal con mi suegra, pero siempre terminamos peleando. Uy, ¿qué te puedo decir ahí? La verdad es que no tengo consejo. No tengo consejo. Como dicen por ahí un político, no lo voy a nombrar, no hay texto. No hay texto y está complicado, está complicado. No, la verdad es que uno tiene que llevarse bien con la suegra. Oye, ayer lo hablamos, ayer lo platicamos, ayer tuvimos una conversación muy seria donde tú tienes que apreciar a tu suegra, ganártela como sea, como sea. Uno tiene que ser acomedida, como dicen por ahí. Por acá también me dicen, buenos días, lo que yo siempre he querido dejar de hacer es escaparme a comer las hamburguesas de la esquina. Pero resulta que son tan buenas que son ya adictas a mí. ¡Uy! Típico, así como adicta al dolor, pero en este caso adicta a las hamburguesas. ¿Quién no? ¿Quién no? Oye, más cuando son de la esquina. ¡Uf! Ya como que me dio hambre. ¿Qué pasó aquí? ¿Qué pasó? Ya me dio hambrecita. ¿Qué pasó? Ya el estómago está diciendo, Brigitte, tenemos hambre.
5: Estás hablando
3: huevo. Tenemos hambre, pero antes de tener hambre, uno también ya necesita limpiar su hogar, tenerlo bien impecable. 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Y por acá también me dicen, a full sintonía con la propia, la Universidad del Merengue. Por favor, Brigitte, no se olvide de mí. Él siempre me anda diciendo, por favor, complázcame con un temita. Ojitos mentirosos.
5: Ya, cierra la...

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0: Mary Cabrera.
1: No te me enojes, no te me enojes, porque si te me enojas, te haces viejito o viejita en este caso. No queremos eso. Oye, una cosa ser es adicto al celular, una cosa ser adicto a volver con tu ex, una cosa ser adicto a despertarte y decirle te extraño, pero otra cosa es decirle a esa persona, oye, tengamos chiqui chiqui chaca chaca 6 veces. Más adelante te cuento ese chisme porque sí pasó en la vida real.

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0: Y yo te voy a chismear, te voy a decir que a la final, cuando uno ya es adictivo a algo, es complicado sacarse eso. Imagínate que en Colombia una mujer fue detenida, ¿sabes por qué? Porque obligaba a su pareja a tener relaciones, ¿sabes cuántas veces? No una, no dos. Sino 6 veces al día, corazón, wow. 6 veces, o sea, ya el muchacho estaba así como que ya no puedo más.
1: Yo aún soy un bebé.
0: Ya no puedo más, estoy cansado, pero ella no, ella quería. Pues sí, efectivamente, esto pasó en Colombia, imagínate, un caso insólito.
2: Ay, no.
0: Pero esta joven fue ya detenida, supuestamente mencionan acá que ella ha sido detenida, donde el novio menciona que él en este caso se siente como una víctima y que ella no podía más en ser esa víctima de acoso, ya porque la pareja lo obligaba a tener relaciones. Imagínate, eso que pasa acá en Ecuador está como complicado, pero quién sabe, y alguien está pasando por lo mismo.
2: No, ya basta.
0: Quién sabe, pero si en este momento te has puesto a pensar, ¿por qué uno vuelve a hacer lo mismo? Y a pesar de que esas cosas hagan daño, ¿o por qué uno no deja esas malas costumbres? Pues vamos a echarle la culpa al cerebro, sí, al cerebelo, como le digo yo por acá. El cerebro tiene demasiada culpa, ya que él ama lo conocido, mi amor. Aunque eso conocido no siempre sea bueno. Por eso uno siempre vuelve a escribirle a Alex, vuelve a gastar más, vuelve a trasnocharse, vuelve a decir una salidita nomás y ya, no pasó nada. Pero en esa salida ustedes hacen y deshacen. Ustedes me entienden. Pero aquí venimos a darle una solución a todo eso. Mire, lo primero que tienen que hacer es no cambiar de un día a otro. Se cambia de poquito a poquito, suavecito, digo yo que es más rico cuando usted hace las cosas más suave y con calma. Entonces usted va a cambiar sus hábitos despacio. El truco está en evitar caer otra vez en dichas tentaciones, porque esas tentaciones uno los complica demasiado en nuestra vida. Entonces, si usted antes usaba demasiado el teléfono, vamos a dejarlo un poco. Ya en la noche no lo utiliza tanto. Si en tal caso usted le escribía demasiado a su expareja, pues ya en este caso, si le escribía unas 5 veces, le vamos a escribir unas 3. 2 veces, mucho. Entonces vamos a cambiar esos hábitos. Si a usted le gusta comer demasiado, pues ahí sí ya no le puedo dar solución, porque a mí también me encanta comer.

0: comer. Y oye, además de decirte de comer, quiero aprovechar para saludar a todas esas personas que, imagínate, ya están almorzando con la 97.7. Y es por eso que nos tenemos que ir, porque ese es
1: ¡lárgate! Manito,
0: ya tiene hambre, oye, ya tiene hambre, uno ya tiene mucha hambre. 12:23, nos despedimos. Encontrarles estuvo por acá, Anthony también estuvo por aquí, pero también llegó el duro de los duros, Germán García, despídase.
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0: Yo soy Bridget Kijije, nos reencontramos el día de mañana con más actitud. Oiga, ya mañana tenemos que pensar qué vamos a hacer en el feriado que se llega.
2: ¿Qué pasó, bebé?

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1: ¡Épale, qué bonito! Marcamos el tiempo, 2:15 en todo el país. La buena música, Ritro, saludos a la gente linda. Los estudiantes que ya están haciendo las tareas para mañana presentarlas. ¡Qué belleza! Porque hay alumnos que son bastante responsables y otros que no, ¿verdad? Hay que estar ahí, sí, ya, pues, ¿qué pasó con las tareas? Póngase pila, mijo, no se me quede, no quiero que se me saque 5, ni 4, ni 3. De 10 para arriba, ¿no? Ahora solamente califican 10, ¿no? En mi época eran 20, ¿ah? Y si no llevaban las tareas, eran 20 reglazos, 10 en cada mano. Mientras tanto, vamos con buena música.
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Link Adler, John May. Oiga, le cuento que lo que viene a continuación es año 1979. Ese es Eddie Cames, ¿verdad? Qué linda canción. Suéltela, maestro Jorman García, en vivo.

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0: ¿Cómo estamos? Gracias por ese reporte de sintonía, Huguito González. ¿Qué tal? Buenas tardes a todos los conductores que siguen la programación La Máquina del Tiempo día a día. Todos los pormenores, les gusta la música clásica, se divierten y recuerdan también grandes momentos cuando eran pollitos, porque ahora los que escuchan la música retro son cincuentones, cuarentones. Y les cuento que los jovencitos también les gusta, porque ya están cansados de esas cositas por ahí, ya usted sabe, ¿no? Bueno, permítame también saludar a la gente linda en Quipi Campa, la Sultana del Café, a los amigos en la ciudad de La Juada, chévere, Parrales Iguales, Mirador San Antonio, ¿cómo estamos en la 3 de mayo? Bendiciones a todos ustedes, a la gente linda de Power Pollo, ahí está el ingeniero Vicente Manovanda escuchando la radio, mientras tanto suenan los clásicos.
1: ¡Ay, no!

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buena salsa, señoras y señores. Aquí está lo mejor de la música retro. Recordando la Lucky Sonia y la salsa. Ahí está Alfa 8, que tiene una canción prima de mí. Son las 2:55 minutos en todo el país. 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Mientras tanto, buena música.

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3: Y la música que nunca pasa de moda, usted la escucha en 97.7 en esta tarde muy especial. Son las 3 de la tarde con 13 minutos en todo el país. Permítame saludar a la gente linda.

0: porque las mujeres los mandan y llegan ahí a casa a pasar bien en chévere. Qué bacano, ¿no? También permítame saludar a la gente linda en Jaramillo, a los amigos en Crucita, la bella sintonía total, a la gente maravillosa también de la Quilce, la gente de los Arenales también, que siempre están escuchando 97.7, la gente de Charabotot, a la gente también de Salinas de San Clemente, al personal también en San Jacinto, Bahía. Mientras tanto, ¡buena música!
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1: Avanzamos a esta hora de la tarde, señoras y señores. Saludos en la 15 de abril a mi gran amigo, el señor David Lohr, más conocido como El Mono. ¡Qué belleza! En esta ocasión queremos hablar un poquito de la loca historia de la música, ¿verdad? La música que siempre trae grandes recuerdos. Y me pregunto a veces cómo puede cambiar un ser humano de la noche a la mañana, ¿no? A veces, cuando eras jovencito, te convertías en el galán más admirado del barrio porque vacilabas a la más guapa, ¿verdad? Y ahora te has convertido en el mandarina más castigado de todos los mandarinas, ¿verdad? ¿Verdad? Y
2: no tú sé mismo.
1: Por qué. ¿Cómo puedes cambiar, hermano? No, ahora te cargan del pelo, hasta te arrastran cuando estás tomando algo. Sí, ¿verdad? Te dicen, ¿sabes qué? ¿Por qué estás tomando acá? Compra la cerveza y ven a tomar conmigo. Así son las mujeres de ahora. Y no entiendo por qué se volvió eso así, ¿ah? ¿Eh? Pero bueno, la culpa no
2: deja
1: es del
2: libro,
1: sino de quien lo busca para compadre. Mientras tanto, vamos con música.

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princesa de la realeza, Madeline Scarlett. Lucas Bailón, que está cumpliendo 16 añitos de feliz existencia, de parte de su papito, el magíster Wilmer Lucas, y también de la licenciada.

Cooperativa Puerto Moro. Oiga, qué chévere. Puerto Mar, disco 22. Ah, chévere. Por ahí saludando a todo ese personal. Y para mi gran amigo, el señor Patricio Palma, móvil 22 de la Cooperativa Radio Taxi Puerto Mar. Mientras tanto, vamos avanzando.

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Oiga, tremenda alegría, señoras y señores. La buena música a través de 97.7. Permítame llegar con un saludo tremendo a mi gran amigo Guido Macías, piloteando esa nave. Tremendo animador profesional, también escuchando 97.7. Saludos también a la gente linda en Tierra Santa, Chiflería Sarita, Patroncito. ¿Cómo estamos? Linda tarde. Llegamos a la parte final de la programación. El día de mañana

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